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0: su tema. Siempre, siempre, forever and never, always, siempre te voy a querer. Eso, como debe de, como debe de. 6:13. Oigan, recuerden que mañana tenemos una cita, ¿eh? 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Ahí está, pues. 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Oigan, son las 6:14. ¿Qué les parece si nos vamos con Rolita? A ver, por acá. Ya. No, todavía me queda un audiecito por acá. ¿Qué dice? ¿Qué dice? A ver, ¿qué dice la tía?
1: Andamos haciendo una discallita, mi Roxy. La Maite anda a la escuela tomándose su foto porque ya se va a graduar, mija.
0: ¡Ande, tía Inaki! ¡Invita al Colorado! ¡Miren nomás! ¡Qué bonito, eh! ¡Ay, qué chido! Este tiempo es nostálgico porque todas las escuelas salen de... Ahora sí que, pues, se gradúan y andan ensayando su vals y luego que los otros grupos andan ensayando su tabla... No, su cuadro... Pues, el que le van a bailar, pues... Que el folclórico, que el... Aquel moderno, no, hombre, qué bonito y qué bonitos recuerdos. Quisiera, pero pues ya pasé por esa época. Ay, no, ¿pa' qué crecía? Bueno, oiga, llevo la pausa, pero ahorita regreso, ¿eh? No le cambies, escuchando Los Trancazos por la 96.5.
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1: Oigan, ¿se acuerdan cuando les conté que Natanael Cano andaba de emprendedor? Pues ahora sí, encendió las redes sociales con el video promocional de su nuevo tequila Non, con una variedad de tequila blanco, reposado y añejo, pero esto apenas sí es una probadita porque aún no se sabe cuándo saldrá a la venta. Mientras tanto, sus fans le preguntan mejor que cuándo va a sacar, pero nuevas canciones, Nata.
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1: Y no más, ¿eh? Alfredo tenía que hacer una cosa y lo hizo perfectamente. Bien, no más, bien, no más. No, hombre, es que Alfredito tiene himnos, ¿eh? La neta, que le pongan esta rola. Iré nomás, ¿eh? Espéreme, espéreme, espéreme esta. ¡Ay! ¡6:56! Esa rola. Iré nomás, ¿eh? ¿Usted sabe cuál es? El que me diga qué, cuál canción es. La neta, la neta, la neta. No, no le tengo regalo. ¡No, Aire! ¡Nombre! ¿Cuál es la rola más perrona del Fredito Olivas? Yo siento que es... ¡Ese Omarcito, no manches! ¡Mira nomás, dijo el sillón! ¿Cuál rola va a querer, Omarcito? No se crea. A ver, a ver, a ver. Esa Leti, ¿qué dice? ¡Hola, Rox! ¿Qué onda, Leti? ¿Qué dice? ¿Para dónde anda ahora?
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1: La de la novena, la de la novena maravilla de Remy. Miren más, ¿eh?

de Alfredito? Cállelo, la neta, no manche. Ay, no, qué cosas. No, hombre, esta rolita, no, hombre, no, hombre.

0: cambia esa rola, ¿eh?
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0: ¡Darme cuenta! ¿Qué dice Ramón? Dice Ramón: mi Rox, una disculpa, ya ve que la guaché cuando iba saliendo de la tremenda. Hoy llevaba pasaje que ya no me pude detener a saludarla. Sí me regresé a ver si ocupaba taxi, pero ya no la guaché que iba en su Mini Cooper. ¿Qué es eso, Ramón? Ya está, Ramón, no se preocupe. Y se vaya la guacha en la CEP, si Dios quiere. Ya está, Ramón. ¡No, hombre! No se preocupe usted, Ramón. Yo voy por la vida echándole flores a todo mundo. ¡Saludos, Ramón! ¡No, hombre! ¡Qué gusto me dio! Me dio mucho gusto verlo, Ramón, ¿eh? La neta, me dio mucha alegría. Yo saliendo, yo buscando acá mi termo porque iba bien deshidratada. Y Ramón... O me pitó usted, Ramón. ¿Sí, verdad? Dije, ¡eh, Ramón! Saludos, Ramón. No, hombre, no pasa nada. Aquí no hay agüite, Ramón. Usted ya sabe. Usted es el conce. No se crea, Ramón. Todo el mundo es el consentido, ¿eh? No se le va a subir. No se le va a subir, Ramón. No va a andar prepotentoso. Oiga, voy con Rolita, siendo las 6:59 y es oficial y lanzamos totalmente en vivo, en directo, en los trancazos musicales de la tremenda 965. No, hombre, vos, si yo voy trancazo tras trancazo, la neta. Eso no es cualquier trancazo, ¿eh? Eso no es cualquier bote apachurrado de baile. ¡Ay! ¡Se encharra de Huetitlán! Lástima que seas ajena. ¡Uy!

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11 minutitos, 7 con 13 minutos. Acaba de cambiar. Oigan, yo nomás quedando mal aquí con usted, hombre. Para que nos llegue un mensajito, nos dice más o menos así. Dice, buenas tardes, para mandar un saludo a Ezequiel y a Enrique que andan en el jale acá en las Huertas Durango. A ver si podría poner la canción de Ariel Camacho. Se llama Hay Algo. Ya está, muy bien. ¡Saludos! Para Ezequiel y Enrique que andan allá en las Huertas Durango. ¿Para dónde queda? ¿Para dónde queda? Díganme, infórmenme, porque yo no conozco en las Huertas allá de Durango. ¡Qué bonito, qué bonito! ¡Échale ganondas! Ahorita a ver si le podemos poner su cancioncita, ¿de acuerdo? Oiga, buena pausa, no es cierto, muy con rolita. Llega el rey de la taquilla, bien nos canta. Ni lo intentes. Ahí se lo dejo, es un trencazo por la 96.5, por supuesto, La Tremenda. Buenas tardes a los que van agarrando las señales de La Tremenda, obvio. Ahí se lo dejo.

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1: Oigan, les traigo chismecito porque la relación entre Sivat y Alicia Villarreal vuelve a generar polémica luego de que se difundieran audios donde Sivat Hernández se expresa de forma ofensiva hacia las mujeres en una transmisión en vivo. Ay, mi Alicia Villarreal, es una red flag ahí, chica.
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Ay, caballo, mi soledad, la neta, está bien perrona esta canción, ¿eh? No, hombre, yo lo llené. ¿Cómo se llamaba? Mi soledad. A ver, déjame decirlo. Ándele, aquí está. No, hombre, no, hombre. Mira nomás. Creo que no valoré esta rolita cuando salió. Ay, está bien perrona rolita, ¿eh? Ay, no, qué cosas. Son las 7:56. Listos, calixtos. Listos, porque a continuación cerramos los rencazos musicales en este martes. Saluditos, saludos para toda la gente hermosa, preciosa, que anda chambeando, que anda trabajando, que anda todavía, a los maestros que dan ahorita clases en la tarde. Saludos para todos esos alumnos y para todos esos maestros que andan ahorita, pues, ya terminando sus clases, ya terminando en el horario y terminando del ciclo escolar, ¿eh? Ya mire, el 23, ¿qué cae el 23? Aquí estamos, el 19, 20, el sabadito me parece, 20, 21, 22, 23, no, el dominguirri, ¿no? Es día del estudiante, saludos, ¿eh? Saludos. Échale gana, dos estrés en mis hijos. Bueno, saludos para toda la raza que trabajé ahora sí que en el turno vespertino, ¿eh? Andamos en el turno vespertino, bendito sea mi Padre Dios, no puede ser. Oiga, pues despedimos, sí, los trencazos, después nos pasamos a los gruperronas, no le cambie, porque de 8 a 10 suena la música buena, la música clásica, que usted debe escuchar para que endulce su oído, para que se vaya endulzando también, o se vaya poniendo bien amargo ese paladar. Usted ya sabe con qué. Oiga, pues nos pasamos, pues. Muchas gracias por haberme sintonizado esas tres horitas de puro trencazo musical, por dejarme ser su compañía y por dejarme, ahora sí que usted sea mi compañía, y muchas gracias. Usted y yo nos acompañamos, no estamos solos ni uno ni otro. Así que no le cambie, seguimos en la cabina en la tremenda 96.5, Sí, vaya pidiendo su compla, porque ya están mandando acá, se amontonaron. Ya ni sé con cuál voy a empezar. Cayeron dos, tres mensajes al mismo tiempo. Ay, no, qué cosas. Me voy con Isaías Lucero, el último trencazo de este martes. Se llama El Día Que Puedas. Me mandas con alguien y ya no me acuerdo qué más sigue. Está en perrona esta canción, ¿eh? Me gusta terminar con esta rola, porque así le doy entrada a las gruperronas. ¡Ay! 7:58, sigo.

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0: Ahí estuvo Marco Antonio Solís cantándonos, deleitándonos y conquistándonos con su mayor éxito. Acepto mi derrota. 33 años en esa rolita existiendo, conquistándonos. No, hombre, sigue siendo una rola que nos va a pegar a todos, ¿eh? Por supuesto, suena bien bonito, bien macizo y bien romántico en los grupos Ronas. Oye, yo vengo muy emocionada, ¿eh? Vengo bien contenta, bien feliz. Y vengo bien dispuesta a enamorarme más de esta música grupera. Siendo exactamente las 8 con 13 minutitos, yo le doy la bienvenida a las gruperronas, a su programa, por supuesto, el nocturno, el romántico, el que suena al ritmo de tecnobanda, el que suena al ritmo norteño. Así que usted vaya mandando su WhatsAppito, 618-3965-965. Repito, 618-3965-965, ¿eh? Mi nombre es Roxana Texana y lo voy a acompañar hasta las 10 de la noche. Hasta las 10 de la noche vamos a estar aquí. Ahora sí que abrazándolo y apapachándolo con esas canciones gruperras, gruperronas, gruperríximas, que no más les falta hacer guau guau. Así que usted márqueme también, ¿eh? 813-8040 para que usted me diga: Rox, quiero esa rolita. Inmediatamente será complaz. Comentarlo un poquito porque a veces hay mucha, ahora sí que mucho cortecito, o que me piden canciones, vamos de 3, de 4 y luego soltamos el cortecito y así nos vamos. Pero nada más tenga paciencia, nada más tenga paciencia, porque después si usted se impacienta, ya valió esto. No, hombre, oiga, sea bienvenido, pues, muy buenas noches. Es la noche perfecta. Ahora sí que para escuchar pura música clásica, esa música que vale oro. Se escuche donde se escuche, siempre vale oro esas rolas porque son clásicos. Son ahora sí que las canciones originales y son canciones que se hicieron con el fin de transmitir un sentimiento real. No por monetizar, no por ganar fama, sino por cantarle a un sentimiento, porque el sentimiento, el amor, la nostalgia, el desamor, la valentía también se canta y también se marca, ahora sí que se marca una época, una huella y por supuesto también la tragedia, ¿eh? Así que usted pídame lo que quiera, nomás que cumpla con el periodo, ahora sí que antiguito, del antaño, pues usted ya sabe más o menos. 90s, 80s, 70s, 60s, 50s. Si me pide algo de Pedro Infantes, por supuesto que entra. Si me pide algo de Jenny Rivera, por supuesto que entra. Algo de Banda El Recodo de lo antiguito, claro que entra. Rieleros, por supuesto. Cardenales también. Hombre, Ramón Ayala, usted también, ¿eh? José Luis Perales, Leo Dan, Roberto Carlos, Nelson Ned. No, hombre, todas esas agrupaciones, todos sus intérpretes, para que usted venga y triunfe con su rolita, Los Versátiles, Patrulla 81. ¡Uy! Me canso, la neta. Oigan, nos vamos directamente al WhatsApp porque por acá me están solicitando. A ver, ¿qué dice? ¿Qué dice? A ver, vamos viendo, vamos escuchando. A ver, nomás permítame un poquito. Dice más o menos así, por aquí nos está marcando. A ver, ¿qué onda? La tremenda, buenas noches.
1: Y hola, buenas noches.
0: ¿Sí?
1: ¿Cómo está mi locutora contenta?
0: ¡Ese Goyo! ¿Cómo está?
1: Oye, bien, aquí escuchándote en camino, aquí en carretera.
0: Ajá.
1: Sí, pues aquí escuchándote y dándote la bienvenida aquí al aire, aquí con toda la gente que te escucha en La Tremenda. Y en todo mundo, yo creo, por internet, por ahí todos te escuchan. Ya he escuchado por ahí que te hablan de Estados Unidos también.
0: Sí.
1: Felicitándote porque eres una muy buena locutora.
0: Muchas gracias, Goyo. Valoro mucho sus palabras, ¿eh? De verdad, sí. Ahora sí que las abrazo así con el alma.
1: Fíjate que nos alegras el camino, ¿eh? A mucha gente que andamos en carretera.
0: Sí.
1: Y de hecho yo ando en Durango miércoles, jueves y viernes y todo el día traigo la tremenda prendida. Uh-huh. Y siempre ando por ahí, escuchándote, siempre alegrándome el día también, muchas gracias.
0: No, hombre, gracias, ¿eh? No, de verdad, me quedo sin palabras. Yo le digo que yo soy, ahora sí que la comunicóloga, pero me quedo sin palabras. Muchas gracias, Goyo, de verdad, me encanta escuchar eso, que le alegro el camino, que siempre trae la tremenda prendida. Y por supuesto, pues que, o sea, simplemente el alegrarles el camino, para mí eso, bueno, me llena de mucha satisfacción y de mucha alegría, Goyo.
1: Sí, no, pues sí, pues muchas felicidades y ojalá que siempre, siempre tengas ese ánimo, porque ese ánimo nos lo contagias a todos los que te escuchamos.
0: ¡Ande, no! Pues ojalá que sigo yo.
1: Oye, ¿sí? Por ahí molestando, a ver si me puedes poner una cancioncita por ahí de Los Rodarte.
0: ¿Los Rodarte? Sí, ¿cómo se llama?
1: La de Muchacha Triste.
0: Muchacha Triste, Muchacha Triste, Los Rodarte. Sí. Muy bien, Goyo.
1: Y sí, por ahí son paisanos, ahí cerquitas de Vicente Guerrero. Y pues por ahí escuchando también ahí a los paisanos, ya es que tenemos muchos músicos en Vicente Guerrero.
0: Sí, mucho, mucho, la neta, yo estoy bien impresionada porque Vicente Guerrero hace, ahora sí que es la cueva acá del tamborazo y el tamborazo chido,
1: Sí, mira, por ahí también ya ves que están próximas las fiestas el 13 de junio.
0: Ajá.
1: Por ahí estás cordialmente invitada el día que andes ahí en Vicente Guerrero.
0: Sí.
1: Nos ponemos de acuerdo para invitarte a comer a mi casa y eres bienvenida. Es tu pobre casita ahí en Vicente Guerrero.
0: No, hombre, muchas gracias, Goyo. El 13 de junio voy a andar,
1: Dale, bueno, pues ahí eres bienvenida. Y pues ahí estamos esperándote con los brazos abiertos toda la gente de Vicente Guerrero.
0: Ande, muchas gracias, Goyo. De verdad valoro mucho y lo aprecio mucho. Le mando un saludo con mucho cariño y con mucho respeto, Goyo,
1: Ándale, pues, que pases una linda noche.
0: Igual, Goyo. Gracias
1: nuevamente.
0: Ándale, pues, muchas gracias, Goyo, hasta mañanita, Sigue en sintonía. No, hombre, igual que hasta mañana.
1: Escuchándote, una hora todavía en camino.
0: Sí,
1: todavía
0: sí. ¿Cómo que hasta mañana, da?
1: No, una horita escuchándote todavía.
0: Ándale, pues, Goyo,
1: Dale, hasta luego.
0: Bye. Sigue en sintonía, hombre. Ay, no, qué cosas. Bien nomás, le dije que hasta mañana. Ay, no, qué cosas, qué cosas. Por ahí que no tenemos la complacencia, pues. Muchacha triste me decía de Los Rodarte. A ver, se me hace que se llama. Ay, ¿cómo se llamará? Porque no se llama. A ver, Muchacha Triste. Muchacha Triste Rodarte. Permítame un momento. Muchacha Triste Rodarte. No, hombre, no, se me hace que no. Es con. ¿El del Caribe? Sí, será. Me dijo, eres tú. Creo que es esa. Quiero pensar que es esa, Me dijo, eres tú. Pues bueno. Oigan, vamos directamente para acá también. Dice Víctor, ¿cuál rolita quiere? Una polka, la que usted guste. No me hubiera dicho, No me hubiera dicho usted, Víctor. Una polcona. ¿Cuál le va a poner? Una bien perrona. ¿Cuál le pongo? Ya sé cuál. ¿Cómo se llama esa? Ah, la polka de Don Ramón. La polka de Don Ramón. No, hombre, se va a alterar usted. Se va a alterar, Víctor, usted. Ay, no, qué cosas. A ver, por acá tenemos. Dice más o menos acá. A ver. ¿Qué dice por aquí? Sí. A ver, ahorita escuchamos ese audiecito. A ver.
2: Buenas noches, mi Roxana. A ver, complázcame, por favor, con una canción de Vicente Fernández. Esa que quedó pendiente ayer.
0: ¿Cómo se llamaba?
2: Las rejas no matan, pero sí tu maldito querer. ¡Suéltela, mi Roxana! Saludos para todos.
0: Ya está.
2: ¡Al buen Ramón!
0: Las rejas no matan, pero sí tu maldito querer. ¡Las rejas no matan! No, ya me emocioné. Las rejas no matan, pero sí tu maldito querer. A ver, déjese lo busco. Vicente Fernández. El charro de Huititlán tenía que sonar en esta noche, obviamente. ¡Claro que sí! ¡No hace! ¡Ay! ¡Ay! ¡No, hombre! ¡Yo soy Sota! Es con Javier Solís, pero primeramente nos vamos con esa rolita que me estaba solicitando el buen amigo Goyo, que nos escucha por allá en Vicente Guerrero. Muchos, ahora sí que la racita anda al 5, la raza por allá, Saludos para toda la gente bonita de Vicente Guerrero. Nos vamos con esa rolita, se llama Me Dijo Eres Tú, de Los Rodarte. Qué bonita rolita, Son las 8:21 minutitos. Muy buenas noches y sean todos bienvenidos a las gruperas bien perronas, por supuesto, de la tremenda 96.5.

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1: Buenas noches, mi Roxana. A ver, compláscame, por favor, con una canción de Vicente Fernández, esa que quedó pendiente ayer. Las rejas no matan, pero sí tu maldito querer. ¡Ay! ¡Suéltela, mi Roxana! Saludos para todos. Para el buen Ramón.

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1: Buenas noches, mi Roxana Texana. Me puede complacer con la canción que dice: tengo que olvidar su amor. Ay, por favor, sote, le da su besito tierno. Buenas noches.

0: pausa. Pero ahorita regreso, déjenme los mensajitos porque, no hombre, no. Déjenme el león por acá, dice Manuel. ¿Cuál rolita quiere? ¿Cuál rolita quiere? Dice... La de Volverás con los Temerarios. Volverás con los Temerarios. Saludos desde Sombreretes, Zacatecas. Ya está, saludos para la raza de Sombreretes, Zacatecas. Por acá me están marcando. La tremenda buenas noches.
1: Buenas noches.
0: Ah, caray, no sabía que eras tú, María. ¡Qué milagro!
1: Sí,
0: ya ves. ¡Ay! ¿Qué onda, María? ¿Cuál rola vas a querer?
1: Quiero una de... Arcángel
0: R15. ¿Una banda de banda R15?
1: Arcángel
0: R15. Arcángel R15. ¿Cuál?
1: La de... ¿Cómo se llama?
0: Porque acá, mira, es que acá mi buen amigo Miguel de allá de Chicago, María. Mi amigo de Miguel, de allá de Chicago, me está solicitando una justamente de banda R15. Se llama Voy a pintar mi raya. ¿Te agrada? ¿Qué te parece si matamos un pájaro de dos tiros?
1: Órale.
0: Ándale pues, María, ¿qué andas haciendo?
1: Nada, no, que estoy, voy a cenar.
0: ¿Vas a comer?
1: Voy a cenar.
0: Mira, María. Pues, ¿cuántas veces comes, María? Yo acá tengo hambre.
1: Voy a cenar.
0: Ah, vas a cenar, claro, sí, pues son tres comidas al día, ¿verdad? ¡Qué sí. Tonta! ¡Ya está, María, provechito, eh!
1: Quiero que repita mi número, por favor.
0: ¿Repito tu número?
1: Sí.
0: Ya está. 677-119-9177. Es el número de María de Carranza. Se llama María Cabrales, ¿sí o no, María?
1: Sarmiento Cabrales.
0: Sarmiento Cabrales.
1: Ajá.
0: Eres de los pesados, ¿verdad? Dices tú, María.
1: No.
0: Tú dijiste, María, tú dijiste.
1: ¿Eh?
0: Que tenías terrenos a tu nombre y no sé qué me has dicho una vez. Me humillaste, María, ¿eh? Ándale pues, María. Bye. Excelente noche.
1: Adiós.
0: Bye. Esta María no manche, una cotorreo. Oiga, por acá también me decía Miguel, de una de banda R15, se llama la de Voy a pintar mi raya. Muy bien, Manuel me solicitaba la de Volverás con los Temerarios. Directito, el saludote y las rolitas a Sombretes, Zacatecas. Por acá dice Hilda, con los caminos de Michoacán, porfa. Qué bien, estoy muy relajada escuchando. Gracias por hacerme parte de este bello programa, Rox. No, hombre, qué placer y qué bonito usted, Isla, ¿eh? Gracias a usted por unirse a la familia tremenda, ya sabe. Oiga, ¿con quién es esa rolita? ¿Con quién quiere esa rolita de los caminos de Michoacán? Por acá, a ver... José me estaba solicitando, ¿acepta mi error de los Temerarios? Ay, caray, José, se me hace que me va a tardar un poquito con su rolita porque se va a repetir. Por acá dice, ¿qué onda, Rox? Muy buenas noches. Oye, ¿te puedo solicitar la canción La Chica del Este? Es mi rolita para el camino a casa, porfa. Gracias. Ya está, ¿pero quién me manda el saludito? Ah, sí, sí, cierto, mi buen amigo Jorge, ¿verdad? Jorge, sí, sí, sí. ¿Sí o no? ¿Sí o no? ¿O me equivoco? ¿Sí es Jorge o no es Jorge? Ay, bueno. Ahí le pongo su rolita. Oiga, voy a la pausa y regreso. Y no le cambies de las gruperronas de la tremenda 96.5. Por supuesto, con la mejor compañía, la Rax.

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¡Ay, suben los temerarios! ¡Oiga! ¡Y nos cantaron Volverás! ¡Ya sé, ya sé! ¡Saludos para mi amiga que me pidió esta rolita! Yo diciendo que era Jorge. ¡No, hombre! ¡Jorge no era! ¡Saludos, saludos! Oigamos con esta rolita de banda Arcángel R15. Viene y nos canta Voy a pintar mi raya. Saludo para mi amigo Miguel Lavitia, que anda por allá en la cabina de su tráiler en Chicago. También para María, ya que se nos coló en la rola. Ahí se lo dijo, voy a pintar mi raya. Es una grupera al estilo Tecnobanda, que suena por la tremenda 96.5.

0: pasión que le cante al amor, le canta bien y bonito. No, hombre, yo acá soy, pero si la silla no se da abasto conmigo, que la muevo pa' allá y pa' acá. Si sale deuda, si sale quebrada, ya saben quién fue. Ay, no hay qué cosas. Oigan, son las 8:56. Y la neta, déjeme decirle, oiga, me confundí en los saludos. Una disculpita, es que me reburujé porque me pidieron una canción de Temerarios, una de Brindis, y luego después otra de Temerarios. Entonces dije, ah, caray, ¿quién me pidió la de Temerarios? ¿Quién me pidió la de Brindis? Pero no, hombre, ya agarré la orilla, dije, ah, no manches, Roxana, la regaste. Pero bueno, aquí una disculpa pública, ¿ok? La canción de Volverá, se me la pidió por acá Manuel y va directamente hasta allá, o sea, Sombrerete, Zacatecas. Saludos, Manuel, saluditos, échale ganotas. Ahí estuvo su rolita, Los Temerarios. Y por acá mi buena amiga me pidió la de La Chica del Este y yo dije, achis, achis. Sí, ya después agarré la ondota. Y luego después José Segundo me pidió otra rola de Los Temerarios, pero ya ven que le dije, no, hombre, espérenme poquito. Pues me pidió otra rola, me dijo, póngamela por favor, la de El Único Camino de los Cadetes. ¿Cómo se tarda usted? Ay, no sé qué, no me dijo eso, pero sí me dijo que le pusiera El Único Camino de los Cadetes. Muy bueno, muy bueno. Oiga, por aquí también me llega un mensajito, dice más o menos así. A ver, vamos escuchando.
1: Saludos, mi rap, desde Indianápolis, acá andamos.
0: ¿Eso?
1: Andamos, saluditos.
0: Saludos.
1: Buenas tardecita, buenas noches.
0: Saludos, José Antonio, del 22 de mayo, dice que es.
1: A ver si me complacía la canción esa, la de Secreto de Confesión, mi Rox, ahí por favor, con Laberinto.
0: Ya, o sea, oye, nomás, ¿qué pidamos la rolita? Porque ya le expliqué, es que está un poquito explícita esa rolita, entonces pues, no quiero problemas acá. Ay, no pido una rolita en Laberinto. Es que es así, sí puede estar como que vetadilla de la radio, ¿eh? Sí puede ser vetadilla, es una de las canciones de más respeto. En las canciones también hay que tener el respeto, ¿eh? La neta. Hay que cantarle el amor, hay que cantarle, ahora sí que la prepotencia, pero hay rolitas que la neta hay que tener cierto respeto. Ay, no, qué cosa. Bueno, Canita, nos andamos solicitando la de Cuando Dos Almas de los Caminantes. Ya, Sanita, muy bien, ¿eh? Oiga, me voy a despedir con esa rolita que es de Caminos de Michoacán que me estaba pidiendo Hilda hace un buen ratito. Nos vamos con esta rolita, pero ahorita regresamos, ¿eh? No le cambien porque son 2 horas, 1 horita de pura papacho grupero. Si a los que no alcancé a complacerles, que no me faltan muchos, pues miren, esta segunda horita nos desquitamos, pero usted siga mandando su WhatsAppito, 6836-965-965, ¿eh? Aquí voy a estar, usted no se agüite, usted métale macizo a los que siendo manejando, no, hombre, que chillen asientos bien y bonito, ¿eh? Nos vamos con los príncipes del trópico, dice más o menos, nos ponen a bailar, a cantar, a gozar. Esa Hilda, mira nomás, se la tenía escondidita. 8:59.

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1: Hola Roxana hermosa, ¿me puedes poner una canción de El Coyote y su banda? Amor Pajarillo, para la Peñoña, que ya andaba en puntote y anda un poco cursiento, que se comió 3 platos de nopalitos con chile rojo y arroz.

corazón. Me encanta la versatilidad de los Tigres del Norte. Me encanta, me encanta, me encanta. Andenó, saludos para Juane, que fue quien me pidió esa rolita. Hoy nos vamos directamente con la rola que me estaba pidiendo hace un buen ratito mi amigo José Segundo. Se llama El Único Camino. Después nos vamos con Los Caminantes, que es la rolita que me está solicitando Anita. Después nos vamos con Borracho y Loco, que me está solicitando mi amigo Ubaldo. ¡Nos vamos, pues, con estas rolas buenas al ritmo, al gru... ¿Al qué? Al ritmo, al estilo tremendo. Ay, por supuesto, la tremenda la sabe hacer. La sabe hacer, la sabe lanzar y la sabe transmitir. Porque miren nomás, ¿eh? ¡Ay! ¡Salud para mi amigo José! Para arriba, para el suelo y para todos lados. Ahí se la dedicamos a los 9:14. Escuchando más gruperrones con la Rocks.

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Ahí estuvo ya el palomo y el gorrión con su tema en toditita la chapa. ¡Qué bonito, eh! ¡Ay, no, qué chidote, qué chidote! Pero tú me has dado en toda la chapa un clavo con otro. Saca, si se sacará. No, hombre, qué bonito. Oigamos directamente el WhatsAppito. Solo 9:25 minutitos. 618-3965-965. Es el WhatsApp. Si usted quiere mandar su rolita, usted debe. No, si quiere, usted debe mandar su rolita, debe mandar su complacencia, su saludito, para poder aquí complacerlo. Recuerda que yo soy el puentecito para que usted escuche la música bonita, la música que usted pida. Ahora sí que lo que el cliente pida, ¿eh? Aquí manda usted, aquí todas las noches. Usted manda, usted es el bueno en esta ocasión y todos los días. Oiga, también tenemos la línea telefónica, que es el 813-8040, ¿eh? Por aquí nos llega un mensajito, dice Gera. ¿Por qué ando melancólico, Gera? No, hombre, me va a transmitir esa melancolía, ¿eh? La neta, ya cuando busqué la rolita, dije, ande, Gera, no, yo ni voy a decir nada, ni voy a decir nada porque... Ah, es que yo soy bien sensible. Puede que llore ahorita mismo. Me está solicitando la canción de... ¿Cuánto te echamos de menos de Intacto... De Montemorelos, dice, ando muy nostálgico. No, hombre, Gera, lo entiendo, échale ganas, Gera, ¿eh? Échale ganas, dicen que el tiempo cura las heridas. Yo creo que su herida va a tardar en sanar, pero échale ganas. Tiene sus hijos, tiene su familia, tiene su mamá, y habemos gente que lo apreciamos demasiado, Gera. Habemos gente que lo apreciamos demasiado, así que yo le mando un saludo con muchísimo cariño y con muchísimo respeto, así que ánimo, Gera. Son cosas que pasan, todos vamos para allá, pero mire. Ay, ¿qué le puedo decir? ¿Qué le puedo decir, Gera? No, mejor no digo nada porque no, yo también pongo nostálgica, ¿eh? Así que saludos, Gera, Saltoboso, y échele ganotas, saludos para todos sus hijos, saludos para la familia Mercado Salas, a su mamá, a sus hermanos y a toda la racita de por allá, y a toda la gente ya de Estados Unidos que también nos sintoniza ya del Toboso. El buen amigo Carlos, ¿cómo se pidaba? Alemán, Carlos Alemán si era. No, saludos, y para Saúl, que también ya tiene rato que no se reporta. Saludos para Saúl, claro que sí. Oiga, voy directamente con esa rolita que me estaba solicitando. También por acá Nati me está solicitando una de Grupo Libra. Por acá mi buen amigo Santos Jesús Flores me está solicitando algo de... Me parece que de Los Alacranes. Ya está, muy bien, me encanta, me fascina. Por acá también me están solicitando. Ahorita voy con esos audiecitos. Por mientras me voy con esta rolita. Es de... A ver, déjeme leer otra vez la agrupación porque no lo había escuchado. Si no, ahorita le mando info. Es de Grupo Impacto de Montemorelos. Ya está. Muy bien. Vamos con esta rolita. Se llama y se titula ¿Cuánto te echamos de menos? ¡Ahí le va, Gera! Son las 9:28. Es una gruperona al estilo tremenda.

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1: Pero.
2: Hola, hola, buenas noches, señorita. Oye, a ver si me complace con una canción del grupo Libra que se llama A la luz de un farol. Por favor, Sote, se le encargo, por favor.

0: más viral de México, claro, de la familia Aguilar, la reconciliación entre Emiliano Aguilar y su padre Pepe Aguilar está más cerca que nunca, ya que Emiliano habló recientemente que lamenta que la relación con su padre sea distante y que a pesar de los conflictos, el cariño y el amor sigue presente, dejando abierta la posibilidad de retomar la comunicación en un futuro con su papá Don Pepe Aguilar.
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1: ¿Qué dice mi Ross? Buenas noches, aquí saludándola. Le mando un besote. A ver si me puede poner una cancioncita, la de las medias negras, con Miguel Miguel. Para subir toda la radio. Ánimo, saludos, bandita.
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0: Sabemos que el amor...
1: Recordar es volver a vivir en las gruperronas.
2: Un audio que te mandé, por favor. Ah, te iba a decir que se le puedes poner una canción a las mañanitas a mi mamá mañana porque cumpleaños.

0: Brenda. Estas son las gruperonas.
1: Ay, quiero ver si, pues bueno, más bien mando un saludo a mi compa Raúl. Aquí andamos, ánimo mi compa, ánimo.

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era una versión más chidongonga, ¿eh? No, hombre, todas son chidas, todas son chidas. Salud para el chavito misterioso, quien fue que me solicitó esta rolita. Que decía ayer, me decía, mi rola, mi rola. No, hombre, esa. Ay, ay, ay, oigan, llegamos a la recta final en esta noche. En esta noche de martes, 19 de mayo del 2026, siendo exactamente las 9:57 minutitos, yo me paso a despedir, por supuesto, agradeciéndole como todas y toditas estas noches, agradeciéndole que le prenda su radio, que le sintonice al 96.5, por supuesto, La Tremenda, y por supuesto, también agradeciéndole que me mande su mensajito, su complacencia, su rolita, su saludito. Créame que gracias a usted, yo soy de este lado. Estoy detrás de este micrófono gracias a usted, porque usted hace mi día, usted me hace la neta el día, ¿eh? Ay, no hay qué cosas. No, hombre, pues muchas gracias. Ya despedimos, mañana recuerda que tenemos una cita en Boulevard Domingo Arrieta, esquina con Avenida División Durango, por ahí por la CEPE, a las 11:30 minutitos exactamente, ni un minuto más ni un minuto menos, ¿eh? Así que usted déjese pegar la calca porque se va a llevar un souvenir. Algo viene, se va a llevar algo bien de aquí en La Tremenda. Si no se lleva una gorra, se lleva un mandil. Si no se lleva un mandil, se lleva unos lentes. Si los lentes no, una pluma, una libreta para que empiece el ciclo escolar 2026-2027 con tocho maracho, ¿eh? Bien encendido, bien tremendo su ciclo escolar son. ¡Uy! Y ya no gaste para el año que viene. Ya, dígale a su criatura, no, hombre, ya. Con esa pluma, irá, y con esa, no se ocupa. Al cabo medio ciclo ya no trae nada. Ya, así edúquelos. Ay, no, qué cosas. Oye, pues ya me voy, por supuesto. Recuerde que cada una de las gruperronas que sonaron en esta noche y en todas las noches, en esta noche melancólica, son canciones bonitas. Son canciones que se hicieron para enamorar, para suspirar y para quedarse en la memoria. Porque cuando el amor es verdadero y cuando hay desamor, cuando hay tragedia, también se le canta, también se hacen versos y también se canta instrumentalmente. Así que yo me despido y soy Roxana la Texana. Y me voy. Espero que se le haya pasado súper increíble. Es que me desconcentró Ramón. Dijo, ya me voy, que descanse, Rox. Ándele, ándele, Ramón. Dios lo bendiga. No hable, Ramón, hasta mañana. Que descanse. Que tengan una linda y hermosa noche. El saludo para todos. Y los que andan todavía en carretera, tengan mucho, mucho cuidado. Porque recuerden que siempre hay alguien que los espera. Siempre hay alguien que los espera. Y por supuesto, espero y lleguen sanos y salvos tal cual. Y salieron de su casita, ¿eh? Así que pues ya, despedimos, apagamos micro, apagamos luces. Mi nombre es Roxana Texana. Y hasta mañanita. Tengan una hermosa noche. Saluditos. Gracias, gracias Durango. Gracias Poblados. Y gracias Unión Americana. Bye, bye.

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1: Hola, hola, bienvenidos. ¿Cómo están? Estamos hoy en un nuevo episodio de Ya Oíste. Hoy les traigo un tema muy interesante, poco conocido, que incluso yo al momento de investigar, la verdad me quedé con muchísimas dudas. Y tener el privilegio el día de hoy de poder contar también con un especialista en el área es algo que, wow. O sea, definitivamente vamos a aprovechar y vamos a sacar todas esas duditas. Es un tema que, pues no creo que muchos hemos escuchado, yo me incluyo en esa parte. Es la lucidez terminal. Pero para yo no quitarle la palabra a nuestra querida invitada, a nuestra querida doctora Adriana Baltasar Bastidas, una especialista en geriatría y cuidados paliativos. Bienvenida, doctora, ¿cómo se encuentra?
6: Muchas gracias, muy contenta, muy feliz de poder estar aquí el día de hoy para compartir este tema que me gusta mucho, me apasiona y creo que es importante que lo conozcamos.
1: Pero antes que nada, me gustaría que nos explicara un poquito a qué se relaciona o qué es la lucidez terminal, porque yo me imaginaba una cosa y ya cuando leí, pues, era completamente otra.
6: Claro, mira, la realidad es que la lucidez terminal es un episodio súbito, inesperado de claridad mental y como de un aumento súbito de energía en un paciente que ya está en el contexto de una enfermedad terminal, ya en una situación, pues, al final de la vida o previo a la muerte. Este episodio, pues, es súbito, dura generalmente un periodo muy corto de tiempo y lo importante es que se presenta una conexión como muy inesperada, muy súbita, pero a la vez relevante, tanto para el paciente como para quienes lo rodean, ¿no?
1: Claro.
6: Imaginémonos, la situación de lucidez terminal es cuando yo tengo a un ser querido, a un, pues sí, vaya, un enfermo, un ser querido, que ya tiene una enfermedad pues muy avanzada, en un estadio terminal prácticamente, que ya sabe

0: sabemos que quizá el final se acerca,
1: Okay.
0: que ya tiene cierto grado de desconexión con su entorno, que quizá ya no logramos entablar una conversación con él, ya no nos contesta quizá nuestras preguntas, ya no nos pide alimento, líquido, etcétera. Y de repente, de manera súbita, tiene un rush de energía, tiene otra vez entabla una conversación, otra vez logra comunicarse con nosotros, nos pide alimentos, nos pide un refresco, nos pide algo que antes ya no hacía.
1: Ya no.
0: Eso es la lucidez terminal.
1: Estaba viendo que en este tipo de situaciones, pues lo impactante es para la persona también que lo está acompañando, ¿no? Porque creo que piensa que todo volvió a la normalidad, ¿no? Entonces yo creo que ahí es un tema pues delicado, en el aspecto en el que, pues, claro, ¿quién no quisiera ver a su familiar volver otra vez a hacer sus actividades, que salga de esa enfermedad? Pero lo que estábamos leyendo y lo que estábamos platicando, doctora, es que a veces, pues, es cuestión solamente de horas o de días, ¿no?
0: Exacto. Generalmente cuando nos enfrentamos a un episodio de lucidez terminal, nos está indicando que seguramente el final ya se acerca. Una realidad es que es imposible predecir cuánto tiempo nos queda de vida. No
1: Claro.
0: hay forma, no hay alguna forma que con certeza nos ayude a esto, ¿no? Si bien hay algunos factores pronósticos y algunas puntos, a lo mejor parámetros de laboratorio, parámetros clínicos, etcétera, que nos orientan a que el final ya se acerca. La realidad es que muchas veces los pacientes no se comportan como en los libros y pues desafían, ¿no?, a estos pronósticos. A veces el fallecimiento puede ocurrir pues en las siguientes horas, en los siguientes días, 7 días, o a veces no. A veces los pacientes pues desafían esas posibilidades. Y lo que pareciera ser un episodio ya de lucidez terminal, pues no, resulta que fue simplemente una lucidez paradójica, se llama,
1: Okay.
0: cuando ya no es, no ocurre la muerte de manera inmediata, ¿no? Sino que a lo mejor presenta esta lucidez y el fallecimiento puede ocurrir en meses incluso.
1: Pero ahora, por ejemplo, doctora, estábamos hablando de enfermedades terminales, ¿no? Y hay, por ejemplo, una estadística, perdón, de la edad en la cual se presenta más este tipo de lucidez terminal.
0: Sí, generalmente se ha observado que predomina en pacientes ya adultos mayores, en pacientes geriátricos, y específicamente se empezó a observar este fenómeno en pacientes con enfermedades neurodegenerativas,
1: Okay.
0: como las demencias, la enfermedad de Alzheimer, la demencia vascular, las demencias mixtas, otro tipo de condiciones ya de deterioro cognitivo. En estos pacientes como tal se empezó a observar los cuadros de lucidez terminal. Por lo tanto, pues es más frecuente que un paciente presente lucidez terminal ya en edades avanzadas, ¿no? Estamos hablando 80 años o más. En realidad, cualquier paciente que presente una enfermedad terminal propiamente, llámese un cáncer en un estadio avanzado, una insuficiencia orgánica, por ejemplo, una falla cardíaca, una enfermedad renal crónica, una enfermedad hepática avanzada, etcétera, cualquier paciente que se encuentre en esa situación de terminalidad o al final de la vida puede presentar un episodio de lucidez terminal, aunque pues se ha observado o se ha descrito con mayor frecuencia en pacientes mayores con demencia.
1: En la parte psicológica o emocional, ¿cómo es que lo estudian o lo abarcan? Porque creo que es un poquito más lo vemos en físico, ¿no? Que me
0: Claro.
1: duele algo, tengo malestar, pero ¿cómo? O sea, esa es una parte muy interesante, doctora.
0: Fíjate que en el ámbito de los cuidados paliativos, que es como mi área de especialidad, además de la geriatría, realizamos una evaluación de varias esferas del individuo, ¿no?, de la persona. Una esfera biológica, que estamos hablando justo de los síntomas físicos, el dolor, náusea, vómito, sueño, etcétera. Los síntomas emocionales o psicoemocionales, que estamos hablando ahí de cómo afronta su diagnóstico, cómo afronta una pérdida, posibilidad de trastornos de ansiedad, de depresión, incluso el duelo anticipado, ¿no?, de
1: Claro.
0: saberse perdiendo su estado de salud. Y también abordamos la esfera espiritual, que muchas veces en la medicina pues difícilmente la abordamos, ¿no? Y en cuidados paliativos sí es súper importante realizar el abordaje de esas creencias que tiene el paciente, ¿no? Si es una persona que se considera espiritual, si tiene alguna creencia, alguna religión.
1: Okay.
0: Espiritualidad va mucho más allá de la religión,
1: Claro.
0: pero bueno, es como una esfera muy importante también que evaluamos. Y ahí pues vaya en el aspecto psicológico o emocional. es donde pues vamos indagando este tipo de síntomas, ¿no? Si el paciente presenta algún cuadro de depresión, compatible con depresión, con ansiedad, con este duelo anticipado, ahí es donde nos vamos dando cuenta y pues por supuesto, al darnos cuenta, logramos integrar un diagnóstico y dar un tratamiento en esa situación.
1: Antes de terminar, doctora, a mí me gustaría que, pues, no sé qué mensaje algo para todos aquellos que están en el sector de salud, porque es un tema, como bien dijimos, que no muchos tienen el privilegio de poderlo ver personalmente o de saber qué les puede dejar a esas personas que están en el sector médico y a las personas que están fuera de.
0: Yo creo que muy importante, no olvidemos que los cuidados paliativos se deben de brindar de una manera oportuna por un equipo. Paliativos no es nada más una persona, el paliativista es un equipo de el médico, enfermería, psicología, nutrición, vaya, somos un equipo de varios integrantes que nuestro objetivo es siempre acompañar y aliviar síntomas, ¿no? Aliviar síntomas físicos, emocionales, espirituales, este sufrimiento, para dar confort, para dar calidad de vida, calidad de muerte también. Y creo que un punto bien importante es que como profesionales de la salud, nadie nos enseña a afrontar la muerte. Esa es la realidad. Tal vez los que estamos en el área de paliativos lo sabemos hacer.
1: Claro.
0: Pero en medicina nos enseñan a curar, siempre a curar. Y pues no siempre podemos curar alguna enfermedad. Y es importante que cuando ya no podemos curar, entonces siempre acompañemos, siempre busquemos dar confort, calidad de vida, aliviar síntomas, acompañar. Eso es la clave. Es un tema delicado, pero muy bonito y creo que se presta reflexión.
1: Así es. Y pues muchísimas gracias. Esperemos verla aquí de nuevo, doctora. Y gracias a todos los que se quedaron hasta esta parte del podcast. Nos vemos en el siguiente episodio. Gracias, doctora. Y hasta pronto. Yo soy Génesis Sainz. Esto fue un episodio más de Ya Oíste. Adiós.
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Es la 1:16.

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0: 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Son las 2 con 14 minutos.
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Son las 3 con 21 minutos.

0: 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Ya se grabó, ahí quedó por ahí. No, que no salía, pues. Corrió el compa Rudy, saludos por compa que me quede.
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0: Son las 4:33.
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Son las 4 con 43 minutos.

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Son las 5 con 22 minutos.

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Son las 5 con 33 minutos.

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Son las 6:08.

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Son las 6:18.

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Muy buenos días amigos, gracias por acompañarnos en esta mañana. Miren, ya Manuel Solís aquí en redes me puso bien tempranito, excelente miércoles, ombliguito de semana, dice, ombligo de semana. Saludos, sí, ya llegando al miércoles uno empieza a voltear, a buscar el fin de semana, ¿no? Pero bueno, vamos a arrancar este noticiero en este miércoles ya, 20 de mayo del año 2026, una mañana fresca, muy agradable, 15 grados centígrados. Oye, qué calor hizo ayer. No sé si ustedes lo sintieron así como un servidor, pero llegó un momento en la tarde en que está uno, ¡ah, qué calorón está haciendo, qué bochorno! Entonces, pues las temperaturas siguen, esta onda de calor no se va, permanece, ya tenemos varias semanas donde nos dicen la onda de calor permanece en tantos estados del país, entre ellos Durango. Entonces ya son muchos días, ya son muchas horas de acumulado, porque este dato es cómo se va midiendo el comportamiento climático. Así como hemos escuchado, por ejemplo, nuestros amigos de Canatlán, de Nuevo Ideal, que dicen, a tantas horas frío. Sí, se mide, haz de cuenta que hay una fórmula matemática que te dice, ¿a cuánto bajó el frío en la mañana? No, pues a tanto. ¿Y cuánto subió en el transcurso del día? No, pues a tanto. Ah, ok, entonces sacamos por ahí matemáticamente y el promedio nos arroja horas frío, porque luego hay horas frío que luego por el calor por la tarde, en el caso del árbol, pues le resta. Entonces, ahorita que estamos en primavera, pues viene siendo cuántas horas de calor. Oye, ¿cuántas horas frescas?

No sé, aquí los ingenieros, los arquitectos que le saben a eso, pues tendrá que ver la altura, el material, cómo están direccionadas, porque luego cuando se construyen hay que ver hacia dónde se coloca la casa, ¿no? Que si por el sol sale por acá, que si se mete por allá. Son todos esos análisis que realizan los ingenieros y los arquitectos para que una casa reúna ciertas condiciones ambientales. Y uno dice, oiga, yo no lo sabía. Yo construí nomás así a lo bruto. ¿Eh? ¿Qué pasó? Ahí, no voy a levantar mi cuarto. Ahí, aquí, nomás aquí, levanto el cuarto. Chismarín, ya después, oye, ¿qué onda? No, hay cosas que tomar en cuenta, pues ahora sí que quienes estudian y conocen el tema del diseño y la ubicación y en lo que es las condiciones ambientales, hasta de una vivienda y de edificios. Que si tiene sol, que si está muy oscuro. Bueno, así las condiciones. Pero bueno, ya, yo ayer sentí calor, por eso me aventé este rollo. Ayer sentí mucho, mucho calor. Y mire, le comparto lo que nos da el meteorólogo de la Comisión Nacional del Agua, Víctor Hugo Randeles. A ver qué nos informa Randeles para este miércoles. Hay una línea seca, una vaguada en altura, un sistema frontal cercano a la frontera norte de México. Una divergencia en altura que provocará vientos fuertes con tolvaneras en el norte del país, además de lluvias fuertes con descargas eléctricas y posible granizo en Coahuila, Nuevo León, Tamaulipas y San Luis Potosí. También se prevén chubascos en Sonora, Chihuahua, Durango y Zacatecas. Además, continuará el ambiente caluroso a muy caluroso en gran parte del país, con onda de calor en Durango, Sinaloa y Nayarit, entre otros 11 estados más. ¿Qué nos dice el mapa de la lluvia para este miércoles? Bueno, en Durango no. En Durango no va a llover, no, al menos no lo marcan el pronóstico. Si se fijan, ahí está la estrellita, que viene siendo la ciudad de Durango. Y no, no, no vemos nubosidad. ¿Dónde hay condiciones para que llueva? En Pánuco de Coronado, en Guadalupe Victoria, en Cuencamé, en Peñón, en Santa Clara, en San Juan de Guadalupe, en Lerdo, en Gómez Palacio, en Tlahualilo, en Mapimí, San Pedro del Gallo, San Luis del Cordero, Rodeo, Coneto de Comonfort, San Juan del Río, una partecita por ahí de Canatlán, de Nuevo Ideal, muy poquito, hay una franjita también para Santiago, Papasquiaro, Tepehuanes, lloverá en El Oro, en Indé, en Hidalgo, en Ocampo, en San Bernardo y en una gran parte de Guanacevi. Ahí está las condiciones, las probabilidades y bueno, los siguientes días, como pueden ustedes observar, para los siguientes días, pues la nubosidad para el viernes ya cubrirá todo el territorio estatal, todo. Viernes y sábado será lluvioso. Viernes y sábado. Hoy no hay probabilidades, pero pues puede caer por ahí algo, ¿no? Pero de entrada dice con agua, no, no, ni hoy ni mañana Durango. Pero viernes y sábado prácticamente todo el estado estará recibiendo lluvias. 6:44. Mi nombre es Antonio Gaitán. Les saludo a través de las plataformas, señales, redes sociales y aplicaciones del grupo Garza Limón. Una de las aplicaciones, El Órale Qué Chiquito, un periódico digital que usted puede seguir de manera gratuita. Baja la aplicación, clic, la noticia, clic, otra noticia, clic, clic, clic, y ahí en esa parte también aparece el noticiero que estamos ahorita transmitiendo totalmente en vivo a través de radio, televisión, internet, redes sociales, Facebook, ahí está, no se la pierda, Notigram Durango. Y vámonos a la portada de El Órale Qué Chiquito. ¿Qué aparece en este importante medio de comunicación? Bueno, el día de hoy se informa, hay un llamado a la presidenta. Mira, Durango es ganadero. Durango es ganadero. Miles de familias dependen de esta actividad productiva. O tienen vacas, o son veterinarios, o venden suplementos, o trabajan en un rastro, o así. Podemos hablar de que es una cadena que al final de cuentas involucra prácticamente a todo Durango. Porque luego la economía, si el ganadero

si el ganadero, el campesino trae dinerito, pues va y compra al comercio, va y se divierte, va a un restaurante, paga servicios. Sí, es toda una economía que impacta de manera positiva al estado de Durango. ¿Cuál es el llamado a la presidenta Claudia Sheinbaum? Mire, el presidente de la Unión Ganadera Regional de Durango, Rogelio Soto, nos informa que el precio de la vaca, o del toro, está bajando. O sea, cuando el ganadero quiere, oye, vengo a vender mi vaca, le doy tanto, ah, caray, me está pagando menos que la semana pasada. Sí, estoy pagándote menos, porque el precio en el mercado nacional lo ponen las grandes empresas. Y luego el consumidor que me está escuchando dice, oiga, pero la carne a mí, yo que voy a la carnicería y compro una chuleta, una molida, pues está caro. Ah, es que resulta que los intermediarios, que los grandes compradores, compran barato, pero luego venden caro. Las grandes empresas de la carne en el país, que son unas cuantas, incluso venden carne mexicana a otros países del mundo a precios bastante buenos. Son empresas que se hacen millonarias y cada vez más millonarias. Y ahorita la ganadería en el país sufre porque la frontera está cerrada, que si el gusano barrenador, que si los costos de la sanidad, pero al empresario de arriba no le importa. Él lo que quiere es seguir sumándole dinero a sus cuentas bancarias. A pesar de estar, pues, ahora sí que apretando a quienes le están suministrando la mercancía. Es por eso que Rogelio Soto considera que la presidenta Claudia Sheinbaum, que es sensible, así lo dijo Rogelio Soto, dijo, yo le hago un llamado respetuoso, sabedor de la sensibilidad de la presidenta para los sectores sociales. Porque hablamos de que el ganado en Durango, la gran mayoría está en el sector social. Gente que tiene poquitas vacas. No son los tampoco, yo tengo muchas vacas y como quieren volumen me defiendo. No, son familias que tienen pocas vacas. Y a ellos quitarles pesos por kilo, pues representa un impacto a su economía. Bueno, entonces Rogelio Soto dice, presidenta, échenos la mano. Ella, en un momento dado, puede generar condiciones de regular el mercado, de un mercado justo. ¿Cuál es un mercado justo? Que todos ganen, y no que unos ganen mucho y otros ganen poco o pierdan incluso dinero. Este comercio justo es urgente que se implemente en México. Es urgente, no solamente para la carne, para todos los productos, porque aquellos que generan productos, que me están escuchando, saben que luego ellos ganan muy poco y están en riesgo. Son los que arriesgan el estar cuidando. Pero ¿qué pasa con los que tienen dinero? Pues ellos llegan y, véndemela, sí lo vendo. Y ellos no arriesgan nada. Quien lleva el riesgo siempre es el campesino. Que si llueve, que si no llueve, que si hay alimento, que si no hay alimento, que si una plaga, que si no hay plaga, ¿no? Que si la traigo, que si la pierdo. Y ellos son los que están jugando todo el riesgo de la inversión. No es justo que al momento de llevar su producto, que en este caso es un ganado, pues reciban un precio bajo. Por eso Rogelio Soto, de la Unión Ganadera, hace un llamado respetuoso. Sí se puede regular, sí, sí se puede regular. Sí se puede regular, para eso está el Estado, ¿no? Para eso está el Estado mexicano. Para eso están los gobiernos. Para eso están los políticos. Para eso están las leyes y las reformas, para dar equilibrios en la población. Porque si nos dejan en manos de, si nosotros estamos esperando la bondad del billonario, pues usted cree que el billonario va a tener bondad. Pues dice, no. Yo lo que quiero es lana. Oye, pues no seas así, pues hay que, el pueblo, no, ¿cuál pueblo? Para empezar, ni los volteo a ver, ¿no? Ah, entonces, ¿sabes qué? Con políticas públicas te voy a hacer a que seas justo.
Por eso está en portada del Órale Qué Chiquito, por la importancia de lo que estamos mencionando, por toda esta cadena que le menciono y por la exigencia y el llamado respetuoso pues a las autoridades que lo pueden hacer. Hoy en portada del Órale Qué Chiquito. ¿Qué más viene en este importante medio de comunicación? La SICT, Secretaría de Infraestructura, Comunicaciones y Transportes, lo que antes usted y yo conocíamos como SCT. Le pusieron la I, ahí en medio, pues ya para que no sonara a gobiernos pasados, sino a los nuevos gobiernos, a los de la 4T. Nomás dijo, no, oye, ¿qué hacemos para que no suene igual? Pues ponle ahí en medio. Ah, Secretaría de Infraestructura, Comunicaciones y Transportes. ¿Qué nos dice la SICT? Que han atendido hasta el momento 100 kilómetros de la red carretera de Durango. 100 kilómetros carreteros. Son 2,000. Son 2,000. Son 2,000 kilómetros. No, estamos atendiendo 100. 100. Y los otros 1,900, no, más son más de 2,000. Son más de 2,000 kilómetros de tramos carreteros en el estado, ¿no? Pero bueno, pues la SICT lo anuncia así como, no, estamos atendiendo 100 tramos, 100 kilómetros, y tú lo vas a ver y lo vas a sentir. ¿Cuáles rutas están atendiendo? La Durango-Mazatlán, la Durango-Torreón, Gómez-Palacio-Jiménez, Durango-Chihuahua y Durango-Cuencamé. Están participando alrededor de 170 trabajadores, 63 máquinas. La meta anual es de 728 kilómetros. Ah, bueno, pues ahí van, ¿no? Llevan 100, les faltan 600. Pero, repito, son más de 2,100 kilómetros de red federal libre de peaje en Durango. Y si usted me apura, de esos 2,100 kilómetros, el 80% debe andar necesitando una manita de gato, una arregladita. Sí, se va a avanzar este 2026, pero quedará todavía mucho por pendiente. Y usted lo sabe, usted y yo que circulamos por las carreteras, y uno dice, ¿cómo está mala esta carretera, no? Se escucha incluso cuando va rodando la llanta del carro. No sé si usted ha escuchado cómo va la llanta rodando en una carpeta agrietada, llena de baches, con gravilla, muy cortita, muy angosta. Usted y yo que manejamos carretera, ¿eh? Usted y yo, bueno, es que, oye, pero que la autopista, bueno, eso es otra cosa, ahí pagas y no están baratas, ¿eh? Hace poco viajé a Torreón, no manches, cara la autopista. Ya si vas a Mazatlán, pues cara, también. O sea, parece que para tener carreteras de buena calidad tenemos que pagar todavía más. Pues si al final de cuentas son carreteras que se están haciendo con recurso público en su gran mayoría, ¿no? Pero bueno, pues así está. Ahí está el anuncio. 100 kilómetros, les faltan más, pero ahí está el proyecto. ¿Qué más viene en la portada del Órale Qué Chiquito? El alcalde Toño Ochoa ha presentado un proyecto para mejorar espacios públicos, iluminación y áreas recreativas de la capital duranguense. Uno de los ejes es modernizar más de 50,000 luminarias y la instalación de 10,000 nuevas lámparas LED en colonias, puentes, cruceros y comunidades. Además, se busca que proyectos recreativos, espacios para la convivencia familiar. Qué bueno. Ahorita en unos minutos más estará aquí en el estudio Toño Ochoa. Le vamos a preguntar. Porque sí, miren, cuando hablamos de derechos humanos, se clasifican por categoría. Por ejemplo, agua, categoría 1, tenemos derecho al agua. ¿Por qué? Porque si no nos morimos, ¿no? Tenemos derecho a una vivienda, sí, ¿por qué? Porque tenemos que vivir en un lugar. Tenemos derecho a la educación, son derechos primarios, ¿no? Y luego vienen otros derechos que son considerados secundarios, pero no por eso menos importantes. Por ejemplo, tenemos derecho a un desarrollo en un ambiente armónico, medioambientalmente armónico. No sé usted cuando salga de su casa y abres la puerta y dices, ¡ah, qué bonito vivir aquí, qué chulada de lugar! Aquí para que crezca mi familia, y se sientan así con ánimo, no sé. O es de los que abre la puerta y dice, ¡ah, su mecha, qué gacho está esto, ¿no? Es que, hombre, ¿para dónde me voy? Se está re feo.
Bueno, allí hay un pendiente por parte de la autoridad. Sí, todos tenemos derecho a un lugar en el cual salgamos a recrearnos, seguros, sin miedo, ¿no? Ahí es donde se tiene que trabajar mucho por parte de las autoridades. Un área de deporte para salir a caminar, para jugar, para divertirse, para sentarse, para leer, para disfrutar la tarde, para estarte relajando, para estar con tus hijos jugando al fútbol, platicando si quieres, pero a gusto. Bueno, ahí está, le digo, ese es un derecho. ¿Cuántas colonias, cuántos fraccionamientos, cuántos barrios tienen estas condiciones? Un lugarcito iluminado y debidamente, ahora sí que acomodado, diseñado, creado para esto que le estoy mencionando. Por eso está en portada, por eso está en portada también hoy de El Órale, qué chiquito. ¿Qué más bien en este importante medio de comunicación? El gobierno de México anunció el Plan Nacional de Infraestructura, que contempla una inversión de 181 mil millones de pesos para construir, ampliar y surtir hospitales en todo el país rumbo al 2030. 181 mil millones de pesos. Qué bueno, porque sí necesitamos más hospitales. Y los que hay, necesitamos que sean más amplios, con una mejor atención, incluso humana. No sé si a usted le ha pasado, yo creo que sí, porque nos pasa a todos, que llegas a un hospital, con alguna, a veces hasta con una emergencia, y luego te dicen, siéntese ahí, ahorita lo atendemos. Está bien. Ya merito. Aguante. Luego ya te pasan, te atienden y te dice el doctor, fíjese que lo tengo que pasar a piso. Usted se va a quedar ingresado en el hospital porque trae un padecimiento que tiene que ser atendido. Vuélvase a sentar ahí. Y uno dice, oiga, pues es que ya me dijo el doctor que me tiene que pasar a piso. Nomás que tenga camas, señor. Espérese, no tengo camas. Así. Y le estoy hablando de hospitales en ciudades capitales como la de Durango. Y ahí está uno esperando, y mientras no te suban a piso, pues no puedes empezar el tratamiento. Así de sencillo. Así están muchos hospitales del país. Qué bueno, y es por eso que está en portada El Órale, qué chiquito, que se anuncia por parte del gobierno federal una inversión de 181 mil millones de pesos. De aquí al 2030, estamos en 2026, debe empezar a verse. Ojalá muy pronto nos digan un nuevo hospital para Durango. Y el que está se va a ampliar. Más médicos, más especialistas, más equipo. No se preocupe por la medicina. Aquí hay de sobra. No, no se preocupe por los estudios. Nadie se los va a cobrar. Aquí tenemos equipo para realizarle los rayos X, el ultrasonido, ¿no? Pero, pues bueno, eso es algo, y así como se lo digo sarcásticamente, pues usted lo sabe y usted lo vive cuando va a buscar atención médica al sector público. Si va al privado, pues ya sabe, ahí de volada te sangran. Si vas a un hospital privado, hasta te da miedo estornudar. ¡Ah! Otros 15 días. ¡Ah, espérame, no! Y le aumentan a la cuenta. El señor estornudó. Y ¡uy! Te avientan unos cuentones. Bueno, tema de salud. ¿Qué más tenemos hoy? Fíjense que no está en la portada. Híjole, son las 7. Hay dos temas. Bueno, hay tres temas que le voy a platicar rapidísimo, bien rápido. El diputado Fernando Rocha ya está hablando de los montachoques. Ya ve que se han visto algunos videos, ahorita se lo voy a compartir, donde ¡ay, se me cierra! ¡Ay, se me frenó! Yo creo que quiere que lo choque para que se baje, porque hemos visto cómo... ¡No, que ya me chocaste, que no sé qué tonto! Y es pura tranza. Bueno, en el Código Penal de Durango no existe claramente el tema montachoques. Hay que ponerlo, lo va a poner, ya lo puso en la mesa Fernando Rocha, para que cuando esto suceda, esperemos que no, pues entonces el Ministerio Público sepa, este es fraude, montachoques, 9 años de cárcel. Está en la ley de Durango. Otro tema, rapidísimo. La diputada Sujei Torres está buscando que el bullying sea delito. Y uno dice, oiga, pero pasa en las escuelas, son niños y niñas. Sí, pero se les puede sancionar con trabajo comunitario. ¿Estaré usted de acuerdo que esos niños, esas niñas que hacen bullying, se sancionen con trabajo comunitario?
que las pongan a barrer para que tengan disciplina. Y además a los padres se les multe con un dinero. Y a las escuelas que no hagan caso también se les multe. Que ya se empiece a trabajar fuerte con este tema, porque el bullying, el acoso escolar, está costando depresión, ansiedad y en muchos casos suicidio. Lo pone en la mesa la diputada Sujei Torres. ¡Qué bueno! ¿Está de acuerdo? Oye, que van a poner a tu hijo a barrer porque anda de pesadito en la escuela. Papá, mamá, ¿está de acuerdo? Si no lo disciplina usted, que lo disciplinen allí, que lo discipline la autoridad, que lo pongan a barrer para que se le quite lo cargado. ¿Sí? Yo sí estoy de acuerdo. Yo sí estoy de acuerdo. Y otro tema que ahorita vamos a platicar es un proyecto que querían hacer el Royal Caribbean. Es una empresa de yates de gigantescos en el mundo. Dijo, voy a invertir $1,000 millones en el Caribe. Voy a construir un parque acuático, se llama Perfect Day, el tobogán más grande del mundo. Sí, pero lo quería hacer sobre territorio de manglares, donde hay especies que están en riesgo. Pero dijo, pago, no pasa, ¿qué pasa, México? Yo pago. Hay un permiso ambiental, cambio de suelo, pago, el ayuntamiento lo hizo. Tuvo que entrar la presidenta Claudia Sheinbaum. Bueno, primero los ambientalistas y mucha gente que estuvo presionando, no acaben con el hábitat de las tortugas blancas, no es posible que vayan a atentar contra... Tanta presión ambiental y social derivó en que el gobierno de México dijera no al Perfect Day. Oiga, son $1,000 millones. No, no vas a venir a destruir los manglares, los lugares, el hábitat. No, quieres hacer algo, hazlo bien. Y ya la empresa dijo, no, está bien, tengo que hacerlo bien. Sí, lo tienes que hacer bien, porque ya le negaron a nivel federal lo que a nivel municipal les habían autorizado. Ya les dijeron, no, Perfect Day no se va a construir, no en esa zona y no así. Buena noticia, noticia nacional, mundial incluso. Ahora sí, 7:03, voy a la pausa, ya regreso.

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0: Continuamos.

0: 7 de la mañana, 7 de la mañana con 8 minutos. Buenos días, Jenny. Hola.
1: Hola, buenos días.
0: Don Pilar Aguilar.
2: Bueno, muy buenos días, Jenny. Buenos días a todos.
0: ¿Qué nos platicas, mi querida Jenny?
1: De una vez con los temas, ahora entramos de recio. No les va a decir que nos vean en Facebook, YouTube.
0: Es que ahorita, como me alargué en la introducción.
1: Va rapidito.
0: Ya voy rapidito, ya me dijo, oye, comiste unos minutos que no eran tuyos. Dije, ay, ahora tengo que reponerlos.
1: Ah, bueno.
0: No sé si les ha pasado eso. Sí. Oye, ahora los tienes que reponer.
1: Sí, sí, ahorita rapidito.
0: Así que ya, buenos días.
1: Buenos días. Oigan, el día de ayer se dio a conocer una noticia que pues impactó a todo el mundo, porque miren, tenemos a muchos jugadores de fútbol alrededor de todo el mundo en muchas ligas, sí. Y muchos quieren, bueno, si no es que todos, su sueño es ir a un mundial, representar a su selección en un mundial, y pues muchos no van o por lesiones o porque no dan el nivel, pero ¿qué cree que le pasó a un jovencito de 19 años? ¿Su papá no le dio permiso?
0: ¡No, no es cierto!
1: ¡Te lo juro!
0: ¡No me digas
2: ¿en serio?
0: Eso!
1: ¡Te lo juro! Se llama Louis Ben Farhat, es jugador y tiene la nacionalidad de Túnez. Entonces, quería ir a este mundial y Túnez dijo, ok, sí, yo siento que trae un muy buen nivel, se ha estado desarrollando en la liga alemana, trae pues lo que debe para apoyar a su selección, lo convocan y en eso el papá marca al director técnico y le dice, oiga, ¿sabe qué? Es que yo creo que todavía no es momento para que él vaya a un mundial.
0: Eso dijo el papá.
1: Eso dijo el papá y dijo, pues yo no le doy permiso, no va a ir, y dice el director técnico, pues quise hablar con él, quise dialogar, le regresé la llamada y ya no me contestó, y luego quiso hablar con el jovencito, tampoco le contestó, y pues ahora resulta que pues no va a ir porque el papá no lo dejó.
0: Fíjate, qué triste.
1: Así es.
0: Yo creo que, pues, yo espero que no, pero posiblemente se arrepientan.
1: Esperemos que no, porque miren, ahí entre, no tenemos declaraciones específicas del por qué el papá dijo que no, pero por ahí los rumores dicen que tiene posible fichaje en Europa, entonces tiene miedo de que si no tiene un buen desempeño en el mundial o si se llega a lesionar,
0: le afecte
1: en este fichaje, que pues también llegar a Europa es un paso muy grande. Y por ahí otros rumores dicen que ahora que está jugando en Alemania puede sacar la nacionalidad alemana y pues puede que esté buscando después jugar con Alemania, pero como dice, la oportunidad es hoy, no sabemos si en 4 años se vaya a repetir.
0: O sea, el papá está viendo negocio.
1: Exacto, viendo negocio y a futuro negocio, en caso de que le vaya bien.
0: Entonces no le tiene confianza al hijo.
1: Pues fue lo mismo que yo dije.
0: Hijo, vas, lo haces bien, te catapultas y nos va a ir bien. No vas a hacer la de malas.
1: Exacto.
0: Entonces no le tiene confianza.
1: Yo ahí estaría agüitada, porque mi papá no me tiene la confianza.
0: Claro que sí. Vean la diferencia de Neymar, que ayer lo comentabas tú.
1: Así es.
0: Un hombre que pues ya lo ha ganado todo prácticamente en el fútbol, ¿no?
1: Sí.
0: Y que incluso se fue al momento hasta del llanto, vean ustedes, porque estaban compartiendo cuando estaban dando a conocer quiénes serían los seleccionados de Brasil para venir al Mundial. Y Neymar estaba en ese momento pues grabándolo para compartirlo con sus seguidores. Y vean ustedes, ahí la emoción de Neymar.
1: De todos.
0: Me imagino que ella es la novia o
1: la novia.
0: Esposa. Qué padre de ser futbolista.
1: Ella. Sí, qué bonito.
0: Qué bonito, qué emoción. Sí. Pero fíjate, él, que tú dirías, bueno, pues él ya lo ha, ya es un ídolo.
1: Que ya ha ido a mundiales.
0: Que es de los deportistas mejor pagados del mundo.
1: Así es.
0: Pues no logra evitar la emoción y el llanto de la emoción de que fue convocado de nuevo un mundial.
1: Claro.
0: Caray.
1: Pues es que de todos los brasileños, saber que estás entre los 26 seleccionados para poder representar a tu país, claro que es un orgullo.
0: Claro. Y entonces no entiendo por qué de pronto alguien, un papá, le dice a su hijo de 19, quitándole esta gran oportunidad.
1: Así es. Decirle un no.
2: Va a traumar al niño.
0: Sí, bueno, esperemos que...
1: Pues también recordemos, según yo, Mbappé tenía 19 años cuando ganó el Mundial. Entonces, ahí está la gran oportunidad que tuvo Mbappé, que supo aprovechar, y ahorita es campeón mundial, lo que muchos jugadores grandes no pueden decir.
0: No creo que Túnez vaya a ganar el Mundial, pero...
1: No, pero ahí estaba la pequeña probabilidad, así miren, pequeña.
0: Oye, pero quién sabe cómo, porque yo recuerdo en algunos mundiales, algunos jugadores que ni siquiera estaban en el mapa, en el Mundial... pues llamaron la atención.
1: Es lo que siempre les he dicho, por eso los mundiales de la sub son tan importantes, los mundiales femeniles son tan importantes, el mundial varonil es tan importante porque le da esta oportunidad de darse a conocer a muchos jugadores. Es lo que le decía de la hormiga, o sea, puede que muchos ya lo tengan ahí de que, ok, puede que este jugador sea bueno. Si tiene un muy buen desempeño en el mundial, equipos europeos van a decir, yo lo quiero.
0: Por supuesto que lo van a querer, por supuesto.
1: Es parte de esta oportunidad de ir a un mundial.
0: Y más cuando sepan que es de Chivas. ¿Qué nos diga, Pilar?
2: Oiga, les manda un saludo Eliezer González.
0: Saludos, Eliezer.
2: En un Uber, dice, yo soy su reportero.
0: ¡Órale!
2: Callejero. Dice que es medio paisano de... también. Sí. Bueno, es mi paisano porque nació en Tayoltita. Pero que vivió 15 años en Tijuana.
1: ¿Medio paisano?
2: Medio paisano. Oiga, y luego fíjese que, bueno, nos reportan todavía esta fuga de agua en la cuadra de Nazas y Carmen Montejo de la colonia Valle del Guadiana. Carmen Montejo, por ahí está la fuga de agua. Y bueno, ayer vi un video.
0: Sí, señor.
2: Donde una mujer se está prácticamente burlando de la Fiscalía General del Estado. Por ahí está el video.
0: ¿Se está burlando?
2: Sí, porque hace 15 años, en 2011, presentaba una denuncia de desaparición de personas.
0: Ok.
2: Y que apenas empezaron a investigar hace 3 días.
0: Ok.
2: Yo me imaginé, yo creo que fueron a preguntar algún dato, no precisamente empezar a investigar. Y ya en la Fiscalía General del Estado, y se los voy a leer completito ahorita en mi sección diario 911, ya emitió un comunicado.
0: Ok.
2: Donde dice paso a paso qué es lo que se hizo en ese caso.
0: Sí.
2: Y niega totalmente de que se empiece a investigar.
0: Claro.
2: Es investigar. Lo que pasa es que pues hay personas...
0: En redes sociales.
2: Qué bárbaros. Pero cómo se ponen... O sea, en el tema, Toño, de la desaparición de personas, hasta la fiscal está metida en cada caso de eso, personalmente. Claudia, la jefa de esa área... Bueno, pues andan en todos los municipios trabajando en el caso. O sea, es mucho el esfuerzo que se hace como para que por un video quieran...
0: Así son... Cualquier persona puede subir un video.
2: Sí,
0: pero... Y decir su punto de vista, a veces son sustento, a veces sin sustento.
1: Sin sustento. Una opinión.
0: Sí, una opinión, a veces sin informada, sin estar bien informado, y pues se hace viral.
2: Se hace viral. Eso es lo que buscan, más
0: sí,
2: bien.
0: Claro. No,
2: sin importarles afectar la... Pues a las instituciones.
0: Ay, no les importa.
2: Qué bárbaro. Bueno, ahorita lo voy a leer el comunicado.
0: Ayer me envió mi buen amigo Erasmo Suárez. Gracias, Erasmo. Y anda circulando en redes sociales un video de un presunto montachoques en Durango.
2: A ver.
0: ¿Lo vieron? ¿Sí lo vieron? Vi. Bueno, incluso el tema llegó hasta el Congreso del Estado. Ya hay una iniciativa por parte del diputado Fernando Rocha para que se especifique claramente el delito de montachoques, para que se pueda castigar así de manera muy clara y que no batallen en un momento dado los ministerios públicos, ¿no? Oye, ¿qué delito es este? Ah, es montachoques, hasta 9 años de cárcel. Me parece bien la iniciativa del diputado, me parece muy bien. Pero ahí está este video.
2: Yo no lo veo, yo no le veo como que quiere, yo sinceramente.
0: Ahí le va, ya el, bueno, sí se frenó, se le atravesó,
2: sí, pero pues
0: obviamente,
2: está lejos,
0: ¿no?,
2: del vehículo.
0: ¿Qué sucedió? Porque ya se reportó la persona de este vehículo, dijo, sí. no, soy un montachoques. Tuvimos un altercado vial.
2: Estaba de payaso.
0: Y eso pasa a veces, ¿no? Que vas tú en el bulevar, alguien le incomoda hasta que le pites, parece que... Y empiezan a seguirte y van buscándote pleito.
2: Sí,
0: y
2: ándele.
0: Así hay gente payasa. Mira, él echó las luces. No está queriendo hacerle de montachoques.
2: No.
0: Lo que quiere es estar de payaso.
1: Es pleito directo.
2: Eso sí, lo pueden acusar de payaso, pero no de montachoques.
0: No, eso.
2: Yo desde que vi el video dije, no, este no quiere. El que anda, o sea, tienen práctica y chocan, o sea, no nomás andan amenazando ahí.
0: Sí, no.
2: Y quedó muy lejos del vehículo como para querer que lo chocaran. Pero qué bueno que ya aclaró.
0: Pues es una persona que anda buscando pleito. Sí. Aguas, amigo, aguas, ¿eh?
2: Mire.
0: Porque en una de esas la encuentras.
2: Ahorita que iba llegando, llegó una persona, se pasó el semáforo, una camioneta blanca aquí en Cuauhtémoc y 5. Se pasó el semáforo, yo tuve que frenar para no chocar.
0: ¿Y le pitó?
2: No, sabrá Dios.
0: No.
2: Sabrá Dios cómo anden en la madrugada.
0: Oh.
2: Bueno, llega la Guadalajara, yo me meto aquí en la pensión.
0: Sí, señor.
2: Cuando voy saliendo de la pensión, ¿por dónde cree que se fue? por 5 de febrero en contra, ¿eh? Aquí en Blas Corral agarró 5 de febrero en contra rumbo a Cuauhtémoc.
0: Camioneta blanca, vidrios polarizados, no, sin no, placas.
2: No, no, no, por eso no le pito. Son de esas que son y se parecen. Esta era una camioneta, esta es una camioneta chica.
0: Mire,
2: como Mitsubishi, no, entonces hay que tener, también ese es montachoques que quiere chocar.
0: Es un bruto.
1: No sabe manejar.
0: Es un bruto. Miren, cuando va uno circulando por las calles, no falta alguien que se atraviese, que haga algo mal, puede ser porque es bruto, porque es así, o porque tuvo un error, todos tenemos
1: porque
0: errores
1: al manejar. Porque no les enseñaron a manejar bien.
0: No, a veces pasa que tienes un error.
1: Sí, sí, claro.
0: Y ya entonces tú dices, oiga, discúlpeme, la verdad. No espejé bien, disculpe, qué bueno que no pasó nada. Pero no puedes ir en la calle buscando pleito.
2: Claro.
1: Sí, sabe que yo creo, sí, que es de gente que no, ya viene enojada. Viene enojada y se quiere desquitar con el que encuentre.
0: Así le pasó a un amigo y le pusieron una.
2: Ah, ¿por qué cree que yo no digo nada?
0: En serio, él se la pasa buscando pleito.
1: Y lo calmaron.
0: No, se bajó y se bajó uno grandote. Y luego, ay, perdón, no, Juan, perdón. No, y ándale, no, después recogiendo los dientes. En serio, ¿eh?
2: Es que para empezar, Toño, no sabe uno si lleva alguna urgencia. Entonces, ¿por qué le va a estar uno ofendiendo?
0: Pues mejor no.
2: Este sí, le platico lo que pasó, porque pues fueron de dos veces.
0: Sí, señor. Sí, fue, pero no hay que investigar mejor. Ok, ¿qué más nos platica?
1: Oigan, les traigo malas noticias esta vez. El día de ayer, Caliente de Durango, pues salió de visita para ir a jugar, pues como visitante, vaya, ajá, ante Dorados, y perdieron 4-1. Aunque Lipsius llegó a aparecer hasta la cuarta entrada, pues no lograron remontar y ya se perdió el primer juego. El día de hoy llegan a la segunda parte de la serie para tratar de empatar y pues buscar el tercer resultado y así vencer y traerse esta serie a casa. Entonces sí, bastante mala la noticia, esperemos que hoy retomen, porque tampoco fue mucha diferencia.
0: No sé si en redes sociales, de pronto cuando está uno ahí viendo los TikTok y todo
1: peleando,
0: eso, han salido unos niños africanos que bailan padrísimo.
2: Sí.
0: ¿Sí los han visto?
2: Perfecto, sí.
0: Y uno dice, es que tienen ritmo, o sea, esa
1: ¿nacieron
0: raza?
1: Así.
0: Sí, oye, sí. La verdad, la gente de esta raza, de los africanos, o, bueno, los negros, para que no se van a ofender, tienen esa capacidad de un ritmo.
1: Tienen sazón.
0: Sí, como les sale naturalito. Sí. Bueno, estos niños han sorprendido al mundo por cómo bailan. Y son de Uganda.
2: De Uganda.
0: Sorprendieron tanto, ¿a quién creen? A Shakira, que ya los invitó a participar en el espectáculo de la gran final del Mundial.
1: ¡Ay, qué bueno!
0: De 2026. Yeah. Ahí está Shakira diciéndoles, niños del gueto de Uganda, si los pueden ustedes buscar en las redes sociales, porque se pusieron a bailar la canción de Shakira. Entonces se la mandan a Shakira, Shakira lo ve y dice, pues me encantan los niños.
2: No tienen el video ahí.
0: Ahí está, ahí está. Ahí están los niños. Sí. Tengo un mensaje de Shakira.
1: ¡Woo! ¡No! ¡Ay, qué bonito!
0: Y le dicen la respuesta, obviamente, que sí. Así que los van a llevar desde Uganda hasta los Estados Unidos para que participen en el espectáculo de la gran final.
1: Ay, qué chido, qué bonito, qué bonito por ellos.
0: Bailan padrísimo. Búsquelos ahí en redes sociales, les van a encantar sin duda alguna. ¿Qué más nos platica, Pilar?
2: Bueno, pues recientemente dimos a conocer de un individuo que era prófugo de la justicia de Durango, que lo trajeron, después de 14 años lo trajeron de Hermosillo, Sonora, al penal de Durango, y otro de Tamaulipas después de 8 años que cometió un homicidio. Bueno, pues tengo el caso de un individuo que hace 20 años le quitó la vida a una adolescente de 15 años. Hace 20 años.
0: ¿Qué dijo? Ya se les olvidó.
2: Ya se les olvidó. ¿Dónde cree que estaba?
0: ¿Oltaba?
2: En Estados Unidos.
0: Ay.
2: ¿Dónde cree que estaba? Dentro de un penal.
0: Ya.
2: Por eso se tardaron en traerlo.
0: No, okay.
2: Lo localizaron en un penal. Venga, en el 2021 lo localizan en un penal. Y bueno, pues ahí están haciendo los trámites,
0: claro,
2: hasta que ya está aquí en el Cerezo de Durango.
0: Sí,
2: tarde, pero sí, ahí.
0: Cuando una persona está en la cárcel y que lo está requiriendo, en cuanto salen así, ya estoy libre. No, ¿cuál era el libre? Vente,
1: vamos para acá.
0: No, que la canción, ándele, pues qué bueno.
2: Pues con este individuo ya parió la leona en el cerezo número uno. ¿Sabe qué significa ya parió la leona?
0: No, señor.
2: Bueno, es una frase que se usaba anteriormente en los penales. Cuando ingresaba un preso nuevo, ahora persona privada de la libertad, si no me castiga derechos humanos por andar diciendo presos. Sí. Bueno, llegaba uno nuevo, un habitante al cerezo nuevo, ya parió la leona.
0: ¿Así gritar?
2: Así gritaban.
0: Gritaban.
2: Ya desapareció.
0: Ah, eso ya no se dice. Pero imagínate estar entrando a la cárcel, lo llama Regla León.
1: Híjole. Creo que da más miedo.
0: El gobierno municipal comparte este video en donde se le invita a la gente a evitar el uso del celular mientras va manejando. Evita el uso del celular, miren, ¿sí?
2: Ah, antes sí. Qué buena campaña, ¿eh?
0: Qué bueno. Mire, así, un mensaje, y en lo que te...
2: Sí, así ocurren los accidentes.
0: Así exactamente. Pasa. El mensaje puede esperar. Qué bueno que esta campaña la está haciendo la Dirección Municipal de Seguridad Pública.
2: Así es. Sí.
0: Ahí está, mira. Así es, una distracción de un segundo.
2: Sí, un segundo.
0: Puede costar tu vida.
2: La vida. Y la de otra persona. Exactamente.
0: Pues
2: qué buena campaña. Ojalá
0: campaña.
2: Y ojalá y las personas entiendan de veras el riesgo que representa hablar por celular y manejar.
0: Hay que replicar. Y bueno, antes de irnos a la... Mira lo que sucedió. No sé si ustedes vieron la película El Titanic.
1: Claro.
2: Varias veces.
0: Con Leonardo DiCaprio, ¿no?
2: Y que,
0: lo que se suelta y se hunde. Sí. Qué triste historia.
1: Cabían los dos en la tabla.
0: Rose, te viste mal, Rose. Sí. Pero bueno, cuando se está hundiendo el Titanic, están unos músicos tocando, ¿no? Sí. Mientras se hunde. Así que ahogarse con... Bueno, vean lo que sucedió una fuerte lluvia afectó un momento en que estaban pues en una fiesta, en una pista de baile, y el trompetista empezó a tocar la canción My Heart Will Go On de la película Titanic luego de que se hundiera la pista. Entonces ya está, dice, como si fuera en el Titanic. No sé si puedan poner el sonido, muchachos. Vale, súbale. Dicen que si del cielo te caen limones, pues aprende a hacer limonada.
1: Fue un muy buen músico, supo leer el ambiente.
0: Bueno, pues ahí está, para si un día se anda inundando, pues tómelo con humor. Sí. Al final de cuentas, ya que.
2: Pues sí, ya que.
0: A la, ¿qué dicen? ¿Buena cara? ¿Cómo se dice?
2: Al mal tiempo, buena cara.
0: Al mal tiempo, buena cara. Ahí está. 7:00 a.m, 26 minutos. Vamos a...
1: La pausa.
0: Vamos y volvemos.
3: 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Son las 7:26. Temperatura 15 grados. Regresamos.
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0: regreso. Les comentaba yo al arranque del noticiero que dentro de lo que tenemos derecho, hay derechos muy básicos, ¿no? De primer orden, el tema de agua, vivienda, salud, educación. Pero tenemos otros derechos también usted y yo como ciudadanos, el tener un ambiente armónico en el cual pues vamos a desarrollarnos como sociedad. Y eso es cuando usted abre la puerta de su casa y me dice, aquí en mi barrio las cosas están funcionando. Hay alumbrado público, hay un área en la cual puedo salir con mi familia seguro, tranquilo, pasármela a gusto, disfrutar de las tardes. Durango tiene unas tardes hermosas, donde a veces, ahorita más por el calor, pues se antoja sentarse así como en una banca, ¿no? Y estar disfrutando ahí mientras andan jugando, tú caminando, hasta para leer un libro, estar en una mesita jugando a lo mejor un ajedrez, un dominó, de manera, siempre y cuando tengas esos lugares. Hemos invitado en esta mañana al alcalde Toño Ochoa y al director de Servicios Públicos, a Felipe Cortés, pues para que nos platiquen, pues qué tanto es Durango una ciudad que funciona. Antes que nada, alcalde, bienvenido.
1: Tony, qué gusto.
0: Felipe, me quedaste lejos, hermano.
2: Gusto saludarte, Tony, gracias por la invitación.
0: Durango, la ciudad que funciona, alcalde.
1: La ciudad que funciona y sí funciona. Y sí funciona y sí funciona, ¿sí? Muy bien, por okay. Cierto. Decirte que Servicios Públicos pues es el alma del gobierno municipal. Es donde mujeres y hombres desde las muy tempranas horas, sí, hasta muy altas horas de la noche está trabajando en barrido manual, en alumbrado, en áreas verdes. Siempre se está trabajando por el bien de la gran familia duranguense, tener una casa ordenada, una casa chula, pero sobre todo digna para la gran familia duranguense. Y eso es lo que hace Servicios Públicos, y donde el director Felipe de Jesús Cortés ha hecho un excelente trabajo, donde los subdirectores se han conjugado por ese amor que él tiene a Durango. Y bueno, hay temas que ahorita seguramente Felipe te irá comentando, temas sumamente importantes que hemos avanzado y que hay retos que hemos enfrentado con mucha responsabilidad, sobre todo en las áreas verdes, en alumbrado, en áreas que tenemos que reforzar. Y sobre todo también la recuperación de espacios públicos, que déjame decirte que en las encuestas que tenemos, la ciudadanía cada vez requiere, necesita y exige más espacios públicos. El tema de la necesidad, del estrés, de cuando llegues del trabajo, ir a algún lado a caminar, a hacer tu ejercicio, claro, a pasear con la familia, se está volviendo cada vez más necesario para la gran familia duranguense.
0: A ver, Felipe, ¿tú eres responsable de qué?
2: Principalmente
1: de todo.
2: De una ciudad. Bien lo dijeron ahorita. Una ciudad que sí funciona. Durango es una ciudad que sí funciona, y lo voy a decir de manera puntual. ¿Por qué? Porque cuando el alcalde Toño Ochoa se refiere a que estamos enchulando, ajá, y al estar enchulando precisamente se refiere a todos estos servicios como el tema de las áreas verdes. Donde fíjate, Tony, en el 2015 teníamos poco más de 800,000 metros cuadrados de área verde. Hoy, en pleno 2026, desindersando el área de los parques que ya tiene un instituto especializado para poderlos atender, Servicios Públicos atiende poco más de 1,900,000 metros cuadrados, lo que nos incrementó un 140%, Tony. Y si te dijera que es con poco menos personal. Entonces nos llevó a hacer una reingeniería para poderlo atender. Sin embargo, precisamente y gracias a la confianza ciudadana, este año 2026, el alcalde y todo el equipo financiero pudieron autorizarle a Servicios Públicos un equipamiento extraordinario que en los últimos años, me atrevo a decir, en la última década no lo habíamos visto, Tony. Okay. Y lo vuelvo a repetir, es gracias a la confianza ciudadana.
1: Haces, ¿no?
2: Mira, todo lo que le metamos a Servicios Públicos, todo lo que la ciudadanía de manera amable nos ayuda a aportar al gobierno municipal, todo lo que le metas a Servicios Públicos, ¿a dónde va? Okay. Va precisamente a la calle. Y por eso, cuando decimos enchulando la casa, es porque tenemos también casi 51,000 luminarias. Poco más de 50,000 luminarias que atender aquí en el municipio. pero sí comentarte que estamos emigrando ya para poder tener la totalidad de la tecnología LED. Cuando decimos que estamos enchulando la casa, también estamos atendiendo, pues, prácticamente la recolección de casi 750 toneladas en algunos días diariamente de basura, Tony. Y eso nos lleva a nosotros a tener toda una logística de revisión. Imagínate 300 kilómetros de guarniciones pintadas. Pintar el puro bulevar en las guarniciones, el Francisco Villa, nos representa casi 100 kilómetros. Porque son 10 kilómetros de la camionera al sí, distribuidor, sí, sí. Pero por cada línea, Tony.
0: Claro.
2: Entonces, es un reto muy fuerte donde tenemos siempre que estar vigilando que nuestra casa esté chula. Y hemos precisamente estado trabajando con todos y cada uno de los comités de los ciudadanos,
0: sí,
2: donde queremos emigrar cada vez más a una cultura de limpieza. Durango es una ciudad limpia, Tony, ¿eh?
0: Nos faltan áreas verdes, Felipe. Necesitamos más árboles, más plantas.
2: Así es. Sí. Le estamos dando un manejo de copa a los que ya se tienen. Vas, sí, a empezar a ver árboles más grandes.
0: Okay.
2: Se están fertilizando. En servicios este año vamos a producir 1,000 toneladas de composta para poder fortalecer esas áreas. Pero algo bien importante, Tony. No vamos a permitir ya que se ponga un árbol únicamente porque le pusieron tierra. Si no tiene infraestructura de riego y garantizar precisamente la subsistencia de ese ser vivo, no lo vamos a permitir. Estamos reforzando y habilitando 50 sistemas de riego que la mayoría estaban colapsados y en otros inexistentes.
0: Pero sí estás reforestando, sí estás plantando árboles.
2: Sí, claro, en conjunto también, como nos ha encargado el alcalde Toño, con las hermanas direcciones municipales como la de Medio Ambiente, y le mandamos un saludo a nuestro amigo Memo Orozco. La verdad es que hemos estado a tambor batiente para poder poner en esta segunda temporada de Toño árboles no chiquitos, árboles de 3 pulgadas de fuste y 3.5 metros de alto en adelante.
0: A ver, Toño Ochoa, tú eres de mi generación. Bueno, Felipe también, más o menos ahí nos andamos dando de edades. Antes uno decía, voy al parque.
1: Yo soy más chiquillo que
0: ustedes. Tú eres más chiquillo. Antes uno decía en el Durango antiguo, no tan antiguo, decías, pues voy al parque, hasta te ibas caminando, Parque Guadiana, Parque Zaguatoba, eran nuestros parques. Hoy la ciudad ha crecido tanto.
2: Claro.
0: Que a una persona le dices, oye, vamos al parque, no hombre, está re lejos.
2: Ajá.
0: Tienes que crear parques. ¿Tenemos nuevos parques? ¿Estás creando nuevos parques, Toño?
1: Mira, estás tocando dos temas que son fundamentales, y como te dije, había retos que atender.
0: Sí, claro.
1: Y que en esta segunda temporada, la verdad, estamos con toda responsabilidad dándole frente, resolviendo, como lo dijo el director, primero con equipamiento. Necesitábamos equipamiento que hace más de 20 años, fácil, más de 20 años, no se tenía en servicios públicos. Entonces, ya teniendo un equipamiento y teniendo una visión muy clara, cuáles sean nuestros objetivos y nuestros pendientes, bueno, están las áreas verdes. Las áreas verdes en el 2015 eran cerca de 800 mil metros cuadrados.
0: Sí.
1: Ahorita ya son más cerca de 2 millones de metros cuadrados. Entonces, de áreas verdes. Pero aquí lo más significativo es que prácticamente en el 2015 teníamos 370 trabajadores, ahorita tenemos 343 trabajadores. Casi el triple de áreas verdes, con menos personal tenemos que atender estas áreas verdes. Es por ello que en el tema de los camellones, que es un tema, sí, que yo lo dije que era un tema pendiente en la primera temporada de esta administración, bueno, vamos a rehabilitar 18 bulevares. Ya lo dijo uno, Felipe, el más grande, creo, tengo entendido, que es el Francisco Villa, Domingo Arrieta, José María Patoni, 20 de noviembre, Bulevar Durango, Armando el Casillo, 18 bulevares.
0: Prácticamente pasamos todos los duranguenses.
1: Vamos, ¿no?, a pavimentar. Sí.

0: La gente va a sentir
1: plantan
0: que está
1: cerca de 60 árboles, 70
0: bien,
1: árboles,
0: muy bien,
1: en áreas que no lo pide la ciudadanía y que hay comités ciudadanos que se encargan precisamente de cuidarlos, ¿verdad?
2: Así es. En eso la casa avanza, Tony. Cuando decimos que la casa avanza es porque estamos creando precisamente al oriente de la ciudad un nuevo parque, el Parque de la Vida, donde era un antiguo basurero. Ahora estamos restaurándolo en un hermoso parque y este año van a estar listos los primeros 20,000 metros cuadrados. Es el primer parque en un basurero en el norte de la República.
0: Una transformación.
1: Pero aparte estamos plantando un árbol por cada 100 niños que nacen todos los días, ¿eh?
0: Y les ponemos,
1: échenle más ganas para plantar dos árboles. Pero lo más importante es que ahí QR pueden ir los papás el día que nació su hijo. Pone su
0: ¿por cada chamaco cuántos árboles?
1: Por cada 100, porque nacen más o menos, lo que es el promedio que nace.
0: Hay que motivar
1: niños
0: a la gente. Sí. Parker, colabora mentalmente.
1: Queremos plantar dos árboles diarios, pues hay que ponerle injundia.
0: Estoy retirado, si no, también
1: ver,
0: le aportaba.
1: Esto que está diciendo el director Felipe, la verdad, sí, es el proyecto para mí más hermoso, porque representa la recuperación de un basurero. Sí. Hacerlo un bosque. Sí.
3: Muy significativo
1: y luego
3: esto,
1: el tema de la vida. Y déjame decirte rapidísimo, porque sé que tenemos
0: ya
1: el tiempo.
0: Ya se nos va a acabar el tiempo y te quiero hacer una pregunta bien rápido. Sí, te quedan 2 minutos.
1: Vamos a tener 2 premios. El de la escoba de platino, que nos la acaban de dar por ser una ciudad allá en Madrid. Nos la acaban de dar, gracias por ese compromiso. Y el próximo año viene Three Cities of the World, que ajá, son Ciudad Árboles, por 5º año consecutivo, donde se considera una ciudad arbolada, y ahí vamos a dar a conocer este tipo de proyectos y más que tenemos, ¿no, Felipe?
0: Entonces, Durango está premiado, está reconocido a nivel internacional.
2: Durango está reconocido.
0: Ahí tengo una pregunta bien rapidísimo, tenemos un minuto. A ver, ¿qué tanto se tardan en atender un reporte ciudadano y a dónde me puedo reportar? Porque aquí, qué bueno que vino Felipe. Porque luego cuando uno sale a la calle y dice, ¡ay, hay basura! Y uno piensa en el alcalde. No bien. Falló una lámpara, una mamá que sale en las mañanas a llevar a su niña a agarrar el camión porque va a la escuela, y que falló una lámpara, y inmediatamente la señora, el alcalde. Qué bueno que está Felipe para que sepa quién es el responsable. A ver.
2: 072. En 72 horas tiene respuesta.
0: 72 horas.
2: Quiero decirte que no lo decimos el alcalde, tu servidor. Lo dice precisamente la encuesta y la evaluación ciudadana, que los servicios públicos en esta nueva temporada de otoño es uno de los servicios mejor calificados.
0: 072, una queja ciudadana en 72 horas, Felipe.
2: Sí, señor.
1: Rapidísimo, 072, okay. Tenemos la Dirección de Atención Ciudadana, okay, donde me pasan un reporte todas las semanas, y servicios públicos, todos los reportes que se dan por 072 se atienden en menos de 72 horas. Eso es una realidad. Que estamos jugando como equipo.
0: Cierro entonces esta plática. Qué bueno que Durango está funcionando, que se está transformando, que se está trabajando para que sea más limpia. Un dato bien importante, nada más para cerrar. Para todo esto, se requiere la colaboración de usted. De usted que me está viendo, que me está escuchando. Si nosotros como ciudadanos no hacemos nuestra parte, pues las autoridades no van a poder jamás. Jamás. Entonces es muy importante la contribución.
2: No más para concluir.
0: Sí.
2: Ayer estuve platicando con la maestra Rosy Ascenso, le mandamos un saludo en esa transversalidad que tenemos de hermandad con las direcciones, y me decía que la semana pasada Servicios Públicos recibió 345 reportes, de los cuales únicamente casi la totalidad se atendió, únicamente 20 están en proceso por las características que se tiene. Entonces,
0: ¿no?
2: Tenemos, créeme, una alta eficiencia.
1: Beisboleros, 500 de porcentaje.
0: Gracias, Felipe. Gracias. 7:00 a.m, 46 minutos. Tengo que ir a una pausa, ya regreso.
4: Son las 7:46. Regresamos.
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14: Continuamos. Voy a enviar claro. Deberían de rehabilitar las fuentes Esto también enchularía la ciudad. Ok, coméntele ahí a la Ochoa. También las fuentes del Parque Guadiana y el Parque Zaguatoa. Le mando sus imágenes, ¿eh? Le mando sus imágenes ahorita al alcalde para que lo tomen en cuenta. Nos mandan una fuga. Ok, se lo mando yo a AMD. 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Tenemos más de medio año juntando nuestro dinero para que nos pavimenten nuestra calle. Ok, también le envío yo este tema al fraccionamiento Acerero, dicen aquí, pavimentación. Ese es el saloncito donde una señor presidente, ok, la señora, a ver, saloncito donde están tomando clases de karate, que está solo por ahora en el área verde, pasando el puente negro. Tengo tu teléfono, se lo envío también al alcalde, por supuesto. Vamos a continuar, 7:52, la información policiaca. Arturo Cerillo, saludos desde la villita de San Atenógenes. Vea qué bonito pueblo.
15: Sí, cómo no, sí conozco.
14: ¿Tienen templos? Sí. De a montón.
15: Sí, ¿a poco?
14: ¡Oh! Entra usted y luego acá hay un templo. Acá hay otro, allá hay otro.
15: Muy católicos todos.
14: Hay uno persinándose. Todo el... ¿En lo que va uno caminando por la villita?
15: De Semana Santa la visita de los siete templos ahí, ahí termina.
14: Queda en corto en la villita.
15: Hora.
14: Muy religiosos en ese pueblo, muy religiosos. Vamos ahora a hacer la información.
15: Oiga, bueno, pues en torno a este video que circula en las redes sociales, por ahí se los puse al máster, de una persona que está diciendo que en el año 2011 se presentó una denuncia en la Fiscalía General del Estado por no localización de una persona o desaparición de una persona. Bueno, y que apenas empezaron a investigar hace 3 días, la Fiscalía General del Estado manda este comunicado.
14: ¿Quién es ella, Pilar?
15: Pues es la hermana, supuesta hermana de la persona que denunció.
14: Dice la Fiscalía. Es más un reclamo, entonces.
15: Más bien.
14: Ok.
15: Pero como que malintencionado. Mire, la Fiscalía General del Estado.
14: Es su hermana, pues es un reclamo.
15: Informa respecto a la información difundida en redes sociales sobre un supuesto inicio de búsqueda en el año 2026 de una persona reportada como desaparecida desde el año 2011, que es importante precisar y aclarar los hechos para evitar interpretaciones incorrectas o mentiras. De acuerdo con los registros institucionales contenidos en la carpeta de investigación 200/11, en el año 2011 fue presentada una denuncia por la no localización de la entonces adolescente Amira N., quien contaba con 15 años de edad al momento del reporte. Derivado de las investigaciones realizadas en ese momento, la denunciante, madre del adolescente, informó posteriormente que su hija había regresado a los 2 meses por su propia voluntad, luego de haberse ausentado de su domicilio tras una situación familiar, señalando además que no fue víctima de ningún delito y que mantenían comunicación constante con ella. Entonces, el caso quedó aclarado a los 2 meses.
14: A ver, entonces, ¿desapareció y apareció?
15: Sí, apareció.
14: ¿Y entonces cuál es el problema?
15: No, pues criticar. Criticar por criticar. Y ahorita le voy a decir por qué. Hablé con uno de los agentes, ya no trabaja en la policía, ¿por qué se desapareció? ¿Por qué se desapareció esa menor? Bueno, sin embargo, dentro de los registros institucionales únicamente existía una constancia de localización.
14: Entonces están cerrando el tema.
15: Exactamente.
14: Ah, pues ¿cuál es el problema?
15: Pues no, no hay. Aquí el tema es que ahí burlonamente ella dice, ¿cómo es posible que presente una denuncia en el 2011 y le empiecen a investigar?
14: No lo están investigando, están nada más administrativamente, administrativamente están cerrando el tema.
15: Sí, pero es lo que dice ella, por eso pues la fiscalía está aclarando.
14: Ah, claro.
15: La situación.
14: Ya entendí el tema.
15: ¿Verdad?
14: No, pues no sé por qué se molesta. Le pueden hablar a usted, oiga, aquí hay un tema pendiente, nada más aclárenos. Ah, ya cerramos y adiós.
15: Ok.
14: Bueno,
15: aclarado
14: el tema entonces.
15: Está aclarado.
14: Muy bien.
15: Está aclarado. No hay es un proceso que se lleva a cabo en la Fiscalía General del Estado porque está depurando sus expedientes.
14: Es que nos encanta hacer panchos de todo.
15: Así es.
14: Nos encanta.
15: Pero bueno, pues es que de ahí se valieron para estar fustigando a la Fiscalía.
14: Ah, bueno.
15: Que de ahí salieron muchísimos comentarios.
14: Ahí empezó el chisme.
15: Que afectan a la Fiscalía, por eso hicieron la aclaración.
14: Por eso la aclaración, muy bien.
15: Y luego, bueno, pues aquí le va otro caso. Dice, durante la Fiscalía General del Estado informó sobre la extradición a México de Manuel N. o Iván N., quien era buscado por su presunta responsabilidad en el delito de homicidio calificado cometido en agravio de una adolescente de 15 años de edad en el municipio de Loro, Durango. De acuerdo con las investigaciones, los hechos que se le imputan ocurrieron el 30 de septiembre de 2006, cuando presuntamente el ahora detenido se encontraba en un asentamiento de dicho municipio, o sea, de Loro, lugar donde habría privado de la vida a la menor para posteriormente darse a la fuga. La Fiscalía General del Estado detalló que el imputado contaba con una orden de aprehensión vigente emitida por autoridad judicial misma que actualmente se encuentra radicada en el juzgado segundo de Gómez Palacio, Durango. Como parte de las acciones de búsqueda y localización, desde el año 2021, la institución solicitó el apoyo de la Unidad de Asuntos Policiales Internacionales de Interpol, logrando la emisión de una alerta migratoria y una notificación roja, luego de establecerse que Manuel N. o Iván N. se encontraba recluido en el estado de Nuevo México, Estados Unidos, donde cumplió una sentencia por otros delitos. Bueno, pues ya el 6 de mayo del 2026, ahí en el hangar de la Fiscalía General de la República del aeropuerto Benito Juárez en la Ciudad de México, ahí los elementos de la Policía Investigadora de Delitos, pues ahí recibieron a este individuo. Ahí lo recibieron, bueno, y lo trasladaron a la...
14: Criminal aquí, criminal allá, criminal sí, siempre. Sí, en la cárcel se la va a pasar.
15: La orden de aprehensión es vigente, está vigente claro, la orden claro. de aprehensión por el delito de homicidio. Bueno, pues después de casi 20 años, porque fue en septiembre de 2006, este individuo le va a hacer frente a la justicia.
14: Son delitos que no caducan, y ahí está la justicia.
15: Así es. Y por otro lado, el señor Juan Carlos Gándara Carrillo, de 43 años de edad, que en la noche del 15 de mayo resultó con quemaduras de consideración en el incendio que al parecer él mismo provocó. Esto nunca se va a saber porque ya falleció. Provocó en el área de baños para varones de la gasolinera que se ubica en el Boulevard Zarco y calle Plan de Agua Prieta, a un costado de la empresa Madera Spinelli. Lamentablemente falleció durante las últimas horas, fue el día de ayer en el hospital 450, donde le habían diagnosticado quemaduras en el 80% de su cuerpo y luchaba por salvarle la vida. Caso del que tomó conocimiento el personal de la División de Servicios Periciales de la Fiscalía General del Estado para trasladarlo al anfiteatro y practicarle la necropsia de ley. Bueno, pues él se llevó a la tumba el secreto sobre sí.
14: Fue accidental o fue adrede. Pero qué manera tan dolorosa de terminar con su vida.
15: Sí, pero pues usted sabe que las personas que consumen sustancias pues se vuelven inconscientes.
14: Inconsciente, así es.
15: Y luego, por otro lado, fíjese que la Dirección Municipal de Seguridad Pública informó que en la semana comprendida del 11 al 17 de mayo, los agentes de la policía habían levantado 829 infracciones por diferentes casos, pero destaca las 263 por pasarse la luz roja de los semáforos, 40 por no usar el cinturón de seguridad y 34 por usar el teléfono celular al mismo tiempo que manejan. Y dentro de los operativos anti-alcohol se realizaron un total de 44 infracciones a conductores en estado de ebriedad, de las cuales 30 fueron por segundo grado y 14 por primer grado de ebriedad. Y bueno, pues Valentina Valenciano Torres, de 16 años, que había salido de la escuela preparatoria diurna, se comunicó con su mamá Alejandra Torres para decirle: ahí voy, mamá, voy a la casa. Ella vive en la colonia Valle Verde. Pues como le dimos a conocer ayer, ella no llegó a su domicilio. La señora, muy preocupada, presentó la denuncia en la Fiscalía General del Estado. Y bueno, pues ya la localizaron.
14: Qué buena noticia. Qué bueno.
15: A 24 horas de su desaparición está localizada esta joven Valentina. Y luego, pues otro lamentable fallecimiento por quemaduras. Fíjese que esto de las 30 horas del lunes, el señor Rafael Olvera Chaires, de 77 años de edad, quien tuviera su domicilio en la avenida Benito Juárez de la colonia Las Flores, en la ciudad de Lerdo, Durango, se encontraba en un terreno de su propiedad ubicada en la calzada Guadalupe Victoria de la colonia Las Brisas de la misma ciudad Jardín y al momento de estar limpiando la maleza, sacó un bidón de gasolina para prenderle fuego. El combustible le alcanzó la ropa, por lo que comenzó a arder. Gritó para pedir auxilio, vecinos lo auxiliaron, pues se llamaron a la Cruz Roja, lo trasladaron a la clínica número 46 del Instituto Mexicano del Seguro Social, donde le detectaron 80 quemaduras quemaduras de tercer grado en el 80% de su superficie corporal, a la causa de lo que falleció horas después. Entonces tenemos que en unas cuantas horas dos personas fallecieron por quemaduras.
14: Bueno, ahí está. Le manda saludos Tete Aranda. Dice, buenos días desde acá en Mazatlán.
15: ¿Qué tal?
14: Dice, está fatal el calor. Tete Aranda, no. Oiga, en la alberca.
15: Que no presuma.
14: En la alberca con una Pacífico en la mano.
15: Un cuartito.
14: Sufriendo.
15: No, unos camaroncitos ahí, unos ostras.
14: Saludotes, mi Tete. Qué Nos bueno. reportan que no hay agua en el poblado San Lucas de Ocampo. Judith Jurado, ahí está. Tu comentario. ¿Qué más tenemos, Pilar?
15: La Secretaría de la Defensa Nacional, Guardia Nacional, Policía Federal Ministerial, Coordinación de Servicios Periciales y el agente del Ministerio Público Federal, pues realizaron un cateo en el ejido San Jacinto, municipio de Lerdo, Durango. Aseguraron 13 cartuchos útiles, un cuaderno que contiene diversas anotaciones, una narconómina. Diversas anotaciones relacionadas con litros y cantidades de pesos. Son huachicoleros. Bueno, pues este lugar fue...
14: Pequeños huachicoleros.
15: Encontraron solamente los apuntes ahí, pero ya se abrió una carpeta de investigación.
14: Pues ahí está
15: y luego, autoridad. Oiga, una nota pues muy tierna. Fíjense que elementos de la Policía Municipal adscritos al Operativo Dragón lograron rescatar a varios cachorros que habían quedado atrapados en el drenaje de una vivienda ubicada en la zona centro del municipio de San Bernardo. La Secretaría de Seguridad Pública informó que el reporte fue recibido a través del número de emergencias 911.
14: ¡Tan bonitos!
15: Sí, ciudadanos alertaron sobre ruidos de llanto canino que provenían del sistema de drenaje del inmueble. De inmediato, oficiales del mando coordinado acudieron al lugar para verificar la situación y tras una inspección localizaron un pequeño orificio en la banqueta que conducía a la tubería de drenaje donde se encontraban atrapados los perritos. Las labores de rescate se complicaron debido a que los cachorros estaban asustados y el espacio era estrecho y profundo, por lo que los agentes tuvieron que trabajar durante varias horas para poder ponerlos a salvo. ¿Qué le parece?
14: Qué bonita acción. Qué bonita acción
15: de los policías. Sí, claro.
14: Ojalá les encuentren un hogar a estos dos cachorritos, ¿no? Pongan la foto, muchachos, están bonitos.
15: Sí, ¿cómo no?
14: Si alguien los quiere, llámele al secretario.
15: Que andan buscando casa. Háblenle al Operativo Dragón en la Secretaría
14: de Seguridad. Al secretario Oscar Galván.
15: Así es.
14: ¿Ah? Sí, señor. Que les encuentre una casita. Miren, están bonitos los
15: cachorritos. Sí, muy bonitos.
14: Sí, ¿cómo no?
15: Muy bonitos los perritos.
14: Oiga, nos manda un mensaje Erasmo Suárez. Gracias, licenciado. Buen día, Tony. Ese montachoques, a ver si pueden poner el video. En varios grupos se reportó que sí estaba realizando alguna actividad así. Entonces, pues, dice que fue un altercado, dice, pero mucha gente lo reportó que sí andaba haciendo este tipo de...
15: Queriendo provocar choques.
14: Bueno, gracias, licenciado. Ojalá prospere la iniciativa del diputado Fernando Rocha. Yo creo que sí va a prosperar.
15: Así es.
14: Muy bien. Pilar Aguilar, pues muchísimas gracias. ¿No tiene
15: gracias,
14: más? ¿No? ¿Estamos listos para el filón?
15: Sí.
14: Lo espero para el pilón en un ratito más.
15: Tenemos varias para el piloncito.
14: Sí,
15: señor.
14: Ahorita no lo vamos
15: Buenos
14: a perder.
15: Buenos pilones.
14: ¿Buenos pilones?
15: No.
14: Para que no se desconecten y nos sigan y se escuchen los pilones. Vámonos al obituario.
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14: Juan Antonio Tinoco tenía 65 años, se vela en San José del Molino, honras pendientes. Falleció Ma Enriqueta Montemayor Castro, tenía 99 años, se vela en Capilla Oro, sucursal Dolores del Río, honras pendientes. falleció Virginia Valverde García, tenía 53 años, se ve en la calle Arturo Lugo, número 53, Ampliación Rosas del Tepeyac. Honras a las 12 del mediodía en el Santuario de Nuestra Señora de Guadalupe, se despide en el Panteón Getsemaní. Falleció Cleotilde Cisneros Chacón, tenía 88 años, se despidió en el Panteón Valle de los Sabinos. Falleció Esteban Rocha Burciaga, tenía 69 años, se despidió para su cremación.
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17: Nosotros nos marchamos ya, ya sabes.
18: Regresamos.
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0: 8:12. Vamos a la información deportiva. Mi querida Jenny.
1: Hola de nuevo. Comenzamos con la información deportiva con algo que ya les había adelantado, y es que Túnez llegará al Mundial 2026 con una de las historias más insólitas rumbo a la Copa del Mundo, luego de que su técnico Sabri Lamouchi revelara que un futbolista convocado no podrá asistir porque su propio padre no le dio permiso de viajar. Se trata de Louis Ben Farhat, mediocampista de 19 años que juega en la segunda división de Alemania. Lamouchi explicó en una conferencia que recibió una llamada del padre del jugador, quien le dijo que era demasiado pronto para convocarlo y que no aceptaba que participara en el Mundial. El entrenador aseguró que intentó comunicarse directamente con el futbolista, pero no respondió y posteriormente tampoco pudo volver a contactar al padre, calificando la situación como una falta de respeto hacia la selección. De acuerdo con reportes, la decisión habría sido tomada por el temor de que Ben Farhat tenga un mal rendimiento en el Mundial y eso afecte su futuro, especialmente su posibilidad de llegar a la Bundesliga. Mientras tanto, Túnez se prepara para disputar el torneo en el grupo F, donde enfrentará selecciones como Japón, Suecia y Países Bajos. Entonces, ahí está la noticia, no lo dejaron ir, no va a ir. Se pierde esta gran oportunidad.
0: Yo creo que sí está buscando jugar para Alemania, ¿eh? Ser alemán y jugar con la camiseta de Alemania.
1: Así es. Yo creo que sí está apostando al futuro, porque recordemos,
0: pero
1: sí,
0: el futuro
1: se puede
0: es
1: hacer.
0: Incierto.
1: Exacto. Sí se puede hacer este cambio de selección, pero es solamente bajo ciertos requerimientos. Entonces, obviamente, si juega en el Mundial, ya no va a cumplir con estos requerimientos para después cambiarse a la selección de Alemania. Entonces, puede que sí esté apostando a futuro, pero el futuro es incierto.
0: Así es.
1: Y bueno, seguimos con otras noticias, nos cambiamos de deportes y aquí en México, y es que Chihuahua será sede del Supertazón México 9. La LFA confirmó que la gran final de fútbol americano profesional en México se jugará en territorio chihuahuense, una de las plazas más fuertes y pasionales de la liga. El partido por el campeonato está programado para el domingo 7 de junio a las 7 horas en el Estadio Universitario de la UACH, casa de los caudillos de Chihuahua, quienes además llegan como uno de los principales favoritos al título. Actualmente el panorama de la temporada apunta a un claro dominio norteño, con Caudillos de Chihuahua, Osos de Monterrey y Dinos de Saltillo como los principales contendientes para llegar al juego definitivo. Caudillos se mantiene como el gran favorito gracias a su paso invicto, mientras que Osos ha sorprendido por su ofensiva explosiva y una defensa física que lo convierte en una amenaza real rumbo al campeonato. Entonces cada vez se acerca más ese campeonato, y lo que les había dicho, todos los deportes se van a terminar antes del inicio del Mundial, que es el 11 de junio.
0: Sí, porque el Mundial lo absorbe todo.
1: Así es, todo lo va a absorber, entonces sí. Todo tiene que acabar antes del 11.
0: Sin duda, bien.
1: Y bueno, seguimos con las noticias lamentables que también ya les había adelantado, y es que Dorados de Chihuahua pegó primero en la serie tras vencer 4-1 a Caliente Durango en el Estadio Héctor Espino. Con este resultado, Chihuahua corta una racha de 6 derrotas consecutivas, mientras que Durango dejó su marca de 14-14. Dorados tomó ventaja desde la primera entrada con un doblete de Contreras y un sencillo productor de Leo Piña, y aumentó la diferencia en el tercer inning con un elevado de sacrificio de Muñoz. Durango descontó en la cuarta con un imparable productor de André Lipsius, pero Chihuahua respondió de inmediato con una carrera más y cerró el triunfo con otra anotación en la quinta entrada. Para el segundo juego de la serie, Caliente buscará vencer para empatar pues esta gran serie y buscar ganar en el tercer juego.
0: Pues fíjate que es que el béisbol es de así.
1: Sí. Puede ser bastante irregular, les digo, Caliente venía muy bien, Chihuahua no veía tan bien.
0: Sí, pero tenemos buenas noticias de Caliente, tenemos malas noticias de Caliente.
1: Así es, y no van tan mal, siguen estando en la parte alta de la tabla, o sea, si vimos a la mitad, Durango sigue estando arribita, pero pues, les digo, cosas medio inestables.
0: Bueno, quedémonos que entonces seguimos en la parte alta.
1: Así es.
0: Órale.
1: Esperemos que cuando termine la serie sigamos en esa parte alta.
0: Muy bien.
1: Y miren, hay que terminar con buenas noticias, como ya es de costumbre, y es que Durango cerró su participación del primer bloque de atletismo en la Olimpiada Nacional CONADE 2026 con una nueva medalla gracias a Luis Brian García Romero, quien se colgó el bronce con salto de altura sub-18. El atleta originario de San Juan del Río logró asegurar el podio con una marca de 1.88 metros. Luego de superar sin complicaciones los saltos de 1.75, 1.80 y 1.85, aunque no pudo concretar el de 1.90 en sus 3 intentos. Con estos resultados, Durango suma otro logro importante en esta etapa de atletismo nacional, demostrando constancia y competitividad dentro de sus categorías juveniles. El atletismo continuará hasta el 25 de mayo, donde Durango buscará más resultados con el segundo bloque de atletas. Ahora sí que, Brian, mire, me puede saltar a mí sin problema y yo creo que usted también, ¿eh?
0: Sí, sin duda.
1: Sin duda.
0: Oh, qué bárbaro, sorprendente este muchacho.
1: Así es, eso fue todo, ahorita nos vemos con el Pilar.
0: Oye, mi querida Jenny, ¿qué opinas tú sobre el tema del acoso escolar, el bullying?
1: Híjole, es un tema bastante fuerte que debería ser sancionado de distinta manera porque no estamos viendo resultados en cuanto a que pare.
0: Te lo pregunto a ti porque para mí la escuela ya es algo que pasó hace... y tú traes el tema de la escuela más reciente.
1: Claro.
0: Hoy en día, el acoso escolar o los pesaditos no solamente terminan en el horario escolar, hoy siguen en las redes sociales.
1: Así es.
0: Y entonces es grave cuando un niño o una niña o un adolescente es víctima, ¿no?, de esa carrilla que sí te hace sentir muy mal.
1: Sí, más porque ahí sí ya no tienen un lugar seguro, porque si tienen el acoso en la escuela, llegan a la casa y siguen recibiendo acoso por redes sociales, pues realmente sí necesitan una red de apoyo, tanto de los maestros como de la familia, para que se haga un alto en esa situación.
0: Bien, qué bueno que me das tu opinión, porque mira, voy ahora con la diputada Sujei Torres, que ella está planteando una iniciativa para que estos pesaditos, estas pesaditas de la escuela, sean sancionados con trabajo comunitario.
1: Estaría perfecto, ¿eh?
0: Que los pongan a barrer, que los pongan a lavar, que los pongan a pintar, para que aprendan disciplina y que sepan que lo que están haciendo es incorrecto.
1: Así es. A mí me parece una muy buena iniciativa.
0: Me parece buena idea. Y va, papás, si esto se aprueba, ahora estar avisados, ¿eh? Porque si ustedes no ponen disciplina con sus hijos, se va a encargar la autoridad y los van a poner a hacer trabajo comunitario a sus muchachitos. Y además, va a haber una multa económica.
1: ¿Para los papás?
0: Para los papás.
1: Claro.
0: Y una multa económica para las escuelas, porque a veces no atienden estos problemas.
1: Sí.
0: ¿Te parece bien?
1: A mí me parece muy buena iniciativa. Coincido. Y yo ya la hubiera aprobado.
0: Coincido contigo. Vamos a escuchar lo que nos plantea la diputada Sujei Torres.
2: Problema que no ha frenado, que va en aumento y que ha dañado emocionalmente a muchos jóvenes y adolescentes en las escuelas. Estuvimos estudiando la posibilidad de poder, pues, esta iniciativa o de este tema del acoso y el bullying, tipificarlo como delito. Entonces, se trabajó con varios asesores y el día de hoy vamos a presentar la iniciativa. Esta iniciativa busca precisamente que en el Código Penal exista el tema del acoso escolar tipificado como delito, para que de alguna manera podamos, pues, frenar esta problemática que están viviendo nuestros niños y nuestras niñas en las escuelas. Yo sí quiero dejar algo muy claro, porque luego pareciera, pues, que queremos criminalizar a los menores, y no es la intención, por supuesto, ni mucho menos que se piense que queremos a los niños en la cárcel o en algún espacio que les priva de su libertad. Lo que queremos es de alguna manera concientizar la problemática y lo que perjudica a un menor que está viviendo acoso escolar y bullying. Esta iniciativa, pues, está buscando que, insisto, que se tipifique el delito de acoso y que se sancione a quien cometa acoso escolar contra algún menor que tenga desventaja, que se le sancione con 60 días de trabajo comunitario. Es decir, ya la autoridad decidirá qué tipo de trabajo comunitario se va a realizar, y una multa que tiene que ver con 100 veces la unidad de medida de actualización. Y también, aparte de sancionar a quien cometa el bullying en este caso, la iniciativa pretende que se le sancione también a aquella autoridad educativa que sea omisa, porque muchas veces no solamente el problema es entre los menores, muchas de las denuncias que se hacen ante en este caso la dirección o los directores, pues se hacen, pero no pasa nada. Entonces también estamos buscando que se le sancione a las autoridades educativas que sean omisas con una multa de hasta 500 veces la unidad de medida de actualización del UMA. Entonces, lo que buscamos es concientizar, reeducar a los menores, entender que la escuela tiene que ser el lugar más seguro, porque es el lugar en donde están muchos de ellos, y toda acción que tenga que ver con violencia física, con hostigamiento constante, con ciberacoso.
0: Pues muy bien por la diputada Sujei Torres de poner ese tema en la mesa. Y sí, es que créame usted que esos niños, niñas o adolescentes que andan de burlones de alguien por alguna situación física, económica, lo que usted quiera, tienen que meterlos en disciplina. Y a ver, papás, mamás, ¿no lo van a hacer? Entonces se va a encargar la autoridad. Y los van a poner a barrer, los van a poner a trapear, a pintar, a lavar. Yo espero que esta iniciativa sea aprobada. Muchos van a decir, ay, no, es que mi hijo en mi casa no hace nada. Pues póngalo a hacer algo. Hágalo responsable también de lo que hace y de lo que dice y de lo que publica y de lo que anda ahí burlándose de los demás. Atienda el tema, porque tiene razón la diputada. Luego sabemos de casos de niños que sufren y que incluso llegan hasta atentar contra su vida por la carrilla, por esa agresión que sufren en la escuela. Yo espero que esta iniciativa prospere. Otro tema que se abordó ayer en el Congreso y que generó muchísimas reacciones fue esta propuesta de la CTM. Es una propuesta, no es una iniciativa todavía. Es una propuesta. Y llegó al Congreso que se tomen los datos biométricos de los estudiantes para que validen el pago de una tarifa preferencial, o sea, el descuento en el transporte público. Biométricos, eso nos llevaría entonces a llevar a todos los chavos a que les tomen sus datos, un banco de información, que quién va a cuidar, quién va a proteger, ¿no? De entrada. Dos, imagínese el Parker cuando era estudiante, que amanecía crudo el muchacho, todo despeinado así, que se subía al camión así como, ¿qué pasó? ¿No? ¿Usted cree que lo va a reconocer en la pantallita? Si a veces aquí me asusta. No, ¿quién es este? Es el Parker, pero es lunes. Bueno, ahí le va. Así de chascarrillo se lo tomaron muchos esta propuesta de la CTM. De esto platicamos con el diputado Ernesto Alanis.
3: De un sindicato de transportistas, la propuesta que puedan utilizarse medios electrónicos de reconocimiento de datos biométricos para facilitar el acceso, pero sobre todo dirigido al sector estudiantil y que este sector pueda acceder al descuento que está acordado con los transportistas y que está subsidiado por el Estado, porque hay un subsidio para estos cobros. Entonces, la propuesta se recepciona, hoy estará entrando en este caso a la legislatura y tornándose a la Comisión de Transporte. Yo destacaría uno, el sumar e incorporar los avances tecnológicos en todos los temas de movilidad y que logremos el objetivo que se tiene, que el transporte público pueda ser eficiente, porque la gran mayoría lo usamos, lo hemos utilizado y debe significar mucho, debe ser el primer transporte que esté en condiciones para todos los duranguenses. Yo de manera económica crucé datos con ellos porque es un planteamiento. Primero, pues nuestros celulares, la gran mayoría de nuestros celulares ya traen nuestros datos biométricos, ¿verdad? El de los más bajos traen la huella digital, y hay otros más adelantados que traen reconocimiento facial, etcétera, etcétera. En este momento los planteamientos van en ese sentido porque ellos lo que ocupan es identificar padrones reales de estudiantes, no que yo me acredite como estudiante y no esté en el registro oficial de una escuela, que es lo que creo está por ahí el alegato que realizan, que subsidian a gente que no está estudiando.
0: De entrada hay que darle los datos biométricos, ¿no? A los sindicatos o el transporte, no sé cómo lo harían. Y no sé cuánto cuesta esto, ¿cuánto costará? Un sistema con todos los datos biométricos de todos los estudiantes, los dan de baja, te inscribes, te vuelven a bajar. ¿Cuánto va a costar? No sé, de pronto les andan saliendo más caro el caldo que las albóndigas, ¿no? ¿Cuánto cuesta el transporte público subsidiar a los estudiantes? ¿Y cuánto les va a costar un sistema tecnológico? No sé, no, yo la verdad lo ignoro, pero habría que ver costos, si esto realmente es viable, funcional en el transporte público de Durango. Otro tema que llamó la atención en el Congreso fue la iniciativa presentada por el diputado Fernando Rocha. No la vi en la sesión, yo espero que el día de hoy la integre, es una idea que él trae. Pero sí coincido en que ya hay que poner muy claro en el Código Penal el delito de montachoques. Es un fraude, es una estrategia de fraude a una persona. Y no está bien tipificado. Entonces hay que ponerlo en la ley porque es un delito que se está cometiendo. Y aquí se han visto algunos casos sospechosos, ¿no? Se les va a castigar hasta con 9 años de cárcel a quienes anden de montachoques si esta iniciativa prospera.
4: Nuestra ley, nuestro código penal, no está especificado el delito de fraude pues prácticamente el de los montachoques, y lo que hicimos fue presentar esta iniciativa para que quede ya especificada. Esperemos si no se den este tipo de casos en Durango, pero pues la ley tiene que estar acorde al día, porque en varios estados del sur de la República se está dando, y es muy común esta práctica, en donde personas pues cometen el delito de fraude para engañar a otros ciudadanos y poder tener algún beneficio económico o algún otro tipo de beneficio. Nosotros tenemos que estar al día con la ley, por eso presentamos esta iniciativa, en donde estamos proponiendo que sean de 3 a 9 años de prisión a quien cometa este delito de fraude por simular algún percance vehicular. También agravar las penas en caso de que el delito sea cometido a personas con discapacidad, adultos mayores, que sean varias personas las que se organicen para cometer el delito, también quien se haga pasar por alguna autoridad para engañar más fácil. Y pues la verdad es que esperemos y se apruebe en comisión para que nuestra ley, nuestro código penal, pues esté acorde a lo que está sucediendo en otros estados del país.
0: Sí, hay que adecuar la ley. Hay que adecuar la ley porque, miren, los criminales siempre están adelantándose. Siempre están buscando la manera. Entonces, la ley, no pierdan tiempo, diputados, hay que irla acomodando a las nuevas realidades. Si hay que reformar, que hay que modificar, háganlo para que se pueda sancionar lo que hoy la sociedad está exigiendo. Y el crimen, ¿no? Porque, oye, y aparte los montachoques sí buscan a la gente adulta. Buscan porque son un sector vulnerable. Asustan al abuelito, a la abuelita. Y ahí yo creo que es más triste y más lamentable es castigarse con mayor fuerza, con mayor peso la ley, cuando lo que hacen es atacar a quienes ellos saben que pueden asustar. Eso es abusar ya de algunas personas y no se vale. Vamos a más información. Se ha hablado mucho de la marcha que organizó Morena allá en Chihuahua. Que si fue exitosa, que si no fue exitosa, que si iba mucha gente. Pero aquí lo relevante nos dice Iván Ramírez, un duranguense de Morena que viajó a Chihuahua. Dijo, aquí lo que llama la atención fue la represión. Cómo se organizaron en Chihuahua para que poder llegar fuera toda una odisea. Casetas cerradas en las autopistas. Día libre para el transporte público. Abrieron carreteras para que no pasaran los vehículos. Dijo, aquí lo que llama la atención es cómo todo fue para reprimir. Pues una libertad de expresión, dice Iván Ramírez, a final de cuentas, ¿no? Dijo, sí, trataron de frenar la marcha, pero con la gente que llegó, dijo, y las tomas no, que han estado mostrando a nivel nacional no lo muestran. Dijo, pero si éramos miles, así lo comenta Iván Ramírez.
5: Fue la verdad toda una odisea llegar. Me fui en mi vehículo particular, okay. Nada de que andar llevando acarreados ni nada de eso. Somos parte de un movimiento y tenemos que seguir apoyando esto. Desde que íbamos llegando al estado de Chihuahua, el estado más grande del país, pues resulta que las casetas ya le corresponde la administración al gobierno del estado. Y desde ahí, 3 casetas cerraron prácticamente todos sus carriles, dejando solamente una. Esto generó un caos de filas de hasta de 1 kilómetro de vehículos que no podían pasar. Y no les importó si había una urgencia, no les importó si había alguna emergencia, si alguien tenía que llegar a tal o cual hora. No, ellos pensaron que desde ahí podían ir mermando esta convocatoria que se hizo para la marcha en la ciudad de Chihuahua, ¿no? Nos topamos también con el retén que se hizo por parte de unos supuestos agricultores que para revisar los camiones y te pedían la identificación para ver si eres de Chihuahua o no. O sea, ni siquiera eran autoridades y estaban haciendo eso. Entonces, pues sí, fue toda una odisea llegar. Pero ya estando ahí, la convocatoria fue increíble, platicando con gente de Chihuahua, pero además un servidor tiene 40 años visitando Chihuahua, porque tenemos familia allá. Y ellos creían que no iba a haber tanta convocatoria porque conocen a la gente de Chihuahua y dicen, pues no, ellos no participan en esto. Pues resulta, para sorpresa de muchos, que eran miles y miles y miles de personas las que estaban ahí. Pero otros, hablando de los municipios, son casi 67 municipios que iban a llegar, pues se vieron obstaculizados precisamente por eso. Pero bueno, ya estando en la ciudad, te hago la cronología, se les ocurrió poner unas barricadas, inventarse la reparación de las calles, y pusieron prácticamente barricadas de tierra. Y cuando nos acercamos a preguntar a los trabajadores qué es lo que están haciendo, en realidad no estaban haciendo gran cosa. Abrieron la calle simplemente para impedir que la marcha se llevara a cabo, como que llegara hasta Palacio de Gobierno, ¿no?
0: Y vamos a más información. El gobierno del estado entregó equipo moderno al Hospital 450. ¿Por qué es importante este equipo? Porque va a permitir monitorear en tiempo real la anestesia. Uno dice, ¿la anestesia? Sí, cuando usted lo van a operar, es bien importante el trabajo del anestesiólogo, porque a veces cirugías, de pronto, no hay tanto problema, en la anestesia se anda yendo uno, ahí se va. Esto es uno de los factores de mayor riesgo en una cirugía, la anestesia. Dice, entonces vamos a equiparlo para que haya un seguimiento. Esto, repito, pues para beneficio del paciente que está ahí en la plancha. ¿Qué destaca de esta inversión? Que es el único hospital público en Durango que tiene este tipo de equipo.
6: General 450 se convirtió en el único hospital público en Durango en contar con tecnología para monitorear la anestesia en tiempo real, luego de la entrega de nuevos monitores y ultrasonidos especializados por parte del gobernador Esteban Villegas Villarreal, equipo que permitirá realizar cirugías más seguras y precisas para las y los pacientes en áreas de quirófano y terapia intensiva. Entre el equipamiento entregado destacan tres monitores, uno de evaluación de sedación, y dos son monitores avanzados cardiovascular y neurológico, y dos ultrasonidos de alta especialidad, tecnología que no tiene ningún otro hospital público en Durango, y que ayudará a mejorar los procedimientos de anestesia, reducir riesgos y dar mayor seguridad a los pacientes durante las cirugías.
7: Y no lo tiene ningún hospital público en Durango, somos los primeros que lo tenemos. Estamos aquí en el Hospital 450, acabamos de entregar un equipo que yo me había comprometido tanto en la unidad de cuidados intensivos como en anestesiología, equipos que van a venir a revolucionar el hospital, las cirugías, hacerlas más rápidas, tener mejor monitoreo.
6: La jefa de quirófano del Hospital 450, María Eugenia Luján, agradeció la entrega de este equipamiento y explicó que los nuevos monitores funcionan como un encefalograma aplicado a la anestesia, ya que permiten medir la profundidad de la sedación y monitorear niveles de hemoglobina en tiempo real.
8: Es un electroencefalograma, pero aplicado a la anestesia. A través de un sensor que va en la frente, el monitor nos hace una serie de traducciones, es un electroencefalograma procesado. Entonces, este monitor nos sirve específicamente para eso, dosificar nuestros medicamentos en función a nuestro paciente. Nos ayuda a dar una anestesia personalizada. Y por otro lado, pues tenemos el ultrasonido, que como ustedes saben, pues ha venido a revolucionar todo el ámbito médico en todas las especialidades, y anestesiología, pues como siempre, no se queda atrás, ¿verdad? A nosotros nos va a permitir dar anestesias regionales guiadas por ultrasonido, colocar accesos venosos, punciones difíciles, monitoreo hemodinámico, monitoreo cerebral. Es un aparato que nos va a servir muchísimo y creo que, pues, tanto yo como mis compañeros estamos súper emocionados de poder contar con estos aparatos aquí en el Hospital 450. Muchísimas gracias.
6: Por su parte, el secretario de Salud, Moisés Nájera Torres, detalló que uno de los equipos facilita el proceso de anestesia y otro funciona como neuronavegador para identificar las dosis adecuadas para cada paciente.
9: Así es, señor gobernador. Bueno, pues uno de los equipos que acaba de entregar el señor gobernador aquí en el área de quirófano es un ultrasonido. Y el otro equipo, pues como bien decía la jefa de anestesiología, pues es un equipo de neuro donde le ponen ellos prácticamente un neuronavegador, en este sentido sería, para poner la dosis adecuada del medicamento anestésico. Le da seguridad al anestesiólogo, le da la seguridad al paciente y por lo tanto...
10: Se terminó la espera. La tremenda tiene lo que el resto solo intenta tocar. Son las 8 con 37 minutos. Temperatura 19 grados.
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7: Continuamos.

0: me la quiso aplicar a mí, ¿eh? Pero cuando le hice frente se acobardó. Además, la troca roja, una que anda por ahí también, es su cómplice. No quieran encubrirlo. Daniel Domínguez, que hagan su marcha en Sinaloa, dice Daniel Domínguez, hablando de Morena, ¿no? Marco de Ibarra, dice este militante de Morena, Iván Ramírez, dice, es muy mentiroso, sí llevaron acarreados y realmente fueron muy pocos en su convocatoria para defender a Rochamoya. Bueno, fue para pedir juicio político, ¿no?, de Maru Campos. Lo de Rochamoya, pues tú dices es una estrategia entonces para el tema de desviar hacia Maru y no hacia Rocha. Bueno, ahí está tu comentario, Marco de Ibarra. Hablando de políticos señalados por la justicia, el tema, pues ya ve que lo generó Estados Unidos. Señaló a 10 funcionarios, exfuncionarios, entre ellos el gobernador Rubén Rocha, un senador, el alcalde de Culiacán. Ya se entregaron 2 allá en los Estados Unidos, el exsecretario de Seguridad General en retiro, el exsecretario de Finanzas también ya se entregó en Estados Unidos. Y quedan 8 que Estados Unidos dice, mándamelos México, los quiero que los extradites. La presidenta de la República ayer habló de la reciprocidad que debe haber entre países. A ver, Estados Unidos exige, oye, quiero que me extradites, lo detengas para que lo extradites. ¿Pero qué pasa cuando México le ha pedido a Estados Unidos que detenga y extradite a alguien que se requiere para la justicia mexicana? ¿Qué ha pasado? Estados Unidos no hace caso. O sea, ellos exigen, pero ellos no hacen su parte. Mire un dato que da la presidenta ayer. De enero de 2018 a 13 de mayo pasado, México realizó 269, no 10, 269 requerimientos de extradición a Estados Unidos, de los cuales hasta la fecha Estados Unidos no ha respondido a ninguno. O sea, ellos piden, pero no dan. Y México pide y no le dan. Entonces, ¿dónde está la? Porque dicen, es que el derecho internacional obliga a México. Ah, caray. Y no obliga a Estados Unidos. Hay casos de factureros, exgobernadores, gente acusada de delincuencia organizada, vinculados al tema de Ayotzinapa. ¿Casos serios? Y Estados Unidos no le importa. ¿Con qué cara viene entonces a decirnos a nosotros, no? Vamos a escuchar a la presidenta cuando mostró pues, lo que Estados Unidos no respeta y exige respeto, caray.
1: El segundo tema, porque es importante, nada más los datos de cuántas solicitudes de extradición se han hecho. Se formularon 269 requerimientos de extradición de enero del 2018 al 13 de mayo del 2026 a Estados Unidos. 269 requerimientos de extradición. ¿Cuántos se han entregado a México? Ninguno. Ninguno. Del primero de enero del 2018 al 13 de mayo de 2026, 269 requerimientos de extradición. No han enviado ninguno. Porque la relación es recíproca. Hay casos gravísimos para México. Factureros, exgobernadores, acusados de delincuencia organizada. Ayotzinapa. No hay entrega de ninguno de estos presuntos delincuentes a México. Es decir, ¿qué pide siempre México? Por lo menos nosotros, reciprocidad.

0: ¿Por qué no han entregado a ninguno? Si son casos relevantes, si hay reciprocidad.
1: Le pongo un nombre en la mesa, el exgobernador de Tamaulipas, Francisco Javier García Cabeza de Vaca, panista. Aquí en México se le acusa de diversos delitos, entre ellos relacionados con la delincuencia organizada. México le dice, se brincó la frontera, dijo, ya, agárrenme si pueden, ¿no? Dice México, oye, allá anda prófugo una persona que yo requiero. ¿Y Estados Unidos? Entonces, ¿de qué se trata esto, no? A final de cuentas. Vamos a más información. Esta nota es de portada hoy en el Órale, qué chiquito, de primerísima. El líder ganadero Rogelio Soto ha pedido a la presidenta Claudia Sheinbaum que intervenga hoy en lo que viene siendo un comercio injusto de la carne en México. ¿Qué sucede? Hay monopolios, hay grandes empresas que regulan el precio, lo ponen al precio que les da su gana. Compran la vaca muy barata al campesino y luego la carne se la venden al consumidor muy cara. ¿Sí? Y entonces los campesinos, los ganaderos, principalmente los del sector social, pues sufren bajos precios, el consumidor paga caro y ellos, mire, los empresarios haciéndose más millonarios a la costillas del pueblo, de los campesinos y de los consumidores. Dicen, oye, que hay una crisis, que se cerró la frontera, que el gusano barrenador, y el empresario, achis, pues en mis cuentas bancarias sigo sumando millones y millones y millones. Ante una injusticia, debe entrar el gobierno a regular el mercado, proteger al campesino, proteger al consumidor y sí, que ganen los empresarios. Oiga, pero que no se despachen con la cuchara grande.
2: Desgraciadamente, en el mes de marzo y abril, al día de hoy, el mercado nacional nos ha bajado el precio en ganado de 300 a 400 kilos, 6 pesos. Y la tendencia es de que en el mes de junio y julio vuelva a bajar alrededor entre 3 y 4 pesos. Entonces, aquí hay un abuso de las engordas nacionales, de las grandes corporativos de distribución de carne, donde están haciéndose más millonarios de lo que ya son, a costa de bajarnos el precio a los productores ganaderos del país. Lo que pagan más es el hecho de vender el ganado chico, o sea, ya la gente que estábamos haciendo por las pasturas baratas, haciendo llegar el ganado de 200 kilos a 350, 400 kilos, definitivamente ya no nos está haciendo negocio. Y son estas grandes empresas las que están haciéndose más millonarios de los que ya son. Hago un llamado humilde y muy respetuosamente a mi presidenta Claudia Sheinbaum de que pues, se tenga que ya hacer un diálogo con estas grandes empresas de que no nos sigan bajando el precio de ganado. No hay una justificación. Le hacemos un llamado a la presidenta para que interceda y platique con estas grandes comercializadoras de que ya no le bajen más al ganado. Ellos siguen teniendo grandes ganancias. El precio de la carne no ha bajado. Tienen grandes contratos con empresas de Estados Unidos, con empresas donde les están vendiendo la carne muy cara. Entonces no hay una justificación para que nos sigan bajando el precio del ganado, sobre todo un precio de ganado de calidad acá en el norte de México. Entendemos que todo es, no son las grandes comercializadoras, no son la Madre Teresa de Calcuta, pero ya tienen un límite y ya están abusando de ese límite. Un llamado a la presidenta para que ya no nos bajen más el precio de ganado. Lo puede hacer.
1: Bien, pues hay que regular el mercado porque sí, y no solamente la carne, hay abuso. Al campesino le pagan barato. Usted llega al supermercado y le venden caro y uno dice, pues, ¿qué pasó?
3: No vale. Medio. No. Lo que produce el campesino no vale.
1: Sí, pero esto,
3: toda la vida.
1: Hablar de los coyotes.
3: Hace 49 años yo hablaba de los, vamos a combatir el coyotaje.
1: El coyotaje.
3: Hace 49 años, allí en Guadalupe Victoria. Roberto Retana era el presidente municipal.
1: Sí, me acuerdo, señor Retana. Sí, señor. Bueno, pues ahí está la necesidad de reglas claras para un comercio justo. ¡Ya nos vamos! Y nos vamos con los pilones.
4: Y yo les traigo este pilón de dos niñas que están aprendiendo gimnasia, pero yo creo que se equivocaron de clase, porque miren, ahí se agarraron a golpes porque dijeron yo iba y la profesora bien concentrada acá arriba. Leí y al parecer son primas, entonces.
1: Mucha grecorromana.
4: Sí, se equivocaron un poquito de deporte.
1: Tienen talento para otras cosas.
3: Mucho talento.
4: Efectivamente, tienen talento para otro deporte.
1: Qué bonito. Sí. Esta es la chiquilla, es que quería una estar adelante.
4: Frente, claro, que se quiso saltar de lugar y la otra no se dejó, sí, claro.
1: Sí, no pasa nada. No, ya no se peleen, ya, o sea, es normal.
4: Sí, es normal, nomás que la profesora, les digo, estaba acá concentrada con la que no se le cayera, la que está en barra.
1: Fíjense, ahorita el tema de los niños y de las niñas, ¿eh? Para que luego los papás no se hagan mucha ola de esto. Los niños se pelean y se contentan.
4: Sí.
3: Bien, pero en cuestión de minutos.
4: Así. Y mire, voy a balconear a mi hermano. Mi hermano ha jugado fútbol desde chiquito. O sea, desde que tiene 6 años. Y muchos de sus mejores amigos iniciaron peleándose. Enojados ahí en el fútbol. Claro. Y miren, saliendo, los mejores amigos.
1: Sí. Bueno, o sea, están estas dos niñas. Ya imagino cuando estén grandes al novio.
3: Vámonos.
1: Esa es otra historia.
4: Están practicando de una vez.
1: Esa es otra historia. Ya nos vamos,
3: mira. Son niños. Oye, bueno, pues elementos de la Policía Investigadora de Delitos del Área de Órdenes de Aprehensión detuvieron a Roberto. Él tiene 60 años de edad y vivía en la colonia Hidalgo.
1: ¿Qué hizo Roberto?
3: Pues abusó de una, de una menor. Fíjese, no tienen la...
1: 60 años.
3: Fíjese, abuso sexual agravado y contra la formación de las personas menores de edad y protección integral de personas que no tienen la capacidad de comprender. De comprender el significado del hecho. Bueno, pues él está ya en el cerezo número uno, fue detenido.
1: 60 años haciendo 60 todavía años,
3: sus... nomás, divinoso.
1: Tontería.
4: Queremos que no salga.
3: Y bueno, pues el operativo Dragón de la Secretaría de Seguridad Pública detuvo a dos presuntos puchadores. Jesús, de 32 años, allá de Gómez Palacio, Durango, trae 6 bolsitas con cristal y 100 pesos. Y Brian Leonel, de 23 años, el del fraccionamiento Santa Sofía, también allá en Gómez Palacio, Durango. Pues ellos están a disposición del Centro de Operaciones Estratégicas de la Fiscalía General del Estado.
1: De a 20 y de a tostón.
3: De a 20 y de a tostón.
1: Ahí los agarraron a estos narcomenudistas. Muy bien. 8:54 PM. Gracias. Que tengan un excelente
4: miércoles.
1: Es el ombliguito de la semana.
4: Ya a la mitad.
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0: que nos está sintonizando a través del 96.5. Que nos digan una canción que contenga un color.
1: ¡Ah, la de la coloreteada, mijo!
0: Ahí viene la coloreteada, pero no dice nada.
1: ¡La del moño colorado! ¡El moño colorado, mijo! ¡La neta, esa que viene!
0: Sí, mijo, sí, deja que participe la gente, ¿no, güey? Gracias.
1: ¡Puta madre!
0: Es un gusto para nosotros saludarlo, Raúl, en el WhatsApp.
1: 618-3965-965, 618-3965-965. ¡Oigan! Señoras y señores, en unos instantes más, 11:30 de la mañana. Ahí nos vamos a ver en el Boulevard Domingo Arrieta, esquina con Avenida División Durango, ¿eh? Ahí en la CEP. Ahí vamos a estar, pues sí, pegándote la calca, regalándote el souvenir. Si ya traes tu calca, bien pegada, que la neta se ponga sabrosón. Así que va a estar mi querida Rox, mi querida Chiquis y tu servidor. Es el día de hoy, ahí en la CEP, nos guachamos. Para saludarnos y Tokio, Japón, China y Hong Kong, hijo, ¿eh?
0: Ay, qué bonito. ¡Ay, qué chulo!
1: ¡Qué padre, mijo! La neta, para divertirnos, machín, mijo. La neta, que traiga su calca bien pegada. Que nos digan, ¡eh, la raza! ¡Ya la traigo bien pegadote, mijo!
2: Padre nuestro, que estás en el cielo.
0: Ay, híjole, tío, ¿qué pasó?
2: Que se vaya el diablirri, que venga Jesús. ¡Ánimo, muchachos!
1: ¡Qué pasa, mijo! ¡Good morning! Hola, hola,
0: ¿qué tal, tío?
3: La mochila azul.
1: La de ojitos dormilones.
3: Buenos días, perros, come cuando hay. La chiqui es pasar.
0: No está. Está acomodando el souvenir.
1: Está acomodando ahorita el souvenir, mijo, la neta. Póngale play, por favor, porque aquí comenzamos. Canciones que tengan algún color. Y la raza anda, pero al cielo.

0: repila.
1: Ponte a jalar tú, diablo. ¿Para qué le pones a ella, güey?
0: Todos, mijo, todos le decimos lo mismo, güey. Todos. El vato, no, güey, nomás. Es mi show, es mi programa. Me sacaste la roña, güey.
2: A ver, ¿por qué no dicen que el panzón este se ponga a jalar, güey?
0: Espale, mijo.
2: O sí, güey, o sea, vamos parejo, güey. También díngale, panzón, ponte a jalar, güey.
0: Espale, mijo, ya. Oye, dice por acá, los medios negros, mijo, buenos días.
2: Medios negros, cómo no. Es su parte de. Ah, se me

0: en las medias negras. Oye, dice por acá, buen día, saludos. La canción de Cielo Azul, Cielo Nublado.
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0: más contento.
1: ¡Ah! ¡Qué buena rola, güey, la neta!
2: ¿Qué dice la rosa, vos, perro?
3: La de rosas blancas, perros. Buenos días, perros.
1: Buenos días, mijo. ¿Cómo amaneció? ¿Qué dice? ¿Qué anda haciendo ahorita?
4: No, güey.
1: La de rosa blanca, mijo. Rosa blanca, güey, por favor, gracias.
0: En esta hora de la mañana le decimos al honorable Radio Escucha una canción que contenga un color. 618-39-65965. Hoy se enciende Durango. Boulevard Domingo Arrieta, esquina con Avenida División Durango, la CB.
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0: ¿Qué onda, Félix?
1: ¡El Félix!
2: ¡Qué bonita paloma tú! Con el Cirillo Palmas. Oh, sí. Saludos para la maldita de la Chiqui. Buen día.
0: ¡Saludos, mijo! ¡Buenos días! ¡Andan bien arremangados, perros! Así nos gusta la raza.

0: Bueno, el bote rojo.
1: Para los perros, buenos días.
2: ¡Ya, amigo!
1: Y por la chiqui no está, anda preparando el evento para pa el ratillo. Y una rolita con color de... Que trae color en la canción, es la de las cortinas guindas. Y si no les pegue esa, la puerta negra. Y si no les pegue esa, la camita gris.

0: se comunicó la Hilda.
1: Ahí anda la Hilda, hombre. Saludos, sí, hace mucho que nos vemos de usted, hombre. Pero más, hombre, qué bonito, lo bonito. 9 de la mañana, 14 minutos.
0: Ay, las cortinas lindas que...

0: favor.
1: Dime que me quiero.
0: Ah, güey, eso como traen buenos recuerdos, mijo, esa de las cortinas lindas, ¿eh? Oye, ese por acá, buenos días, la de vestida de color de rosa, porfa.
2: Vestida de color de rosa, vestida como mariposa.
0: ¡Suéltala, compadre!

0: Güey, me acordé ese de una de vestida color de rosa, tío.
1: ¡Ya, hombre! Oye, ¿qué onda? ¿Qué pasa? ¡Buenos días!
2: ¡Buenos días! Una canción muy bonita de los Tigres del Norte, que dice más o menos así.
1: ¡Y está cerrado!
2: Bueno, que trae un color que dice... ¡Qué linda va

0: Si tu vestido blanco es el que marcó el principio, pues desgraciadamente es tu vestido negro que marca el final.
1: ¡Ay, terror!
0: Esa rolita,
1: ¡suéltala, mijo!
0: ¡Saludos, el Gory Boy!
1: ¡Saludos, mijo! ¡Qué gusto saludarte, desgraciado!

0: Oye, güey. Oye, parece viernes de mangas de becerro, güey, ¿eh?
1: No, mijo, se están luciendo, machín, la neta. Machín, carnal, machín. Oye, ese por acá, güey, azul de Cristian, ¿cómo se llama, perros?
0: Vale, mira, eso es él. Sí sabe, él sí sabe de música, él sí sabe de música. Cállate, los hijos.
1: Pon la de azul, mijo. Ay, por favor, ¿no?
0: Chihuahua. Dile al becado, güey.
1: Tenemos un becado, mijo. Es el que le está moviendo ahora.
0: Fíjate nomás, de ahora en adelante ya es el becado, güey. Está aprendiendo.
1: La cara de...

0: 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Güey, vamos a hablar de hacer su parte, sí, güey.
1: Tuve una regresión, tío.
0: No, sí, güey, chihuahua. No, porque anda en tux todavía inyectando el güey.
1: DJ Becado.
0: Ya, güey.
1: Ya de nuevo adelante, ya póngale, ya puedes decirle DJ Becado, güey. Es que van las tardes a estudiar, güey.
0: No, hombre, compadre. Lo malo de estar liberando prácticas, mijo, güey. La que te vas a comer de hoy en adelante. ¿Qué habla, mijo?
2: Creo que Ojitos Verdes de Ariel Camacho, me parece, diablo.
1: Pues Ariel Camacho, Cositas Verdes. ¿Sí existe eso, mamá santa?
3: Ojitos Verdes. Si no es de Ariel, es de Julián Álvarez.
1: ¿Qué onda, mamazota? Qué gusto saludarte, mija, ¿eh?
3: ¿Qué onda,

0: hubieras puesto en versión remix también, DJ Becado.
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0: ¿Qué, güey? ¿Para que se va soltando DJ Becado, güey?
1: Que se vaya saltando el Becado, bendigo perro. No, ay, cálmate, Becado, cálmate, hombre, cálmate, Chihuahua.
2: Estaba para ti, mamacita.
3: ¿Cuál, mijo?
4: Estaba para ti, mamazota.
3: ¡Ay, sabroso!
0: Mira lo más, hombre. Bendigos viejos cachondotes.
1: Bendigos perros. Oye, hoy los esperamos en Boulevard Domingo Arrieta, esquina con la Avenida División Durango, allí en la CEPE, a las 11:30 de la mañana.
0: A ver si nos masifican.
5: Las medias negras, perros. Saludos desde Perú.
1: ¡Ah! ¿Sí? ¡Saludos a la gente de Perú, mijo!
0: Fíjate nomás.
3: Mira nomás hasta dónde andamos.
0: ¿Qué anda haciendo allá, tío? ¿Qué anda hasta Perú? ¿Qué canción es famosa allá en Perú, DJ Becado?
1: No, no sabe,
0: güey. DJ Becado no sabe nada.
1: Está aprendiendo, güey. Bueno, está aprendiendo apenas. Tampoco no lo ande molestando a la raza, güey, ¿eh?
0: Ah, güey, nada, nada. Es que debería saber, güey. ¿Qué canción es famosa el del Perú? Mira, ¿qué puso este güey? ¿Qué pusiste, güey?
1: ¿Cuál pusiste, Becado?
0: ¿Qué es eso, güey?
1: ¡Ah! ¡Güey! Pues, ¡sacó de onda, güey! ¡Pues también!
0: Este güey, sí, ¿cómo se llama? Se piratea las canciones, se va a hacer el santuario.
3: Ya vi.
0: Sí, se escucha medio feo, mi güey.
3: ¿Pero es la original, no?

0: supuesto, con José.
1: Con Miguel y Miguel, güey.
2: Dice el de Perú, la culpa la tiene mi suegra. Esa nunca falta acá en Perú. Búsquenla en YouTube.
0: ¡Ah, híjole!
2: Pensé que por eso andaba ya, mijo, usted, por la culpa de su suegra.
1: Oye, tío, ¿qué andas haciendo allá tan lejos? ¿De dónde eres? ¿Si eres de Durango, güey? Es la primera vez que nos manda mensajillo, ¿verdad?
2: Creo que no.
0: ¿Neta?
2: Ayer también mandó.
0: ¿A poco? Mijo, no sabíamos que eras,
2: bueno,
0: de Perú.
2: Ya tenía rato, desde el 11 de agosto del 2023.
1: Tío, ¿qué andas haciendo allá en la Perú? Allá en la Perú.

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1: ¿Y qué bailan esas, mamazota?
2: Pues tiene ritmo.
1: Tan buenas esas, mijo.
2: ¿Cómo se bailarán? No sé.
1: Tan buenas esas, mendigo. Es de la colonia seca, mi compadre, pues bueno. Parece de Yucatán, dice.
2: ¿Quién mi cala, mi cabello?
1: ¿Quién mi cala, mi cabello?
3: Es de la calle Perú, de la calle Marco.
4: ¡Diablo, vas a ser tú o qué!
5: No. ¿Vas a ir o qué vas a ir?
1: No, yo no voy. No voy, voy a estar preparando al becado para que haga bien las cosas, tío.
2: Oye, dice por acá, saludos desde Colombia, esquina con Berlín de la Colonia Universal.
1: Bendigos perros, no me las malaba. 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Ahí está, qué bonito, lo bonito. Vamos a ir a la pausa, pero regresamos. Hay mucho mensaje, le agradecemos. Ahorita vamos a escuchar los Tokio Japón Chino y Color, porque el día de hoy estamos hablando acerca de canciones que traigan cualquier color. Así que ya te lo sabes, nos lo mandas al 618-3965-965. Banda El Recodo,
6: la cama de piedra, mamazota.
1: ¿Sabe de qué se murió la persona que estaba dormida ahí en esa cama?
2: Pues de cansancio.
1: No.
2: ¿De qué?
1: De un almohadazo.
2: Ah, pensé que tu abuela estaba en Asgard.

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1: No, Maus, Miki, tengo miedo. Tengo miedo.
2: Al igual que usted, mi querido Ramón, también tenemos miedo. Oigas, ya son 9 de la mañana con 35 minutos. Gracias, gracias a la gente que está mandando su WhatsApp a través del 618-3965-965. Esa era la canción, dice por acá, hombre. Mi tío el peruano. Exacto, hombre. Saludos a mi tío, Chihuahua, qué bonito.
3: Buenos días, Fossi, buenos días, Diablo y Río.
2: Hola, tío.
3: Buenos días, chiquis. Ahorita sí está ahí, a rato que llegue. La puerta negra, la puerta negra, mi perros, con los Tigres del Norte. Saludos desde acá, desde el Limington, Canadá, Ontario.
2: Saludos, tío, hasta Livington, Ontario, tío. Le mandamos un abrazo a mi tío hasta allá, que siempre anda al 5 en la raza junto con nosotros, pero machín, mamazota. Así que...

0: y remachada a la puerta negra.
1: Mira, no.

0: escucha, amigo. DJ Becado.
1: No, amigo, ya abre. Chico, ya. Quítenle, por favor, ahí todo, amigo. En este momento, el internet.
2: Ah, pues una clásica. El juego de colores de Parchís. Ah. Hola, yo soy la ficha roja.
1: Sí, es cierto, mijo.
0: Y yo soy la del juego de colores de Parchís. La de yo soy. No, es que tú. No, mamá, son de los de tu época.
1: Ahí sí la buscas, ¿no, compadre? Por favor,
0: muévete, me cago.
1: ¡Vámonos, mijo! ¿Quieren bailar, robachín, hombre? ¡Míralo! ¡Vamos otra vez!

0: mijo, sí estás. Ya estás mal, ya tú, estás mal. Quiero preguntar.
1: Sí.
0: ¿Por qué DJ Mecado? ¿Acaso es un tazo dorado? ¿O por qué se ganó la beca?
1: Oh, tío, están terminando sus prácticas profesionales. Y como va, no creo que las termine.
0: Déjalo en paz, hombre. Pobrecillo. Oye, saludos al buen Mr. Chuck, Saludos al Mr. Chuck. Dice por acá la rolita de Norteños de Quinaga, esa que dice dolor de engaño.
1: Ah, híjole, y ese no te trae el color ahí.
2: ¡Ah, caray, que ya regresó Belito, perros malditos! Por eso están teniendo rating, desgraciados, y no me das ni una.
0: ¡Es DJ Mecado, güey! No lo cambies, estás viendo, güey, que no sabe este.
1: Ya está en, ¿cómo se llamaba, no sé, Tam? ¿Estás en qué, hijo? Sexto cuadrimestre ya. Ya casi de la carrera de ciencias de la comunicación.
0: Fíjate nomás, hombre. Y aquí lo tenemos haciendo las prácticas, mijo.
1: Ahí va, tíos. Hoy fue su primer día. Y ya porque según él que quería aprender, pues aquí lo tenemos sentadito y toda la cosa. Al DJ Mecado, pues. Si lo quiere saludar, o sea, DJ Mecado. Adelante. 9:40
0: Mándale saludos al DJ Mecado, hombre. No se va a agüitar ese. Pon este, güey. Ese. Por favor, este, güey. Chihuahua.
3: Bonitos y gorditos.
0: Vámonos, güey.

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1: Buenos días, saludos del payasito Mequín.
2: Y ese milagro del payasito Mequín, ¿qué anda haciendo el payasito Mequín ahorita? Ay, mi payasito Mequín, oigan. ¿Se acuerdan que era un chisguete de diversión? Ya escuchan bien amolado ahorita.
3: Ya, yo creo que ya no tiene gente en los eventos, el payasito Mequín, hombre, Chihuahua. Si alguien lo quiere contratar, le pasamos su número. Fiestas infantiles, fiesta para adultos. Y también va a los velorios el payasito Mequín.
2: Exactamente, ¿eh? Un chisguete de diversión, como él decía siempre. Se escucha mal, pero le mandamos un abrazo, hombre. Machiwis, ¿qué pasa, amigo? ¡Hasta allá! ¡Hasta con mi querido Robert!
4: Parece que estamos en el antro con esas rolitas.
3: De lo mal, fíjate lo malo que hace, mendigo becado.
2: Y nadie le quiso mandar saludos al becado.
3: No, bueno, es que le iba a mandar,
5: güey. Pues pon la secuela del moño colorado, este loco forever.
6: ¡Au! ¡Chau, chau!
5: DJ Becado.
3: Este lo más lo que provocas, mijo, Chihuahua. Lo que andas provocando tú, haciendo ahí tus cosas.
2: El DJ Becado, hombre, Chihuahua. No nos va a durar mucho, pero pues, le mandamos aquí. Aquí lo vamos a tener, hombre, papá chavo. Míralo, ya empezamos, mijo.
3: DJ Becado.
2: Míralo.
3: Tú sí bailas, güey.
2: No, ahorita no puedo, mijo. Se le hizo nudo ahí el brazo.

0: colorado, colorado.
1: Me estáis todo el día mareado.
0: He mareado. Ay, ay, ay, ay, DJ Mercado, gracias, mijo. Gracias, Chihuahua. ¿Qué pasa, mija?
2: Un saludo para el DJ Becado. Ponte la del moño. No, la del moño colorado ya la pusiste. La de vestido de color de rosa o cortinas guindas.
0: Las dos ya las pusimos, ya.
3: ¡Buen día! ¡Ey, escucha! ¡Bla, bla, bla!
0: ¡Machos, abrigué!
4: No. Ningún DJ se compara
0: con Abelito, amigo.
4: Abelito. ¡Abelito! ¡Ya regresa, Abelito!
0: ¡No nos toques ese bal, güey!
4: Póntelo el de caballo dorado, a ver si es cierto. El remix. A ver, el payaso de rodeo. A ver si es cierto. A ver si le llega mucho al Abelito. No creo. ¿Qué? Abelito, ya regresa, por favor.
0: Pero, ¿por qué la de caballo dorado, mandíbula?
3: No,
0: no te
3: manda mensaje cuando manda, los manda más.
0: O sea, ¿por qué, güey? O sea, estamos hablando de canciones de colores, güey. ¿Hay una de caballo dorado que tenga alguna canción?
5: No, güey. Ninguna.
0: No, ninguna. Que yo sepa, no. Yo tampoco, ese no.
2: ¡Pasarrañas con la cumbre!
0: ¿Pasarrañas con la cumbre?
3: Otro igual.
0: Tiene color esa, pues a la veña es negra.
5: Dice por acá caballo. Caballo patas blancas, ¿cuál es esa?
0: Nomás conocemos las del Raulón, que es caballo de patas guangas.
3: El caballo prieto se va.
0: Es el único que conocemos.

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2: Ay, qué bonito. ¿Qué pasa, George? Ya pusimos su audio, mijo, desde hace rato, del buen George, hombre. Desde que empezó lo mandé, pues desde hace rato lo pusimos. No puede ser.
3: Oye, mi Pochi y a Birri, ahora no traigo nada, pero a ver si entra esta, la de... Tiene una patita blanca y rayadita la frente de laberinto. Saludote del Robert de Juaritos.
4: Ya le gané, Robert.
2: ¿Qué puede ver, Robert? ¡Póngale play, mijo! ¡De una vez!
0: ¡Ey! El ese que parece viernes de Mama TV Cerro.

0: ¡Ay, perro! ¡Ay, perro!
1: El gato negro con los huracanes.
0: El gato volador también. Oigan, tenemos información en esa hora de la mañana.
2: ¡Claro que yes, compadre! ¡Tenemos información!
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5: ¡El alacrán con ritmo 5!
0: Güey, que son de colores, no eres animal, baboso. El alacrán con ritmo 5. Ponle play, regreso, no tardo.
1: El pechugón que se carga la chiquis.

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6: Casi le tiraba, mijo, ¿eh? ¡Casi, casito! Oiga, 10 de la mañana ya con 16 minutos. El WhatsApp es activo para ti, al 618-396-5965. 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
2: Ahí está la información en esa hora de la mañana. Mándanos tu WhatsApp al 618-396.

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2: Oigan, les traigo chismecito porque la relación entre Sivat y Alicia Villarreal vuelve a generar polémica. 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

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Ya nos retiramos, babasota, gracias.

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0: Y dicen que esa no porque lloro, dijera la Jenny Rivera, esa no porque me meo. Oigan, pero ni la tenemos puesto, así que primero que nada, bienvenidos.
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1: Ándale, mi DJero. Ahora sí, mi DJ. Ahora sí. Buenas, buenas. Oigan, muy feliz, porque ya es miércoles. Ya es mitadcita de semana, raza, y andamos al 100. Al 100, aprentazo, al 1, al millón o al H2O, dice por ahí el Diablo y el Ramón. Yo vengo nada más a decirles, a tirarles el chismecito, que hoy se prende la racita de la tremenda, porque hoy van a estar mis compañeros. Hoy me tocó estar aquí en cabina, pero aquí vamos a estar haciendo los enlaces, porque hoy, dijo Fox, hoy se prende la tremenda y se prende toda la raza que viva por el Domingo Rieta. Van a andar Boulevard Domingo Rieta, esquina con Avenida División Durango, ahí por la CEP. Ahí va a estar la Fogosa el día de hoy, ahí va a estar la Chiquis, el Fossi y la Roxana, la Trixana, y también el Tremendo del Briseño. Ahí van a estar para dejarse consentir a la gente, para que se deje pegar su calca oficial. Y te vamos a regalar unas michepapas. Mira más, qué rico, unas michepapas. Ya la bebida pues la pones tú. Algo rico, algo fresco, porque hijo, eso ahorita está el sol potente. Está fuerte, está potente. Pero por eso también traemos algunas gorras, traemos mandiles, traemos lentes, traemos libretas, libretitas así chiquitas, todas bonitas, que traen su mini plumita así. Algo práctico para que usted lo traiga en la moto, en el taxi, en el carro, en la guantera y en la bolsa también, porque no, es más, hasta le cabe en la bolsa del pantalón. Bueno, nomás a los hombres, porque yo no sé por qué. Ya empezó con mis preguntas, ya empecé con mis dudas existenciales. ¿Sí o no? Comenten, las mujeres. Todos los pantalones de mujeres tienen unas bolsas, unas micro bolsas que no te cabe nada. Y eso que sí trae, porque nada más traen en las bolsas de atrás y enfrente son de pura mentira. Pura mentirita son las bolsas. Y no sé qué, pero los hombres, los pantalones tienen bolsas que llegan hasta el talón, yo creo. O sea, la bolsa del hombre le cabe las llaves, le cabe la cartera, le cabe la mano, le cabe el celular. Cabe todo en las bolsas de los pantalones. Yo creo que es, se compara al bolso de una mujer, la neta. Porque pues en la bolsa de una mujer, pues traemos de todo. Y las bolsas de los hombres también están bien grandotas. Yo no sé por qué pasa. Pero pues es ideal para que usted cargue su libretita de la tremenda. Así que si tú quieres alguno de tus regalos, cáele ahorita ya, ve agarrando camino, porque ahorita ya se fue la Fogosa en camino allá a Domingo Rieta con Avenida División Durango. Ahí cerquita de la CEP se va a poner la Fogosa. Ya usted sabe cómo ubicarlos. Ponen el toldo, ponen las banderas, ponen la mesa, ponen la música, la bocina y lo mejor de todo, el ambientazo. Pero nosotros aquí también tenemos muy buen ambiente, porque ya llega Junior H con Gael Valenzuela con esta rolota que se llama Mis Llamadas. Así que no se diga más, vamos a darle candela, vamos a darle fuego a este miércoles a gusto aquí en La Tremenda. ¡Bienvenidos! ¡Comenzamos!

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1: Ahí nomás para ir arrancando motores, porque acuérdense que ahorita vamos a la pausa comercial es algo larguita y son las 11:11, pida su deseo, hora espejo, ándele, le doy tiempo, a ver, pida su deseo, porque ya casi va a cambiar, ya casi cambia la hora, no todos los días tenemos las 11:11, así que usted pida su deseo, cierre los ojos. Agárrense de las manos. No es cierto. Ya, 11:12, listo, ya. Deseo pedido, deseo. Espero que se les cumplan sus deseos. ¿Qué dice mi Ramón? El WhatsApp, hijo. Te paso el WhatsApp para que me mandes tu mensajito, tus saludos, tu nota de audio. ¿A quién le vamos a mandar saludos? ¿Hasta dónde nos están escuchando? Yo quiero saber qué rollo. ¿Qué rollo, mi Ramón? 618-3965-965. ¿Qué dice mi queridísimo Ramón? Ramón.
2: Buenos días, mi Fer Burgos.
1: Buenos días, ¿cómo alegría? Amaneció. Feliz, contenta.
2: Andamos a la vuelta y vuelta y a la run, y al H2 y al Unote. Saludos, Diablo. Saludos, Johnny Brapio. Y allá está. Hasta Canadá, al buen George.
1: Al George, hasta el límite.
2: Soy
1: la
2: suecillo, mi Fer.
1: A ver, échelo. Ay, Ramón. ¿Qué dice mi Juan Querendón?
3: Ahora no sé qué. Hola, soy María.
1: Ay, no.
3: Ya tenía mucho María. Que no me reportaba porque sí. Andaba por allá por Carranza y ya allá se no tenemos señal ni nada. No, pero aquí seguimos buscando un tóxico. Al mandibulín, al Ramón, a ver quién se avienta.
1: A ver quién
3: pero
1: se avienta.
3: Pero no
1: que esté
3: guapo, no los quiero feos, ¿eh?
1: ¿Cómo le gustan, mi Juan? Digo, mi María. Altos, guapos, morenos, güeros, de barba. ¿Cómo le gustan a la María? Que nos diga bien para que, pues, si uno no cumple con las características, pues, ¿para qué? ¿Para qué se da la vuelta? Mejor de una vez. Dicen que si busco un tóxico, ha de ser también tóxica. ¿Qué dice mi George? Ya se manifestó la raza canadiense.
4: Mi Fer Burgos, buenos días.
1: De Estados Unidos.
4: ¿Cómo andas por allá? ¿Todo bien?
1: Espero con que estén calor, bien todos allá. Mi George, con
4: saludos
1: calor.
4: Al Ramón, saludos para ti, saludos al Johnny Bravo, desde acá, desde Leamington,
1: Ontario,
4: Canadá.
1: Eso es
4: de
1: todo.
4: Parte de su compa George. Ánimo, acá andamos en la chamba.
1: Eso, mi George. Oye, pues es que mira, yo te platico que ahorita aquí en Durango, apenas las 11:14, estamos a 27 grados. ¡Ay! La máxima va a ser a 32, así que agárrense, eso requiere medidas drásticas. Buena música, y como ya es miércoles, miércolitros, hoy sí toca, hoy se bebe, hoy se toca. ¿Cómo es? Hoy se bebe, hoy se goza, dice la chiquis, hoy se sacan las caguamas. Tenemos acá un WhatsApp de una ladita que me parece que también es como de Estados Unidos.
5: Hola, soy María. ¿Podrías pasar mi número de teléfono?
1: Otra María. Dice el George que ya está lloviendo. Ay, qué gusto, qué rico.
6: Por eso, ¿ya están instalados o todavía no? Para pasarlos, estoy esperando.
1: Ándale, mi Edgar. Pues yo creo que ya no tardan en llegar porque, ¿qué dijimos? A las 11:30, apenas son las 11:15. Pero recuerda que en Boulevard Domingo Arrieta, esquina con División Durango, ahí va a estar la fogosa. A lo mejor una a media cuadrita, más atrás, más adelante, todo dependiendo del tráfico, donde se pueda poner la fogosa, porque ya saben que pues no es un carro que sí que te digas muy chiquito, pues no es. Entonces ahí donde se puedan acomodar, donde diga la chiquis, aquí mero, ahí se paran y ahorita vamos a hacer un enlace para saber. Déjales pregunto de una vez, ¿dónde andan y por qué se andan tardando? Porque ya está llegando la gente y quieren su regalo. Dice por acá... Saludos desde Chicago. Vámonos. Dice, ¿qué onda, mi Fercilla? Antes que nada, buenos días. Después de eso, puedo solicitar una rolita. Quiero la de Daño de Peso Pluma y mi amigo Tito WP. Qué gusto, Sasazo, tenerte hoy más tiempo aquí. Ay, bichos, los oídos, cálmense. Nosotros nos vamos a ir a una pausa rápidamente. Bueno, nos echamos una canción del Chapito de Sinaloa. Si yo fuera ladrón.
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1: ¡Ay, qué cosas de la vida! Que en el WhatsApp estamos agarrando el cotorreo. Dice por acá, qué bonita canción, esta del Chapo de Sinaloa. Si yo fuera ladrón, dice, en el repertorio de canciones que nunca me van a dedicar. ¡Ay, no! ¡Ay, mi corazón! ¡No puede ser! Oigan, saludos también a José, que nos escucha desde Flagstaff, Arizona. Gasparín también nos manda un mensaje.
2: A ver si me puedo complacer con una rolita hermosa.
1: A ver.
2: La de los albañiles, el albañil.
1: Uy, la de Carlos
2: con Miguel
1: José.
2: Y Miguel. Con Miguel. Un saludo para el maestro Montana.
1: Montana, saludos, ahorita la buscamos, su rolita se la ponemos. Nosotros nos tenemos que ir rápidamente a una pausa comercial, una pausita larga, vienen nuestros amigos del Centro Espiritual, pero un ratito, así que no le cambie, no se me despegue de aquí a La Tremenda, porque venimos con más sorpresas y con más música, con más buen ambiente, al 100, con la raza. Ahí volvemos.
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5: Reciban un cordial saludo, reciban un saludo fraternal de este su amigo y servidor, el maestro Juan Diego. Si usted, hermano de mi alma, en estos momentos viene siendo víctima o siente que está siendo víctima de un trabajo oscuro y negativo, el cual estén realizando en contra de su vida, pues yo lo invito, hermanito de mi alma, para que se pueda comunicar en este instante aquí en cabina. Recuerden que soy el maestro Juan Diego y me encuentro todos los santos días curando, sanando, aliviando a este hombre, a esta mujer que venga siendo víctima de un trabajo oscuro y negativo, el cual hayan realizado en contra de su vida con el fin de perjudicarle o de dañarle a usted su vida. Si usted quiere comunicarse aquí en cabina, recuerden que este programa es hecho en vivo y en directo, en tiempo real, para que usted me haga esa pregunta, la pregunta más importante de su vida. Saber si viene siendo víctima de un trabajo oscuro o negativo, o saber si esa enfermedad, ese padecimiento, es causado por la mano divina de Dios. Porque en esta vida siempre estamos echándole la culpa a que tenga que ser algo sobrenatural, lo cual nos está perjudicando o nos está dañando en nuestras vidas. No siempre es así, hermanitos de mi alma. Hay entidades en las cuales nosotros, o hay momentos en los cuales nosotros estamos con la motivación baja, estamos con la depresión, estamos con las energías en contra de nuestra vida. Si usted en estos momentos se da cuenta que esas energías están en contra de usted, pero son ya por mucho tiempo, ahí sí tiene que darse cuenta que puede que haya algo negativo que estén realizando en contra de su vida. Comuníquese y llame en esos momentos, comuníquese y hágame esa pregunta. Regáleme su fecha de nacimiento. Por medio de su fecha de nacimiento la vamos a analizar, la vamos a estudiar y le voy a usted a desengañar.
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5: Tenemos una llamada en estos momentos. Regáleme su fecha de nacimiento, por favor.
6: 29 de agosto.
5: ¿De qué año?
6: De 1951.
5: 29 de agosto de 1951. Persona regida por el signo zodiacal de Virgo. Sí. Hermanito de mi alma, veo que su ángel protector es Rafael. En estos momentos me está marcando aquí que el planeta regente para usted es Mercurio, metal el Mercurio. Color para usted es el color azul. Piedra vibratoria es el zafiro y el día favorable para usted es el día miércoles. Aquí alrededor de esa fecha de nacimiento veo un hombre con mucho esfuerzo, veo un hombre con mucha dedicación, una personita bastante luchoncita, bastante trabajadora, una persona incansable, que a pesar de que usted con los años se ha dado cuenta que se han presentado cosas buenas para usted, últimamente las cosas vienen de mal en peor. El dinero veo aquí que no luce y no rinde, lo que agarra con una manito se le va, se le fuma con la otra, como agarrar el puñado de agua, ¿verdad?
6: Sí.
5: ¿Sabe por qué, hermanito del alma, usted no ha podido salir adelante ni ha triunfado en su vida? Porque usted toda la vida ha estado cargando a cuesta una cruz, la cual no le corresponde a usted. Toda la vida ha estado cargando una cruz, la cual le han dejado, como que dice, le han heredado a usted, porque alrededor de sus papás hicieron un trabajo de maldad y daño, y este trabajo, en vez de que cayera a ellos, cayó fue a usted. ¿Me hago entender?
6: Sí.
5: Por eso usted siempre ha intentado y ha luchado y ha querido salir adelante y no ha podido. Y hasta que usted lo erradique y saque esta maldad, así vas a seguir, así vas a permanecer. O usted ha sido una persona que ha tenido mucha riqueza y de un momento para otro se cayó y volvió y quedó en la nada.
6: Sí, cierto.
5: O usted fue una persona con mucha riqueza y quedó en la nada.
6: Exacto.
5: Exactamente, ¿por qué? Porque hicieron este trabajo de maldad y daño, porque hicieron esta porquería para que no pudiera usted estar bien, para que usted estuviera fracasado, para que usted estuviera desdichado. Para eso es importante y necesario, hermanito del alma, que usted ya rompa esa cadena, que usted desate esa cadena que en esos momentos me lo ha tenido en tanto fracaso, en tanta desdicha, para que usted pueda salir adelante. Nunca es tarde en la vida. Entonces, si usted quiere que yo le ayude, sí es necesario que usted venga aquí conmigo para que podamos retirar y apartar esa maldad.
6: Sí.
5: ¿Cuándo cree usted que pueda venir?
6: Mire, yo, francamente, tal jueves que viene, porque el jueves es cuando me cobro.
5: Uh-huh. Claro, yo lo espero aquí el día jueves, no hay ningún problema. El día que usted decida, el día que usted quiera, aquí las puertas están abiertas todos los santos días. Yo le puedo atender el día que usted quiera.
6: ¿Quién es la persona que me hizo eso, verdad?
5: Claro, yo le tengo que mostrar, le tengo que enseñar el rostro de ese enemigo oculto, o le tengo que decir el nombre de esa persona para que sepa usted de quién cuidarse. No para que vaya a tomar venganza, ni para que vaya a tomar represalias, sino para que usted se pueda apartar y retirar.
6: No, sí, está muy bien.
5: ¿Sí me entiende? Entonces, vea, el día jueves que usted vaya a venir, tráigase agua bendita. Apunte, apunte que lo que no se apunta se olvida. A ver,
6: permítame.
5: Tráigase agua bendita.
6: Permítame.
5: Sí, tranquilo. No se tarde, hermanito de mi alma, porque estamos en estos momentos al aire.
6: A ver, agua bendita.
5: Agua bendita. Se va a traer, por favor, una veladora blanca de vaso.
6: Veladora.
5: Blanca de vaso. Se va a traer un pañuelo, un paño de color blanco.
6: ¿Un paño?
5: Un paño de color blanco.
6: De color blanco, uh-huh. Muy bien.
5: Se va a traer tres varitas de incienso, de copal.
7: Y una cabecita de ajo macho.
8: ¿Hierbitas de incienso?
7: Incienso de copal. Si no lo consigue, copal. Yo aquí lo tengo.
8: Ah, muy bien.
7: Y se va a traer, por favor, una cabecita de ajo macho.
8: Cabecita de ajo.
7: Uh-huh. De ajo macho.
8: De ajo macho.
7: Sí, exactamente. Sí, bendiciones, hermanito de mi alma.
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7: Hermanitos de mi alma, aquí está el maestro Juan Diego para poderles guiar, para poderles decir exactamente qué es lo que está pasando o qué es lo que está aconteciendo alrededor de su vida. Así es que tome esa decisión, la decisión más importante de su vida, comuníquese, llame en esos momentos, encuentre un cambio, encuentre una solución, que este su amigo y servidor va a estar aquí y aquí se va a encontrar y vamos a estar aquí por muchos, pero por muchos años, guiando, ayudando y sacando adelante a estas personas que realmente quieran encontrar este cambio y esta solución. Aquí estoy, aquí me encuentro, no me vaya a confundir. Recuerden, soy el maestro Juan Diego. Yo quiero que ustedes escuchen este testimonio de una persona que realmente encontró este cambio, encontró esta solución ante este problema.
0: A continuación escucharemos juntos un testimonio de una persona valiente, de alguien que decidió enfrentar sus problemas y que buscó la ayuda del maestro Juan Diego. Y él con su sabiduría ha logrado detectar el mal y alejarlo para siempre de su vida. Escuchemos.
9: Yo lo escuché en la radio hace mucho tiempo y decidí buscar su ayuda. Yo sentía mucho cansancio en mi cuerpo, me dolían mucho los pies, me dolían mucho mis manos. Tenía mucho insomnio, no podía dormir en la noche. Después de que usted me ayudó y me sacó, me retiró todo eso que había malo en mí, las cosas fueron diferentes, cambió mi vida. Yo doy gracias a Dios y a usted por haberme ayudado tanto. Recomiendo a las personas que tengan algún problema que no duden en buscarle, que van a tener una solución y una ayuda 100% efectiva con usted.
0: Así es como las personas agradecen al maestro Juan Diego después de haber recibido el consejo y la ayuda para salir adelante. 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Continuamos.
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7: Siga llamando, siga comunicándose, siga encontrando una respuesta, siga encontrando una solución ante este problema, ante esta dificultad. Me despido de todos ustedes. Paz y armonía, mis hermanos del alma.
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1: Cristian Nodal nos vuelve a dar de qué hablar, pero ojo, ahora no es de chisme, por fin es de música, porque llega al mundo del hip hop con una colaboración con el rapero Darius. Esta canción llamada Ey Mezcal formará parte de su nuevo disco, próximo a estrenarse el 4 de junio, titulado Directo Hacia Arriba, volumen 2.
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1: Oigan, y en la novela más viral de México, claro, de la familia Aguilar, la reconciliación entre Emiliano Aguilar y su padre Pepe Aguilar está más cerca que nunca, ya que Emiliano habló recientemente que lamenta que la relación con su padre sea distante y que a pesar de los conflictos, el cariño y el amor sigue presente, dejando abierta la posibilidad de retomar la comunicación en un futuro con su papá. Papá Don Pepe Aguilar.
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1: Así es, estamos de vuelta ya a las 12 con 33 minutos. ¿Cómo andamos allá en Leamington, Ontario, Canadá? Sigue lloviendo. Ay, qué ganas que ahorita cayera una lluviecita, que se nublara. Hubiera estado re bien. No, no es cierto, porque si no, ustedes no hubieran podido ir por su calca, por supuesto, de la tremenda. Recuerda que si no alcanzaste a llegar, este viernes te volvemos a traer la misma dinámica con gorras, con calcas, con plumas, mandiles, de todo un poco. Mira, la tía ya subió su foto que se ganó unos lentesones. No, hija, te cuento que son unos lentes bien cookies, la neta. Son unos lentes que vienen en su bolsita, que obviamente dice la tremenda, la 96.5, el 5 la raza. Y aparte son unos lentes que se doblan, o sea que los abres, luego le levantas las patitas y ya tienes unos lentes bien chulos. Y a un lado dice la tremenda. ¡No, hombre! No, no, calidad de marca, la mera neta. Parece que se trae uno de esos de los Ray, ya sabe cuál es. Oiga, nos vamos antes de irnos con otra rolita. ¿Qué pasó, mi diablo? ¿Sí se armó el termo o no se armó?
2: Oiga, no, mi ser. En vez de emocionar a la raza, ya la desanimó. O sea, ¿qué quiere decir que está peyota? No, pues como dijo aquel, suerte para la próxima y siga participando. Llegué y ya se van.
1: No.
2: Ay, no, pero bueno. Pues que cayeron los chavos de la división, de los asentamientos, de la Azteca,
1: Benito Montoya. Y les
2: tumbaron todo. ¡Montoneros!
1: ¿Cómo así? Ahora ya entiendo todo. Ya por eso se quieren mover de otro lado de la ciudad. No, no es cierto. Son nuestros amigos. Toda la de los
3: pueblos. Eso lentes son 10 de 10 para presumidos a todo lo que da.
1: ¿Verdad? 10 de 10. Que se los pongan. Oye, mi Ramón, encontré una canción adecuada, ideal para ti, para este suceso paranormal que te pasó. Ahorita traemos una de liberación, la de enamorado de un fantasma.
4: Mi Fer, ya no alcancé a llegar, mi Fer. Ahí le encargo unos lentecillos, ¿no? Ahí pa. Al viernes no, qué rollo.
1: Pues ahí lo quiero ver.
4: Que ya iba para allá y ya escuché al Fossi que ya sí iban. Chale. Ni modo. Siga participando, como dicen por ahí.
1: Suerte para la próxima. Pues la próxima va a ser el viernes, así que no se me agüite. Si usted se quedó sin sus lentesones, sin su termito y sobre todo sin su calca, el viernes, Ahí temprano. Empezamos desde las 11:30, pero la verdad la gente está llegando a muy buena hora. De hecho, apenas nos estamos instalando cuando ya llega la gente. Así que los queremos ver este viernesito.
3: No, sí, ya que se muevan porque la Maite quiere agasar con todo. No, Ramón, es que el sol estaba bien gachote. Pobre Fossi, parecía perro con la lengua de fuera.
1: Pobrecillo, es que la tía fue testigo el otro día, el lunes que andábamos en la Pega Calca, que estaba haciendo un airezazo y se nos, pues pasó un accidente ahí con el toldo, pero la tía llegó justo en el momento y me cayó el toldo en toda la cholla, me dio. Y pues ahorita no tenemos toldito, pero traemos gorras, bloqueador y lentes para cubrirnos de este solezazo. ¿Qué dice Juan? ¿Qué dice?
5: A la Maite hay que mandarla para la escuela.
1: No, si yo que ya conocí a la Maite, me consta que sí va a la escuela, pero va en la tardecita. Porque en el acetato me mandan mensajito y le pongo su canción para la Maite, que se anda listando fe a la escuela. Oigan, saludos para el Chaparro y el Félix, que andan en la plantadora en Mobile, Alabama. Saludos hasta allá, que ellos daré dos. Vámonos con una rola, pues, con algo de Grupo Liberación, con esto que se llama Enamorado de un Fantasma. ¡Ay! Era un fantasmilla, mi Ramón, el que le andaba moviendo ahí el refresco.

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0: 12:49, ya casi andamos llegando a la recta final, cerrando el programa de Los Trancazos a nombre de mi queridísima Roxana la Texana. Y dice la tía, ¿qué dice la tía?
1: Así que para que te prepares, mi Fer, porque para salir de la Maite y voy a invitarlos, a todos los chicos tremenda.
0: Eso es todo. Saludos también para Ale Rentería. Dice mi Juan Querendón, qué ganas de pedirte una canción para la hora del acetato, a ver si es. Es que también llegan bien tarde, eso ya no alcanzo, pero ¿cuál va a querer, mi Juan? Para irla programando de una vez, porque ya ve que me tardo. De una vena, diga cuál. Dice el Ramón.
2: Gracias, tía, ahí estaré.
0: Ahí se nos aparezca el Ramón, porque anda muy paranormal el Ramón hoy.
3: No, llegué y la chiquis estaba bien asustada, mi Fer.
0: ¿Por qué andaba asustada?
3: Dijo, no manches, mi diablo, ¿por qué no llegó antes? ¿Por qué, mi chiquis? ¿Qué pasó? No, dijo, casi nos querían robar hasta la camioneta aquí en la ubicación esta. No manches, neta, dijo. No, nos arrasaron, dice. Gacho, dice, hasta con la camioneta querían arrasar, dice.
0: Ya, no respetan
3: ni
0: a la
3: fogosa. Pero bueno, ¡hombre! Pero vaya. No, a la otra, pongan otra ubicación. Es muy peligroso por allá.
0: Es que
3: creo
0: por
3: que
0: allá
3: está mejor en la Zapata. Ya ni roban allá tan seguido.
0: Allá con nuestros amigos de la memisa, bueno, del PRI. Saludos a los...
3: Como dijeron los temerarios, PRI. Ahí estaré yo también.
0: Oh, qué rollo, ahorita les pregunto que sé que en el chisme, ¿cómo es eso que les querían tumbar todo el negocio a los cholos? Pero mínimo se llevaron la calca, porque también nos ha tocado que han llegado en motos y en bici, y hasta la bici le ponemos su calca y se ve re chula. También pasó un señor recolectando cartones y en su carrito le pusimos la calca de la tremenda. Había un señor que pasó en su bici y ahí en el manubrio tiene ahí amarrada una radiocita y con cinta de aislar, pero él ya sabe cómo somos el mexicanazo, pero no para de escuchar la tremenda, así que excusas, no hay excusas para no escuchar la radio, Para todos los que dicen que la radio va a morir, Nel, que vean a toda la raza que siempre llega con nosotros. Ha llegado incluso gente en moto que en el casco trae los audífonos, las manos libres, ahí y pone la tremenda en línea y siempre nos anda escuchando. Así que saludos también a aquellos que andan ahí en la moto. Mire, el diablo en su cajita de herramientas, bien chula. Bien chula se ve la estampita, ya le hace falta otra estampita. Mañana, el viernes que lo veamos, le regalamos otra calquita, como ve. Dice que la Maite trae su calca en su charola de los flanes. Ay, qué bonito, qué chulos, me encanta. Vámonos pues con una rola. Uy, esta rola me encanta. Rolitas que dan sed de la mala. ¿Sí o no? Mira el diablo, una gorra 96.

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1: Y ahora sí, ahora cambiamos completamente el mood, la emoción, porque es la hora del acetato. Yo te doy la más cordial bienvenida y te invito a que te quedes, a que te comuniques al WhatsApp para que pidas sus rolitas, porque por alguna extraña razón el tiempo funciona de una manera diferente. Aquí giramos la aguja del acetato, así que yo me presento, soy Fer Burgos y te invito a que te quedes. 618-3965-965 está el número de WhatsApp listo, activado y disponible para que lleguen sus mensajitos. Ah, cómo me encanta esa canción. Hoy quisimos iniciar con algo movidito, algo así como tipo disco. Esto es El Último Tren a London, que estamos usando de fondito. Y pues el Juan Crendón, yo le dije que me dijera cuál canción le vamos a poner para iniciar el programa con su canción, pero no me ha dicho cuál quiere. ¿Cuál quiere, mi Juan Crendón? Que se vea que lo estamos intentando consentir y él no se deja. ¿Qué onda, mi Ramón?
2: No reclamo, no reclamo.
1: ¿Cómo? A ver, ¿de qué me perdí? Espérame, DJ, bájale tantito.
2: Oye, mi Fer, ahora sí me voy a poner mi canción, porque ya me debe dos, ¿eh?
1: Me las va contando, me va contando.
3: Ay, qué bonito, qué chulo.
2: Ahora sí me la va a poner o no, la que le pedí ayer, ahí por favor, sí, yo, ¿sale? Gracias, besillo.
1: Ay.
2: Y no es reclamo.
1: Ok. Dice por acá, Pati Cuevas nos pide la de la mochila azul. Claro que sí, ahorita la ponemos. Y, ay, el taxi bol ya salió, ya presumió su termo, qué chulo. El Diablirri se lo quería vender. No se deje. Y por cierto, para aquellos que le anden queriendo vender la gorra, los lentes oficiales, no lo vendemos, porque también el otro día que andamos en la pega de calcas, se bajaron de un carro y querían unas michepapas, pero nos estaban preguntando que a cuánto las papas. Pero no, son totalmente gratis. Claro, se tiene que dejar usted poner la calca de la tremenda en su auto y ya se va a llevar un termo, una gorra, sus papas, lo que usted quiera y lo que más le guste se le antoje, porque aquí los consentidos son ustedes. Pero bueno, para iniciar ese programa yo quiero empezar con esta canción de Neck, algo 2000erito. Laura no está, Laura se fue. 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Ahora sí, nos vamos con esta rolita de NEC. Con ese temazo de Laura no está, Laura se fue. Con esto iniciamos la tarde, 1:05. Esto es el acetato.
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1: No, hombre, rolón de canción que le acabamos de iniciar tu programa, El Acetato. Y tenemos acá un mensaje de mi diablo.
2: ¿Qué pecho? Ah, pues póngase esa canción que tiene de fondo, pues, mi Fer. Si entra ahí en el repertorio de acetato.
1: Claro,
2: coméntele.
1: El
2: último tren.
1: El Juan Querendón. El último tren. Ay, ya está escribiendo Juan Querendón. Nos pide Vive de Napoleón. Uy, me encanta, me encanta. Aprobado por Chayanne. Ay, ¿qué pasó, mi DJ? Ándale, ándale. Quitando a Luis Miguel, DJ. A ver, échate la de Napoleón. La de Vive. Esta canción, cómo me gusta. Y si queda. Vámonos, pues, de una vez. Con esta canción para mi queridísimo Juan Querendón. Mándame mensaje. Recuerda que estás escuchando El Acetato.

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1: Y estamos de regreso. El programa del día de hoy está como en anda en una mezcla de 80s y 2000s también, porque nos piden por acá algo de Jair. Y también tenemos pendiente la canción de Ramón, porque pues yo creía que sí le iba a poner su canción. Y como ya ahorita nos movimos con ese tema de Napoleón, pues ¿cómo ves, mi Ramón, si nos vamos por la de Garibaldi que nos pediste de ¿qué te la pongo? ¿Qué te la pongo? ¿Cómo ves, mi Ramón? ¿Le parece? ¿Le agrada? ¿Le gusta? Entonces vamos con esto de Garibaldi. Mientras tanto, primeramente nos vamos con tema que nos pidió mi queridísimo José. José Segundo nos pidió Alucinado con Jair. En lo que Ramón se decide, porque ya van tres canciones y yo no sé cuál poner, mi Ramón. Ya no sé qué canción ponemos. Mientras tanto, nos vamos con la voz de Jair. Temazo de los 2000. Alucinado. Recuerda mandarme tu WhatsApp 718-3965-965.

0: Y con este tema y con esta voz de Yair, nos vamos rápidamente a la pausa comercial. Recuerda que puedes pedir tu canción por WhatsApp 618-3965-965 aquí en el acetato. La hora tranqui, la hora gusto, la hora rica, porque ya es la 1:18 y queremos seguirlos escuchando. Queremos que se sigan comunicando aquí en La Tremenda, por supuesto, la 96.5. Vamos a la pausa y ya venimos.
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1: Y estamos de regreso. Y ahora sí, mi queridísimo Ramón ya eligió, ya se decidió. Y le vamos a poner la canción de Garibaldi. Nos vamos con... ¿Qué te la pongo? Aquí le ponemos su rola al 683-965-965. Ah, pero antes de irnos con la canción... 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Ay, es que a todas horas se antoja un panecito, la verdad. O sea, ahorita está haciendo calorcito, pero más al rato, ya que baje el sol, que se antoja un cafecito frío, un postrecito. No sé si ustedes sean de esas personas, yo soy así. Acabo de comer y como que falta algo, como que se me antoja un postrecito, un panecito, un muffin, un keki, una conchita, un puerquito. ¿Cuál es su pan favorito? Comenten, platíquenme, díganme cuál es su pan favorito. Mientras nos vamos con una rolita de Garibaldi, con eso que se llama Que te la pongo.
2: Vamos a darle, señorita, a aprender la nueva danza.
1: Vamos a darle.
3: ¿Y cómo se baila, muchacho?
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la pongo, aquí te la ponemos en La Tremenda, por supuesto, en la hora del acetato. Te ponemos la canción. Oigan, un saludito también para Ana, que nos pide una canción buenísima de OV7 de la Onda Vaselina, Mírame los Ojos. Ya la tenemos aquí lista y nos vamos también con un saludote para Cristian Rodríguez, que nos pide una de La Oreja de Van Gogh. Claro que sí, la de las rosas. Ahorita a ver qué buscamos. Una canción de La Oreja de Van Gogh que no sea la misma de siempre. Vámonos primero con algo de OV7, La Onda Vaselina, con esto que se llama Mírame los Ojos, No Digas Nada.

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1: Oigan, ¿se acuerdan cuando les conté que Natanael Cano andaba de emprendedor? Pues ahora sí, encendió las redes sociales con el video promocional de su nuevo tequila Non, con una variedad de tequila blanco, reposado y añejo, pero esto apenas sí es una probadita porque aún no se sabe cuándo saldrá a la venta. Mientras tanto, sus fans le preguntan mejor que cuándo va a sacar pero nuevas canciones, Nata.
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1: Oigan, y seguimos acá. Ya se nos está pasando bien rápido la hora, 1:39. Y mi Johnny Bravo. Saludos, mi Johnny, ¿cómo andas?
2: Hola, buenas tardes, mi Fer Burgos. ¿Cómo estás, mija?
1: Al 5 en la raza.
2: Oye, un saludazo siempre a toda la gente bonita de nuestro bello Durango.
1: Eso.
2: Especialmente a toda la gente que anda ahorita trabajando en friega. Bendiciones y saludos de Johnny Bravo.
1: Eso, mi Johnny.
2: A ver si nos puedes complacer con una canción del General, mija. Ahí te la dejo a tu criterio. Ay, por favor, para que se ponga a bailar toda la gente bonita.
1: Eso, ¿sale? Para que se prenda la
2: un
1: raza.
2: Saludo.
1: Claro que sí. Me parece la de... Te ves bien buena. Ok, te ponemos la rolita del General. Y dice, si alguien conozca a mi hija Kaylee Estefanía Rocha Coronel, díganle que la amo y la extraño de parte de su papá. Y mira, aquí presumiéndonos a tu niña, a tu nieto y a tu yerno. El Johnny Bravo tiene una familia bien grande. Vámonos con... Tenemos pendiente la canción que nos pide acá Patty, la de La Mochila Azul, ya tenemos lista. Y el mandibulín, mira, un aparecido.
3: ¿Qué onda, chica? ¿Cómo anda? Buenas tardes.
1: Sí,
3: ¿qué? Vamos por un
1: conito,
3: ¿no? Porque sí se antoja, ¿va?
1: ¿Y qué?
3: Oiga,
1: ande,
3: póngase la, la rola La Guitarra de Lolo.
1: La Guitarra de Lolo.
3: Sí me acuerdo quién la canta, pero ahorita no me, bueno, no me acuerdo, pues, quién la canta.
1: Es la, ¿verdad? De...
3: Pero,
1: la de Miranda.
3: Pero si me la pone, el le pincho un cono.
1: Sí.
3: ¿Cómo ve? ¿Se arma o no se arma?
1: Se arma, se arma. Va,
3: saludos,
1: va.
3: Pero
1: en
3: ahí
1: serio.
3: Le mando un besote. Póngaselo donde más le guste.
1: ¡Ay! Ándele, pues. Ahorita le ponemos su rolita a mi mandibulín.
4: Hola, mujer, buenas tardes. Ayer no pudiste complacerme con la canción, pero hoy
1: sí.
4: Ponme una, por favor, de Maná. Del Tri.
1: Del Tri.
4: Se titula Las Piedras Rodando Se Encuentran. Creo que así se llama. Y si no, ponme una de Maná, por favor.
1: Las Piedras Rodantes, pues ya estamos aquí. De una vez, pues vamos a poner la rolita a González. Porque ya se la debíamos, la verdad. Ya se la debíamos la rolita. Así que nos vamos a ir con esto. Que se titula Las Piedras Rodantes para mi queridísimo González. I love, dice.

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Y el general suena y prende la radio aquí en La Tremenda. Y ya nos vamos, ya nos despedimos porque ya es la 1:55. Le mandamos un besote y un saludo a Michoni Bravo que nos pidió esta rolota. Saludo a Abel González y el Quique que anda enamorado. Oigan, también, no te creas, fíjate que si alcanzamos, tenemos pendiente la canción de La Oreja de Van Gogh. A ver, mi DJ. Una chida, aviéntate una bonita, buena bonita, de La Oreja de Van Gogh. Ay, Dios, vámonos con la canción de La Playa, ¿cómo ven? Ya para finalizar, para terminar, en estos últimos minutitos nos vamos con la canción de La Playa de La Oreja de Van Gogh para mi queridísimo Cristian.

0: pero ya no me dijo nada más.
1: No sé si aún me recuerdas.
0: Pásenle bonito, feliz miércoles. Nos escuchamos de nueva cuenta el día de mañana.

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6: De los alimentos para quienes ya lo hacen, buen provecho y gracias a usted que nos acompaña a través del 96.5 La Tremenda. Ya sabe que a través de este espacio nosotros le llamamos la información mientras llega a casa o a su destino y por supuesto recordarle que también estamos a través del 15.1 Televisión Abierta 115 en su sistema de cable, en todas las redes sociales. Ya sabe que nos encuentra como Notigram Durango, órale qué chiquito, ahí puede revisar la información de manera oportuna e inmediata. Le estamos informando qué pasa a nivel local, nacional e internacional y a través de la aplicación Órale Qué Chiquito que puede descargar de manera gratuita en su celular. También a través del 618-444-4446 usted puede enviar sus reportes ciudadanos, comentarios, denuncias. Estamos muy al pendiente de ellas, por supuesto. Vamos a avanzar con la información de esta tarde de miércoles, algo calurosa, por cierto. Protéjase también de estas condiciones y arrancamos con lo que hoy dio a conocer la presidenta a través de unos datos de un informe que dio el Instituto para la Economía y la Paz, que fue elaborado también por diversas instituciones sin fines de lucro y señala datos importantes del 2025.
7: Quiero presentar otra cosa, está muy buena también. Va. Ayer salió un documento, se llama Índice de Paz México 2026, Identificación y Medición de los Factores que Impulsan la Paz. ¿De quién es este documento? Ahí está, el Instituto para la Economía y la Paz. Espera, espera, espera. Índice de Paz México 2026. Ahí está donde lo pueden encontrar. Son distintas instituciones que hacen nacionales y extranjeras que hacen este. El resultado, un panel independiente de expertos, no partidista y sin fines de lucro, tiene su sede en Sydney, Australia, con oficinas en Nueva York, La Haya, entre otros. Adelante. Así dice. En 2025 la paz en México mejoró un 5.1%, lo que representa la mejora más significativa en la paz en al menos una década. Esta mejora es la mayor en la historia del índice de paz en México. Esta mejora también representa el sexto año de avance, 2019, 20, 21, 22, 23, 24, 25, tras 4 años de deterioros sustanciales, 2015, 16, 17, 18. ¿Traes más? Adelante. Crecimiento, crecimiento, crecimiento. Disminución, 2025, la mayor caída. O sea, más paz, más seguridad. Reconocido internacionalmente. A ver qué va a decir este Loret de Mola. Y otros. La honestidad da resultados.
6: Mire, y otra información que también dio la presidenta esta mañana y que afirmó es que la 4T no mantiene ningún pacto criminal, y ella aseguró que ese acuerdo terminó en 2018 con la llegada de Andrés Manuel López Obrador. Ella también señaló que varios de quienes acusan la consigna de la presidenta rompa el pacto criminal, pues bueno, es porque están ligados o investigados por el narcotráfico, corrupción o el lavado de dinero.
7: Lo que estamos en este momento, y es un llamado a todos, a todos los que escriben, porque, a ver, nos extraña del presidente del PRI que diga lo que dice, no, bueno, es que uno nos va a extrañar, es uno de los gobernadores más corruptos que ha habido en la historia de México. Que ahora se va a Washington. Es que da risa, de la verdad. A decir, presidenta, rompe el pacto criminal. No, bueno. Jorge Romero, presidente del PAN. Su director de urbanismo está en la cárcel. Porque durante su periodo se construyeron no sé cuántos edificios de manera ilegal. Presidenta, rompe el pacto criminal. ¿De veras? Aguilar Camín, quien recibía recursos directos de Salinas de Gortari. Y le decía, aguántame por favor porque no ha acabado mi documento que me encargaste, pero págame por adelantado. Ahora es, presidenta, rompa el pacto criminal. No, nosotros rompimos el pacto criminal en 2018. Porque el pacto criminal se hizo en la época de Calderón. Y a nosotros nadie nos puede acusar de que hacemos pactos ni por debajo de la mesa, ni por encima de la mesa, con algún criminal de cuello blanco o de delincuencia organizada. Pero sí tenemos que estar muy vigilantes de hasta dónde quieren intervenir algunos, ¿eh? Porque no se puede decir Estados Unidos, porque no creo en eso. Ni siquiera, la verdad, personalmente creo que sea el presidente Trump. Son algunos que lo asesoran, que están ahí. Que, por cierto, como tienen elecciones en noviembre, pues ahora quieren meter a México en sus elecciones de noviembre, en una visión muy electorera de algunos cuantos. Pues no, no, México no es piñata de nadie. Tampoco van a intervenir en las elecciones del 27. No, aquí decide México, los mexicanos. Por eso digo que la esencia de lo que hoy estamos viviendo es la defensa de la soberanía y gobiernos honestos que han dado resultados o que hemos dado resultados. Porque si no fuéramos honestos, no podríamos estar dando resultados. Si no hubiera honestidad en el manejo de los recursos, no podría haber pensión adulto mayor, no podría haber pensión de discapacidad, no podría haber becas, no podría haber trenes, no podría haber hospitales. Por eso decimos, a ver, ¿qué pasó antes y qué pasa hoy?
6: Y vámonos con la información local, porque aquí en Durango va a comenzar estos operativos contra vehículos con polarizados y placas irregulares como parte de las acciones para reforzar la seguridad en el estado. Esto lo confirmó el gobernador Esteban Villegas Villarreal y bueno, mencionó que en estos operativos de revisión estará participando corporaciones municipales y estatales, esto debido pues bueno a estas placas de repente falseadas que se encuentran y también placas antiguas, además de que bueno, también pues habla sobre el tema de reforzar la seguridad en la entidad, por lo tanto en estos operativos también se va a revisar el polarizado.
8: Yo creo que ya es tiempo de hacerlo en el tema de placas, porque hay muchas placas antiguas, sí, que están falseadas, que no son originales. Entonces tenemos que hacer que todo el mundo ya esté con las nuevas placas. Decían que no, los que se ampararon, pues ya era el 25, ya es 26, ya deberían de pagar sus placas. Entonces vamos a empezar con el operativo de placas, con el operativo de polarizados. Platicaré con Oscar y por supuesto con el alcalde ahorita terminando el evento, para pues tener un Durango más seguro. Estamos metiendo más cámaras, están por entregarnos los arcos carreteros, que esos nos van a ayudar mucho a poder detectar movimientos, salidas, entradas, vehículos con placas, sin placas, con polarizado, vehículos que se vean sospechosos, dar seguimiento a vehículos también o a personas que puedan hacer pues algún acto delictivo, y tratar junto con el municipio, con los municipios, con los 39, de que mantengamos las cosas tranquilas.
6: Bueno, Miri, la intención, pues bueno, también es reforzar los arcos carreteros e incluso, pues tal vez contar con cámaras que puedan identificar vehículos sospechosos. Resaltaba el gobernador que, bueno, lo importante es buscar que ningún vehículo sospechoso pueda circular por Durango como si fuera cualquier vehículo regular. Y mira, el gobernador también anunció que realizará una reingeniería en el sistema de salud estatal ante la falta de médicos en varios municipios de Durango, principalmente en comunidades alejadas donde únicamente hay pasantes o no existen doctores permanentes. Incluso, pues bueno, en alguna ocasión nuestro compañero Jesús de Santiago Papasquero nos platicaba algo de esta situación, donde pues bueno, no hay médicos o solo hay uno y tienen que atender a toda la población de estos municipios, y que bueno, incluso pues se busca contratar a médicos que pues no sean tampoco del municipio en específico, si es que no quieren estar en esta zona, sino personas que estén también a los alrededores de estos municipios para poder brindar la salud a la población.
8: Yo creo que yo esta semana me reúno con el equipo de salud para hacer una reingeniería. Por ejemplo, les pongo otro ejemplo, en varios municipios me pasó, pero también igual en San Juan de Guadalupe, también que fue de estos últimos, pero fue en varios municipios. No hay doctor, nomás está el pasante de medicina. Ok, oiga, nadie se quiere venir a San Juan de Guadalupe. Si usted lo consigue, de aquí de la zona, yo lo contrato. Órale, porque no tengo, en verdad, donde no hay doctor, es porque no se quieren ir los médicos, aunque les pagues bien, hasta las quebradas o hasta San Juan de Guadalupe. Y muchos pueden decir, oye, yo soy pediatra, o estudié 15 años, o mínimo los 7 de la carrera, pues no seas gacho, no me quiero ir a San Juan de Guadalupe, yo quiero hacer mi vida de otra forma, o me quiero ir a estudiar la especialidad. Y entonces lo que estamos haciendo es regionalizar, por ejemplo, en El Oro, también les faltaba en alguna unidad algún médico, y les dije, bueno, pues búsquenlo de Parral. Si no hay aquí en la región, a lo mejor en Parral sí hay alguien que está aquí cerquita y que yo lo contrato. No, sí son varios. Yo creo que los más pequeños, sobre todo, entonces sí voy a tener que hacer una reingeniería en el tema de salud. En insumos vamos avanzando, todavía tenemos un rezago de lo que pasó el año pasado, pero estamos tratando de acomodarnos, de reajustarnos, está mejor que como estábamos y yo espero que este año podamos cerrar muy bien en el tema de salud.
6: Bueno, mire, y antes de avanzar hacia otros temas, vamos con esta denuncia ciudadana que fue atendida por nuestro compañero Raúl, donde vecinos de la calle Hermanos Arrieta en el fraccionamiento Guadalupe Victoria, pues alzan la voz para pedir a las autoridades que intervengan ante la invasión de algunos vehículos al exterior de sus viviendas. Ellos comentan que no les dejan espacio para estacionarse.
9: Vecinos de la calle Hermanos Arrieta levantan la voz. Esto debido a que la mayoría de los vehículos que se encuentran estacionados aquí no pertenecen a ningún propietario de las viviendas. Son los empleados de una concesionaria de autos los que estacionan sus vehículos aquí, esto impidiendo el estacionamiento para los propietarios de las viviendas y personas con discapacidad.
10: Aquí en este retorno, pues hay alrededor de unos 15 carros que no pertenecen aquí a ninguno de nuestros vecinos y siempre tenemos problemas para estacionarnos. Aquí a los vecinos no nos dejan estacionar. Tenemos una persona aquí en esta casa con discapacidad y es muy difícil poder pues agarrar un espacio.
11: Para que quitaran los carros para poder que parcharan. Si no, no iban a parchar porque estaban los carros. Hay cuenta que se estacionan así y no dejan espacio. Los señores de la Nissan a veces me dicen que yo no soy dueña de la calle, que yo ellos se pueden estacionar donde quieran. Así me dicen.
9: Esta es la situación por la que tienen que atravesar habitantes de esta calle, debido a que el espacio se encuentra la mayoría del tiempo ocupado. ¿Tú qué piensas? Déjalo en los comentarios. Yo soy Raúl Vargas y estás en Notigram Durango.
6: Bueno, mire, y es importante que pues evidentemente intervenga la autoridad porque pues bueno, seguramente hay ciudadanos o familias de esta zona que están batallando, sobre todo si es que tienen alguna cochera para retirar su vehículo o pues bueno, les invaden su espacio. Hay que tener pues también ahora sí que mucho respeto con los espacios, más cuando son viviendas y bueno, se trata de negocios donde pues hay alto volumen de vehículos, como lo puede ser este negocio, y pues bueno, vamos a esperar para ver qué es en lo que nos puede ayudar la autoridad en este caso, pues bueno, sería vialidad a través de la Dirección de Seguridad Pública Municipal. Y bueno, mire, ya que hablamos de pues las dependencias municipales, Durango continúa consolidándose como una ciudad más limpia, verde y ordenada gracias a las acciones permanentes de mantenimiento urbano que han sido impulsadas por el gobierno municipal que encabeza Toño Ochoa.
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6: Y antes del corte tenemos ya algunos reportes, nos dicen, para reportar el alumbrado público de la calle Magnolia, por donde está la Universidad Lobos Jardines Soriana. Gracias, ahorita enviamos este reporte a Atención Ciudadana para que la dirijan a servicios públicos. También nos dicen, buenas tardes, saludos, para reportar un bache en las calles Belisario Domínguez y Boulevard Durango. También enviamos este reporte a lo que es obras públicas. Y bueno, hablando de obras públicas, porque ahorita nos envían también imágenes, pues bueno, del tráfico que hay en estos momentos en la zona de lo que es el Parque Guadiana, pues hay que recordarle que sí se están realizando algunas obras que van a durar parte del día de hoy, este miércoles 20 de mayo de 9 de la mañana, se ha estado trabajando hasta las 8 de la noche, se estarán realizando pues estos trabajos, por lo que bueno, frente a este puente de la Normal al Lago de la China, estará cerrado parcialmente en su carril sur, por cuestiones de este mantenimiento vial que ya le comentamos, y bueno, por lo tanto se está pidiendo a la ciudadanía su comprensión y también pues tomar algunas vías alternas para que no lo agarre de sorpresa. Y pues sí, también mencionaban ahí en la información que emitían a través de la página de Obras Públicas que puede causar algunas molestias, pero estos trabajos también ayudan a la seguridad y para mejorar y mantener el patrimonio. Por lo tanto, pues bueno, se están haciendo la reparación de la carpeta asfáltica, tome vías alternas para que no lo agarren desprevenido y pueda llegar a tiempo a su trabajo, a su casa o a su destino. Nosotros con esta información vamos al corte y ya regresamos.
4: Son las 2 con 22 minutos. Temperatura 28 grados.
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0: El agua, me imagino que bueno, el reporte es por el desperdicio de agua que se está generando. Y pues bueno, también por ahí nos hacen otra denuncia con respecto a tema de seguridad. Dicen que esta situación es en Tierra Nueva 2, Puerto Nápoles 1417. Vamos a enviar este reporte a Aguas del municipio. Que bueno, si es por el tema de que está generando desperdicio de agua, pues bueno, pudiera ser que sí haya una sanción. Vamos a ver qué ocurre y nosotros pues seguimos al pendiente también y dándole seguimiento a la denuncia. Vámonos con otro tema. Mire, el presidente de la Cámara Nacional de Comercio, Sergio Sánchez, pues advierte que continúan registrándose intentos de fraude y extorsión mediante llamadas telefónicas, mensajes y enlaces digitales utilizados por, bueno, algunos grupos para obtener beneficios económicos. Incluso, pues bueno, llama mucho a la sociedad a que no caiga en estos mensajes donde se envían links a través de mensajes de texto, porque muchas veces las personas lo que hacen, pues bueno, es entrar al mensaje y pues bueno, a veces son mensajes muy atractivos o incluso lo asustan con que tiene alguna deuda o tiene que pagar algo y pues da clic y ahí es cuando le roban toda la información. Hay personas que, bueno, como los adultos mayores que también están sufriendo más de este tipo de fraude y hay que reportarlo inmediatamente para que la autoridad le dé seguimiento.
1: La Cámara Nacional de Comercio en Durango alertó a empresarios y ciudadanía sobre el incremento de intentos de fraude y extorsión digital mediante llamadas telefónicas, mensajes y enlaces sospechosos utilizados por ciberdelincuentes. El presidente de Canaco, Sergio Sánchez López, informó que este tipo de grupos delictivos continúa modificando sus estrategias y formas de operar con el objetivo de obtener información personal o beneficios económicos. Sergio Sánchez explicó que los delincuentes suelen utilizar llamadas telefónicas, correos electrónicos y mensajes digitales para generar confianza entre las personas y posteriormente solicitar información confidencial.
2: Más bien estas organizaciones han mantenido actualizando más bien las formas y el modus operandi y pues bueno, más que nada pedirle a los socios, a la gente, a la comunidad en general, que se mantengan atentos sobre realmente no caer sobre estas situaciones. Si no reciben una llamada, si no tienen algo cercano, realmente un familiar o algo que realmente les dé confianza, realmente no caigan en estas cuestiones. Es claro ya el modus operandi, es claro que lo único que están buscando es afectar y buscar cómo tener el beneficio económico de la gente que trabajamos bien y bueno, pues seguimos manteniendo la misma comunicación. Las autoridades nos confirman que siguen los mismos grupos, los mismos que siguen trabajando en Cerezos fuera del estado de Durango. Y pues bueno, entonces más que nada es hablar con nuestras autoridades federales, ¿no? Para que puedan contener estas cuestiones, especialmente los Cerezos, ¿no?
1: De acuerdo con CANAC, uno de los principales riesgos actuales es el robo y clonación de información a través de links falsos enviados por ciberdelincuentes. Por ello recomendaron verificar directamente con instituciones oficiales cualquier trámite, cobro o mensaje recibido. Además señalaron que organizaciones delictivas continúan utilizando métodos de presión psicológica para asustar a las personas y obtener dinero mediante engaños relacionados con supuestas emergencias o situaciones de riesgo. Sergio Sánchez López destacó que mantiene comunicación permanente con autoridades.
2: No han caído, pero sí tenemos reportes de que han cambiado ya su forma de actuar, ya dan nombres de ciertos funcionarios, de ciertas cuestiones, o sea, ya no es la misma, ¿no? Y es algo que puede decir, no normal, pero algo que están buscando ahí es cómo puede ser más fácil que pueda caer la ciudadanía para poder obtener su beneficio, ¿no? Sí, es pedirle a todos que estemos atentos realmente, que estemos que no confiemos ya en las llamadas, en desconocidos, que no caigamos en los mensajes, que no demos link a ningún mensaje que recibamos, no leemos link nada, porque realmente te van a robar ahí la información, o van a clonar tu línea de teléfono. No creer ya tampoco en los correos, en cualquier correo que traen, traten realmente acercarse a las instituciones de gobierno para asegurarse que realmente sean de ellos, y si sienten o generan cualquier duda, pues se mantengan en las líneas donde está la denuncia anónima, ¿no? Para que puedan estar ahí, los puedan guiar, para que puedan confirmar si es real o ya está registrado esta forma de actuar, ¿no?
1: Finalmente, Canaco reiteró el llamado a la ciudadanía para mantenerse alerta, no compartir información privada y acudir a instituciones oficiales para confirmar la autenticidad de cualquier llamada, mensaje o caso sospechoso.
0: Bueno, mire, mucho cuidado y pues bueno, insistirle en que no conteste llamadas de números que usted no conozca. Si es alguien a quien, bueno, le urge hablar con usted o tenga alguna emergencia, seguramente le mandará un mensaje o buscará con personas cercanas, pues bueno, avisarle. Porque bueno, a veces por contestar esas llamadas, usted sabe que, bueno, incluso pues se han registrado casos donde piden dinero por algún familiar que le dicen que está desaparecido y que lo tienen por ahí. Entonces, pues sí, tenga mucho cuidado y de no depositar dinero si usted, pues bueno, no está seguro de que esto está pasando y hacer la denuncia correspondiente, pedir ayuda inmediatamente a las autoridades y también pues no caer en estos mensajes de texto que también llegan a través de SMS.

0: Y miren, vamos con los vecinos de la zona en calle Constituyentes del fraccionamiento Guadalupe Victoria, que también hacen pues este atento llamado a vialidad para que vehículos, pues bueno, se alejen de esta zona. Hay que tener mucho cuidado de lo que está pasando ahí, porque bueno, también afecta y obstruye las banquetas y el paso de peatones.
1: ¿Te ha pasado que vas caminando y un carro está estacionado justo en la banqueta? Esto pasa en esta calle en Durango, donde caminar por la banqueta se ha vuelto casi imposible. Miren, por ejemplo, aquí venimos caminando bien por la banqueta, hay un poste y aquí hay que bajar la acera para poder esquivar estos vehículos. En la calle Constituyentes del fraccionamiento Guadalupe Victoria Infonavit, vecinos reportan que durante dos o hasta tres cuadras los vehículos son estacionados sobre la banqueta. Además, de acuerdo con el reglamento de tránsito, estacionarte sobre la banqueta es una infracción. Si ves esto en tu colonia, repórtalo y ayúdanos a respetar el espacio peatonal. Las banquetas son para los peatones. Vecinos piden mayor cultura vial y atención de las autoridades en esta zona de Durango. Yo soy Raúl Vargas y estás en Notigram Durango.
0: Bueno, Miri, sobre todo, pues bueno, el tener cuidado y respeto por los peatones, porque bueno, a veces también pues los peatones, al no tener esta visibilidad, pueden tener algún accidente de tránsito, porque pues bueno, hay vehículos que pasan rápido, no ven, no logran visibilizar un peatón, una bicicleta, una motocicleta. Ojalá que nos pueda apoyar la Dirección de Seguridad Pública Municipal en su parte de vialidad. También nos hacen llegar este reporte en estos momentos, dice Mónica, para que nos ayuden a reportar y que quiten una ladrillera que está en medio de la calle en Santa Cecilia de la colonia San Carlos. Impide el paso a los vecinos. Gracias. También otra denuncia con lo que tiene que ver con el paso. Y pues bueno, sabemos que las ladrilleras también provocan otros temas relacionados a la salud. Enviamos la denuncia a Medio Ambiente. Mira, el presidente del Consejo Coordinador Empresarial, Raúl Montelongo, también pues hace este llamado y pues bueno, habla sobre estas llamadas y mensajes de intento de fraude y extorsión, y donde pues él dice que los más afectados también son las personas adultos mayores.
2: Llamadas como tal de ese tipo no, mensajes sí, y otro tipo de fraudes para sacarte información. Yo en lo personal te puedo decir que yo recibo unas dos o tres llamadas por semana a mi oficina, hablan también muy seguido, mi secretaria, mi contadora ya saben y también cuelgan mensajes todos los días de todo tipo, de que te llegue un paquete, de muchas cosas, que también uno ya aprendió a lidiar con esas cosas. Sí, la verdad es que sobre todo el tema de los adultos mayores, sí se llegan a asustar, sí llegan a creer que algún familiar, que algún nieto está en peligro y se han llegado a hacer algunos depósitos.
0: Y en otros temas, jubilados de la Comisión Federal de Electricidad denunciaron este día que la reforma al artículo 127 constitucional ya comenzó a impactar directamente sus pensiones, con recortes que alcanzan hasta el 50% de los ingresos que estaban recibiendo anteriormente.
3: La verdad es que las pensiones doradas no existen. Y si existen, pues deberían de sancionarlas. Claro. Estamos en la mejor disposición de que auditen las pensiones de todos y de cada uno de los trabajadores que somos jubilados, y que todas aquellas que en algún momento dado son pensiones doradas como lo manejan, pues que se aplique la ley y que se sancionen conforme a derecho, ¿no? La reforma del artículo 127 constitucional, en el cual se topan todos los salarios de los servidores públicos, y en específico con la modificación de esta reforma en el caso de los jubilados, en los cuales se topa también la pensión a un 50% del salario que percibe el Ejecutivo Federal. Entonces, en base a eso, pues están haciendo un recorte, ya se hizo un recorte en nuestras pensiones, ya tenemos de hecho un mes en el cual ya vimos topadas las pensiones a esa cantidad, y la verdad es que consideramos que están atentando contra un derecho adquirido. Y esto lógicamente pues pierde lo que es la certeza jurídica, ¿no?, en el país. Los afectados en el estado somos 200 personas aproximadamente. Hay gente que no hemos podido localizar porque es gente ya muy mayor. Y la verdad es que, bueno, el tope de las pensiones que estamos nosotros manejando varía. ¿Por qué? Porque depende mucho la pensión de lo que fue el esfuerzo que hiciste en la empresa, de tus niveles de desempeño que subiste, de tu responsabilidad. Entonces, el salario es muy variado. pero puede variar entre un 30 y un 50% de lo que se percibía anteriormente. De lo que estamos buscando aquí en el Congreso con señores diputados es lograr que en lo que son las leyes secundarias se retire o se quite lo que es la cuestión de la retroactividad. ¿Por qué? Porque el artículo 14 de la ley menciona que ninguna ley puede aplicarse de manera retroactiva a persona alguna y sin embargo nos la aplicaron nosotros.
0: Y antes, pues bueno, de avanzar hacia el corte, es miércoles de mitad de semana, día de mesa de análisis, ya me acompaña Benjamín Flores esta tarde. Benjamín, buenas tardes, ¿cómo estás?
4: Hola, Moni, buenas tardes, disfrutando aquí del aire acondicionado, está bastante fresquecito.
0: Así es, aquí nos conservamos así con el brillito, pero lo que no está frío, pues bueno, es esta reunión que tuvo, pues bueno, el presidente de Rusia, Vladimir Putin, ya también con Xi Jinping, y que pues bueno, deja también resultados en torno al tema económico, y que creo que deja un mensaje claro para Estados Unidos después de esta reunión que sostuvo también hace algunos días, donde se generaron también acuerdos, y yo creo que es que finalmente pues China no se va a ningún bando, le demuestra pues a Washington que pues él no es de ningún bando y que él puede decir con quién se va o con quién no, y que no hay ninguna presión de Estados Unidos también, ¿no?
4: Y es que no solamente está logrando acuerdos comerciales China, está logrando ser el punto de encuentro del mundo en este momento. Tanto Donald Trump tuvo que ir a China como ahora va Vladimir Putin a China, y esto genera precisamente que el líder chino tenga ese peso que siempre ha deseado China de recuperarlo, pues ya lo tiene nuevamente, ya es una balanza, es una fiel en la balanza del mundo, y que además también tuvo una distinción con el presidente ruso que no la tuvo con Donald Trump. No fue a recibir a Donald Trump, y a Vladimir prácticamente fue a bajarlo del avión. Demuestra exactamente, pues, a quién le tiene esas cortesías, con quién tiene una mejor relación, sí. Pero también demuestra que no quiere cerrarse, que quiere trabajar y mantener las rutas comerciales y mantener también los acuerdos comerciales que beneficien a ambas naciones. Y que esto, a final de cuentas, también, pues, viene dando una fortaleza a su política, tanto, insisto, temas internos como financieros, y que pues dejan incluso ahora a Rusia en un nivel un poco más abajo que la misma China, porque cada vez se vuelve más dependiente Rusia de China. Requiere de muchos elementos que tiene, componentes, incluso ya están buscando la manera también de que Rusia le venda gas a China, que lo requiere mucho, y que además Rusia no puede venderlo en esos momentos porque está sancionado por estar atacando a Ucrania.
0: Así es, sí, y yo creo que, pues bueno, finalmente también esto funciona en algún momento para China, porque vimos esta reducción del 10% en el tema de los aranceles, en este acuerdo que tuvo con Estados Unidos, pero le dice, a ver, espérate, llegamos a este acuerdo, pero si en algún momento Donald Trump vuelve a amanecer de malas o se le ocurre de repente decir, bueno, hoy le voy a poner otra vez aranceles a China, pues bueno, va a decir, no, porque pues ya tengo aquí otro socio comercial en el que generamos alrededor de 40 documentos de comercio donde pues a mí realmente me está beneficiando y puedo disminuir otra vez el valor de tu moneda, que es el dólar.
4: Así es. Sí, y vuelven a fortalecer ellos también la utilización de sus monedas, tanto los rublos como los yuanes. Esto pues no es cosa menor, y es mantener, insisto, esa balanza del lado de China que le permita tener la posibilidad de maniobrar, de ajustarse ante algún embate de Estados Unidos.
0: Así es, y finalmente pues terminamos viendo también esta reconfiguración geopolítica que también se genera hacia el ámbito económico, porque bueno, Estados Unidos hemos visto que no ha dejado de tener interés en distintas partes del país, como lo es del país y del mundo, lo es Cuba, que ahora también pues bueno, vuelve a poner sus ojos en La Habana, en Cuba, y dice, pues bueno, ahora voy a presentar esta denuncia, voy a hacer esta presión contra el expresidente de Cuba para pues ir generando otra vez tensión, donde sabemos que además pues existe otro interés económico.
4: Y es que, ¿sabes qué, Moni? Como dicen, piensa mal y acertarás. Fue Donald Trump a China, hablaron, y todo el mundo sabíamos que un tema que iba a estar en la mesa, pero que se trató muy seguramente por debajito, fue Taiwán. Y a los días aparece Rusia en China, y muy seguramente algo de lo que también deben estar platicando, o ya platicaron, fue el tema de Cuba. Sí. Porque posterior a la reunión, Estados Unidos lanza nuevamente una hondanada de temas en contra de la isla, y ahora incluso un tema judicial contra del expresidente Raúl Castro, que lo estamos viendo precisamente en imágenes, y que salen a señalarlo como el responsable de la muerte de varias personas tras el ataque de unos aviones hace varios años. Esto sucedió, pues, en un intento aparentemente de ayuda y rescate de algunas personas de la isla, y Cuba señala que se le hicieron advertencias a estos aviones, no regresaron a tierra y les dispararon. Generó un conflicto y desde ahí fue precisamente donde se hicieron sanciones más fuertes y más duras, que han mantenido a la isla pues en una situación muy crítica, y sobre todo en estos últimos años en los que el esquema económico ya no le funciona, donde la gente evidentemente está sufriendo, está inconforme porque ni le da algo de qué sentirse orgullosa ya al pueblo cubano, ni tampoco le da una vida cómoda o adecuada, mínimo digna. Y entonces esto lo va a aprovechar Estados Unidos, porque está poniendo sobre la mesa el vamos a negociar, te voy a mandar 100 millones de dólares en ayuda comunitaria, en comida, en medicinas, pero los voy a distribuir yo. Entonces, ¿qué va a pasar? Voy a llegar a hablar bien del gobierno de Estados Unidos y en contra del local. Y aparte va a empezar a generar precisamente, como ya lo sabemos que lo hace en otros países, una inconformidad social para poder tomar la isla. No nos sorprenda que tenga una acción o una actividad pues similar a lo que sucedió en Venezuela. El mismo presidente de Cuba ya lo dijo. Sí. Van a probablemente con este tipo de situaciones a justificar algún tipo de acción, ya sea incluso hasta militar.
0: Así es, sí, porque justo incluso también Estados Unidos ha acusado en varias ocasiones a Cuba de que ha funcionado como un lugar de espionaje, un lugar donde incluso pues también Pekín y Moscú tienen por ahí algo de armamento, y que por ahí se utiliza como un sitio donde se puede vigilar también a Estados Unidos, y en esta parte pues obviamente está buscando también atacar por esta parte de seguridad, buscando que también la gente empiece a dudar de realmente lo que hace el gobierno en Cuba, y pues así pues buscar lograr lo que hizo en algún momento con Venezuela. Entonces pues bueno, está buscando generar otra vez esta atención, y que posiblemente Cuba pueda romper estos lazos que tiene o relaciones que tiene con Moscú y con Pekín, y así empezar a generar también conflictos en otras partes.
4: Sí, mira, a final de cuentas creo que esta libertad de la que goza el pueblo cubano pues no la puede disfrutar, y creo que desafortunadamente está logrando Estados Unidos lo que quiere, romperlos a tal grado de que su conquista sea una liberación para ellos. Creo que no merece el pueblo cubano seguir sufriendo por una ideología, y que en el futuro ojalá pueda tener mejores condiciones para vivir y poder progresar políticamente también incluso.
0: Sí, porque lo que está buscando es debilitar de alguna manera la parte económica. Sabemos que muchas personas de Cuba pues han salido en busca de oportunidades hacia Estados Unidos, y ahora con esto que él hace en el tema de migración en Estados Unidos, de revisar, de sacar a las personas que no tienen documentos, pues bueno, genera más que se haga una contracción económica en Cuba, y que bueno, Cuba busque pues maneras, ¿no?, de salir adelante. Así y es. Que tal vez pues su última opción sea Estados Unidos, aunque de momento en este instante se estén resistiendo, pero sí, pues obviamente sabemos también el interés que tiene Donald Trump en esta parte del mundo. Vamos a seguir pendientes, Benjamín. Muchas gracias por la información y tus comentarios. Nosotros vamos al corte y ya regresamos con la nota policíaca.
5: Regresamos. 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
23: Continuamos.
0: Ya estamos de regreso, vamos con la nota policíaca. Con Pilar Aguilar, ¿cómo estás?
24: Moni, muy buenas tardes, oiga, está muy hilada. Congeló mi mano.
0: Por eso Benjamín decía que aquí estaba muy fresco, sí, mire, muy fresco.
24: Está helado.
0: Está helado. Oiga, don Pilar, pues bueno, nos piden aquí ayuda para reportar a quienes dejan sus vehículos sobre la banqueta. Ahí nos mandaron una imagen y dice que esto pasa en Prolongación Urrea frente a la Unidad Deportiva Chapultepec. Dice que no es el primer reporte que se hace, pero no han hecho caso y no existe el reporte.
24: Dice, esa foto, en ese lugar, hay un profesor que nos... Francisco Javier, que nos manda imágenes frecuentemente de esa zona donde las personas no entienden y estacionan los vehículos en cocheras, en banquetas. Y bueno, ya en otras ocasiones se las hemos mandado al comandante Enrique Muñoz, el subdirector de la Policía Vial, y ha intervenido, los ha infraccionado, pero no entiende. Pero si hemos... cuente con que esta nueva imagen se la vamos a mandar nuevamente al director de la Policía Vial para que pues atiende estas quejas. Son muchas quejas en esa área de la ciudad.
0: ¿Eh? Así es, sí. Y veíamos hace unos momentos también la denuncia de nuestro compañero Raúl ahí en el fraccionamiento Guadalupe, donde también tenían vehículos que pertenecen pues a lo que parece ser un negocio y que estaban invadiendo pues bueno las viviendas de la gente, vehículos que tapaban el paso de los peatones y que obviamente pues bueno la banqueta hay que respetarla, es para los peatones y pues bueno vamos a estar al pendiente, ojalá que...
24: Así es, y bueno, pues es que no hace falta que vaya la policía vial o que nos esté infraccionando. Saben bien que no se deben de estacionar en lugares prohibidos. Y hasta en la mañana que vengo a trabajar, hay mucha gente que comete una serie de faltas, pero es cuestión de que respeten solamente el reglamento. Yo vengo por 5 de febrero, llego a Cuauhtémoc, tengo el semáforo verde y se pasa una camioneta. Y a las 15 para las 6 de la mañana. Y luego se agarra 5 de febrero, entra a la farmacia de aquí de la esquina y yo mientras meto el carro a la pensión, cuando voy saliendo se arranca el de la camioneta, ya eran las 5 para las 6 de la mañana, en contra por 5 de febrero, en pleno centro de la ciudad, agarra en contra por 5 de febrero. ¿Cómo, en qué condiciones andaría esta persona? Pues él se fue rumbo a Cuauhtémoc. Pero les digo, pues no hace falta que esté una patrulla en cada esquina o que anden los policías detrás de los automovilistas. Saben perfectamente que está prohibido. El que no sepa que es esta 5 de febrero, es de un solo sentido, sí. Bueno, pues está en la calle.
0: Y que va en contra, no se dio cuenta. Y pues bueno, saludos a Andrés Quiñones, que nos pide saludarlo desde Seattle. Y dice que bueno, por ahí está lloviendo, por ahí nos envía unos emojis. ¿Algún saludito que usted tenga?
24: Saludos, sí, cómo no. Oiga, para el taxista Alfonso Alvarado, él nos ve todos los días, y para la familia García Calderón. Para la familia García Calderón, que también nos ven los noticieros. Muchas gracias a todas las personas que nos ven.
0: Vámonos a la información.
24: Oiga, y por otro lado, fíjese que aproximadamente a las 22:30 horas, del mes de agosto, no dice qué día, el mes de agosto del año 2024, Jesús Mauricio Durón Moreno se encontraba en un baile celebrado en el ejido El Compás del municipio de Gómez Palacio, Durango, y derivado de una discusión previa entre otro varón y un adolescente, Jesús Mauricio siguió a este último hasta el exterior de un domicilio ubicado en calle Constitución, esquina con calle Gómez Farías del ejido, en mención lugar donde el chico se encontraba en compañía de una mujer, por lo que sin mediar palabra, este sujeto se acercó, Jesús Mauricio se acercó al adolescente para lesionarlo en diversas ocasiones en la región del tórax con un arma punzocortante para después retirarse del lugar con rumbo desconocido. Yo me acuerdo bien de esa nota que yo la hice, y es cuando esta jovencita que estaba acompañando al adolescente pues empezó a gritar, llegaron unos vecinos y protegieron al muchachito, pero también llamaron al número de emergencias y llegaron policías para detener a Mauricio. Lo detuvieron y lo pusieron a disposición, a Jesús Mauricio, lo pusieron a disposición de la gente del Ministerio Público, y pues se integra la carpeta de investigación por el delito de homicidio calificado en grado de tentativa. Después de esto, pues fue llevado, traído al Cerezo número 1, el Centro de Reinserción Social, donde ahora, debido a las pruebas presentadas por el agente del Ministerio Público, está siendo sentenciado a 11 años 8 meses de prisión, al pago de una multa por 91,198 pesos y reparación del daño por 231,699 pesos. ¿Sabe por qué es tanto de la reparación del daño? ¿Por qué se imagina usted? Por la atención médica. Sí. Es que estuvo grave este muchachito, grave. Sí, o sea, fueron muchas heridas las que le provocó y duró tiempo en sanar. Y durante ese tiempo, pues los familiares estuvieron gastando, pagando atención médica. Por eso es 231,000 pesos. Bueno, pues qué bueno. 11 años o 8 meses de prisión para este individuo. Qué bueno. Y bueno, pues ojalá y recapacite ya que ya salga rehabilitado y no vaya a seguir cometiendo fechorías de este tipo. Y por otro lado, bueno, pues tenemos que en Gómez Palacio, Durango, a eso de las 21:30 horas de ayer, el señor José Soriano López, de 48 años de edad, quien tuviera su domicilio en la calle San Ricardo de la colonia Santa Anita, en esa ciudad lagunera, circulaba a bordo de una bicicleta por la calle 21 del fraccionamiento Los Álamos, de esa misma comunidad, cuando perdió el control del frágil vehículo, cayó al suelo y quedó lesionado. Testigos que estaban por ahí pues llamaron al número de emergencias, llegaron paramédicos de la Cruz Roja y lo trasladaron en una ambulancia al Hospital General, donde médicos y enfermeros trataron de salvarle la vida, pero falleció durante los primeros minutos de este miércoles, por la cual pues se dio aviso a la Vicefiscalía de La Laguna. Llegó el personal de la Dirección de Servicios Periciales para realizar las diligencias correspondientes, trasladar el cuerpo al anfiteatro y practicarle la necropsia de ley. Y fíjese que allá en Tayoltita, en mi tierra, pues ayer en la tarde se registró un trágico accidente. El joven José de la Cruz Guzmán, de 29 años de edad, quien tuviera su domicilio en el barrio Tapacoya, en Tayoltita, municipio de San Dimas, aproximadamente a las 17 horas de ayer, circulaba a gran velocidad en un vehículo marca Jeep color gris de modelo reciente por el camino de la comunidad El Chicural a Tayoltita, cuando se reventó la llanta de la unidad, una de las llantas de la unidad perdió el control de la misma y cayó a un barranco. Al ser rescatado lo trasladaron al hospital de la empresa minera First Majestic, pero llegó sin vida, por lo que avisaron a la Fiscalía General del Estado. Llegó el personal para realizar las diligencias correspondientes y bueno, pues levantar el cuerpo para trasladarlo al anfiteatro con el fin de que se le practicara la necropsia de ley. Y tenemos esta información que nos da a conocer la Dirección Municipal de Seguridad Pública. La señora Angélica María, de 50 años, con domicilio en la colonia Lázaro Cárdenas, fue detenida por agentes de la Policía Preventiva en la zona centro de la ciudad de Durango, luego de ser acusada de agredir a pedradas a varias personas, a las que enseguida la pusieron a disposición del agente del Ministerio Público por la responsabilidad que le pudiera resultar. Y varias fueron las personas que llamaron, pero una de ellas fue la que la acusó de estarla agrediendo con una piedra. Y bueno, pues tenemos otra información. Fíjese que la Fiscalía General del Estado, elementos de la Policía Investigadora de Delitos pertenecientes a la Unidad de Mandatos Judiciales de la Fiscalía General del Estado, arrestaron a Roberto, de 60 años, vecino de la colonia Hidalgo Durango, en contra de quien existía una orden de aprehensión por el delito de abuso sexual agravado, en contra de la formación de las personas menores de edad y protección integral de las personas que no tienen la capacidad para comprender el significado del hecho, o sea, una discapacitada, una menor de edad discapacitada, fíjense, girada por el juez primero especializado en materia familiar y de control y enjuiciamiento en materia penal especializado en niñas, niños y adolescentes, al que pusieron a la disposición del juez en el Centro de Reinserción Social número 1. Bueno, pues este tipo de 60 años, oiga, abusa de una jovencita adolescente discapacitada. Y la Secretaría de Seguridad Pública informó que agentes de la Policía Estatal que integran el operativo Dragón detuvieron a Jesús N., de 32 años de edad, con domicilio en el ejido Eureka, municipio de Gómez Palacio, Durango, con 6 bolsitas que contenían cristal y 100 pesos, así como a Brian Leonel, de 23, con casa en el fraccionamiento Santa Sofía del mismo municipio, al que le encontraron 7 porciones de la misma sustancia y 120 pesos, pues ambos fueron puestos a disposición del Centro de Operaciones Estratégicas de la Fiscalía General del Estado por la responsabilidad que le pudiera resultar. Y tenemos el caso de una mujer de 48 años de edad que tiene su domicilio en la colonia La Virgen de la ciudad de Durango, quien durante la madrugada cayó de una azotea. No se sabe qué andaba haciendo en la azotea en la madrugada, pero se cree que andaba bajo desubicada porque andaba consumía al parecer sustancias tóxicas. Luego de que pues uno de los vecinos la vio que había caído, pues llamaron a unos familiares, primero de la señora, después a paramédicos de la Cruz Roja, quienes la trasladaron al hospital, a la clínica número 1 del Instituto Mexicano del Seguro Social, donde pues la empezaron a atender médicamente.
0: Qué bueno que no pasó a mayores, un accidente, pero sí, pues obviamente el consumo de sustancias así le pudo provocar la desorientación. Muchas gracias, don
24: gracias,
0: Pilar.
24: Moni.
0: Nos vemos
24: gracias.
0: Mañanita. Nosotros vamos al corte y ya regresamos con Jenny en los deportes.
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6: 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Recuerda, si tu fe fuera tan solo como un grano de mostaza, podrías lograr cosas grandes, podrías acabar con esa mala racha, con esa mala vida que estás llevando. ¿Cuánto tiempo? ¿Cuántos días, cuántos meses, cuántos años lleva sufriendo con ese problema que cada día va de mal en peor? Y usted, mi hermana, mi hermano, no ha encontrado la solución, no ha encontrado la ayuda correcta. Pues yo le invito, mi hermano, ustedes que ya han escuchado nuestros testimonios, que han visto cómo muchas personas llaman a nuestro programa. Son muchas las personas que se comunican a diario a nuestras oficinas, que nos visitan en nuestros consultorios, en nuestros templos de sanación, de curación, y salen felices, salen contentos. Recuperan esa paz, recuperan esa armonía, recuperan su hogar, recuperan su matrimonio, sus hijos. Recuperan, lo más importante, su salud. Recuerde que siempre estamos ayudando, estamos sirviendo, estamos trabajando para bien, en nombre del Espíritu Santo, en el nombre poderoso de Dios, entregándole esa sanación, esa curación a todo tipo de problemas, por difíciles que sean. Por eso yo le invito para que siga llamando, para que siga insistiendo a nuestras líneas telefónicas.
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6: Reciba esa orientación que usted tanto necesita. Reciba esa ayuda real, esa ayuda verdadera para un cambio real en su vida. Llámenos y descubramos juntos si ese problema, si esa dificultad, si esa enfermedad, si esa mala racha son de causas naturales o son a causa de trabajos puestos, de brujería, de maldades, de hechizos, de terceras personas que quieren destruirle y acabar con su vida. Mi hermano, mi hermana, no se confíe. A veces somos muy confiados en la vida y creemos que este es nuestro mejor amigo, que esta es nuestra mejor amiga, y resulta que son las personas que nos están destruyendo, que están acabando con su vida, con su salud, que le están realizando trabajos, se están valiendo de bebedizos, tal vez le han dado a beber algo, valiéndose de ayuda de brujos, de pitonizos, para acabar y destruir su vida, porque le envidian, porque le traicionan.
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6: Seguimos saludando a nuestros oyentes, a nuestros hermanos que nos escuchan y recibiendo, por supuesto, atendiendo a todas sus llamadas. Tenemos llamada en línea, ¿sí? ¿Con quién tengo el gusto?
1: Laura López.
6: Laura López. Fecha de nacimiento.
1: Diciembre 31 de 1970.
6: Diciembre 31 del 70. Dime una cosa, ¿cuál es el motivo de tu llamada?
1: Lo que pasa es que yo quiero saber qué es lo que está pasando con el padre de mi hijo. Pues dice querer estar con nosotros, pero yo no veo que él va y viene, va. Y yo no veo que él quiera estar definitivamente con nosotros.
6: Aquí lo que puedo ver y puedo percibir a través de las cartas del tarot es que él, antes de ti, tuvo otra mujer. Esta mujer quedó herida, quedó ofendida contigo, por supuesto, y con él, pues porque él tomó la decisión de quedarse contigo.
1: Sí, gracias, gracias, sí, de antemano, porque es lo que quiero saber, qué es lo que va a pasar con mi vida, saber si yo, pues él quiere regresar o no quiera regresar.
6: Pues ella les está haciendo una brujería, ella les está haciendo un maleficio a través de misas negras y velaciones para que haya esa inestabilidad entre ustedes, para que haya esos problemas, esas dificultades últimamente. Además que este poderoso mal maligno también está afectando tu salud, ¿sí o no?
1: Sí, sí, estoy tomando ahorita medicamento porque sí tengo esa inflamación en mi vientre.
6: Ok, entonces nos vas a visitar. Yo te invito para que nos visites lo más pronto posible para liberarte, sacarte de muchas dudas más que tienes y, por supuesto, retirarte ese daño, ese mal. Y de esta manera vas a estar muy bien con tu pareja, vas a estar muy bien en tu hogar.
1: Sí, sí, sí, sí quiero asistir a su programa para que yo vea con mis ojos, con mis propios ojos, qué es lo que está pasando.
6: Gracias por tu llamada. Que Dios te bendiga.
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6: Ustedes que ni en el amor, ni en la salud, ni en el dinero prosperan en su vida, llámeme ahora mismo porque vamos a darle una respuesta, vamos a darle una orientación, vamos a realizarle una lectura con las poderosas cartas del tarot para descubrir qué es lo que está pasando en su vida, qué está pasando con tantos problemas, por qué cada día hay más dificultades en su diario vivir y no encuentra esa ayuda, no encuentra esa solución real, verdadera. Mis hermanos, yo les voy a decir algo. Si usted es una persona que siempre tiende la mano para ayudar, para servir, pero le engañan, le traicionan, ese que usted piensa que es su amigo, que dice ser su amigo, a lo mejor le está trabajando, a lo mejor le tiene envidia. Y por eso, esos padecimientos, por eso esas enfermedades, por eso esas dolencias, por eso esa ansiedad, por eso esos malestares, esas enfermedades raras, desconocidas, que están destruyendo tu hogar, tu familia, que te están acabando totalmente.
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6: Mis hermanas, mis hermanos, no esperen más, no esperen hasta el día de mañana para tomar esa decisión que le cambiará su vida. Ya tenemos llamada en este momento, me indica Audio Master. Sí, ¿con quién tengo el gusto?
2: María Eugenia Ramírez Camacho.
6: María Eugenia Ramírez. María Eugenia Ramírez, fecha de nacimiento.
2: Marzo 14 del 80.
6: A través de las cartas del tarot veo una preocupación, veo mucho dolor de cabeza especialmente, también retorcijones de estómago.
2: Sí, efectivamente, el dolor de cabeza viene todas las tardes y pues últimamente me encuentro cada vez más inflamada del estómago.
6: Veo que aún piensas mucho en una persona, es una pareja tuya que te abandonó de la noche a la mañana.
2: Sí, efectivamente.
6: Bueno, pues esto fue a causa de una mujer que se lo llevó con un poderoso hechizo y aparte de eso hizo brujería para dañarte y alejarte de él.
2: Ok.
8: Ok, nos vas a visitar cuanto antes. Con esto te voy a mostrar el rostro de la persona que le realizó este poderoso hechizo. Y por supuesto, si aún quieres a tu esposo y quieres recuperarlo, te voy a ayudar. Te vamos a romper ese amarre, ese hechizo y esa brujería que te están haciendo a ti para dañarte, ¿ok?
2: Ok.
8: Para esto vas a traer 3 cucharaditas de sal y 3 limones verdes. Con esto te vamos a sacar ese daño de raíz, ¿ok?
2: Sí, sí, creo que me puede ayudar porque, bueno, sin decirle mis síntomas, pues usted lo sabía ya. Entonces yo creo que el día de hoy sí paso a su consultorio y con las cosas que usted me pide.
8: Gracias por tu llamada. Dios te bendiga.
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9: Problemas en el campo del amor, en el campo de la salud, esa enfermedad que no puede curar, que no puede sanar. Ha ido a muchos lugares, le han hecho limpias, barridas de cuerpo, diferentes tipos de trabajos y no le dan con la solución definitiva. Cada vez va de mal en peor. Miren, hijos de Dios, hijos de fe, todo problema en la vida tiene una solución. Lo único que no tiene solución es la muerte, y ustedes lo saben, mis hermanos. Por eso yo le invito a todas esas personas que están sufriendo, que en este momento están teniendo cualquier tipo de problema, por difícil que sea, llame ahora mismo, comuníquese y reciba una consulta personalizada, privada y personalizada. Son muchas las llamadas que en este momento están siendo atendidas en nuestras oficinas y consultorios. Todas, absolutamente todas las llamadas serán atendidas a todas las personas que en este momento buscan esa ayuda, buscan esa solución definitiva a su problema, buscan una voz de aliento, una voz de esperanza, buscan el tratamiento correcto a su enfermedad. Recuerde que no todas las enfermedades son tratadas con la medicina tradicional, no todas las enfermedades tienen solución médica. Por eso nosotros, los maestros, los ministros del grupo internacional Fuerza Espiritual, le vamos a ayudar, le vamos a brindar esa orientación, esa asesoría. Le vamos a decir si ese problema que usted tiene, esa dificultad, es causa natural o sobrenatural. Si esa mala racha, si esos problemas en su hogar, si ese dolor de cabeza, ese dolor de espalda, si esa ansiedad, si el no poder dormir en las noches, si cada una de estas dolencias, dificultades, angustias, ¿son de solución natural o simplemente son causadas por personas malintencionadas? ¿Son causadas por personas que le envidian, que le traicionan, que quieren verle mal, destruido, acabado? Si estas enfermedades, el que le vaya mal en los negocios, el que su pareja le engañe, le traicione, le haya dejado, le haya abandonado, ¿es causa de un mal puesto, de un trabajo oscuro, de un hechizo, un salamiento, un endongamiento, un amarre, una brujería, mi hermano? O si todas esas dolencias, todos esos males que usted está padeciendo,

0: salud, a tener un hogar maravilloso, en armonía, paz y felicidad.
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0: Bueno, mis queridísimos hermanos, mis queridísimas hermanas, a ustedes, a todos los oyentes que estuvieron conectados, que estuvieron ahí sintonizándonos a través de esta prestigiosa estación de radio, les damos las gracias por estar ahí, por creer en nosotros, por disponer su fe y su tiempo para escucharnos, para compartir con nosotros. ¡Hasta pronto!
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1: Oigan, les traigo chismecito porque la relación entre Sivat y Alicia Villarreal vuelve a generar polémica luego de que se difundieran audios donde Sivat Hernández se expresa de forma ofensiva hacia las mujeres en una transmisión en vivo. Ay, mi Alicia Villarreal, es una red flag ahí, chicas.
0: Las Tremenotas con Fer Burgos.
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0: Oye, compadre, el WhatsApp es el 1839-65965. Para saludar a toda la racita ya en esa hora de la tarde.
1: Cállate, mijo, cállate.
0: No, hombre, horrible, mijo, horrible.
2: ¡Cállate, mi Fonsi!
0: Transita por sus balas.
2: ¿Llegaste lo quemado, mijo?
0: Hombre, mija, traigo las pesadas bien quemadas.
2: Pues sí, ahí va su vecino, mijo. ¡Mamua!
0: ¡Érala! ¡Érala! ¡Mándame tu saludo! ¡Dime qué onda, qué rollo! Hay que armar la fiesta, ya es miércoles, ¿eh? Ya se antoja, la mera neta. Ya se antoja en este miércoles, así que usted mándame su WhatsApp, otra vez al 618-3965-965. Mándame fotos si ya tiene souvenir. Quiero ver a la raza que ya se encendió con la tremenda. Y que ya trae el souvenir, que ya trae que el termo, que trae la pap, que le dieron la pap, que le dieron el lente, que le dieron que la plumita, el llavero. Quiero ver a toda la raza bien prendidito. Muy buenas tardes, bienvenidos. 30 grados centígrados.
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0: Gracias, compadre. Estoy de regreso, 4 de la tarde, ya con 24 minutos. Oye, te tengo información, en unos instantes más se va a estar platicando. Es más, de una vez, ¿no? Porque ya se antoja, ya son 4 de la tarde, 23 minutos. Ya va a llegar la hora de la merienda, a lo mejor mañana una reunión, ahorita en la nochecita. Te estoy hablando que se te antoja un panecito. 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Deberías hacer una dinámica, perro. ¿Qué quieres de dinámica, mijo? A ver, ahorita lo leo, mi compadre. Ay, aire, ¿qué le dieron? ¿Un mandil? Se ve perronzón el mandil, mijos.
1: Se llama marihuana. Ahí lo vas a decir yo.
0: ¿Por qué no se lo dio cuando la tenía enfrente? ¿Por qué, hombre?
1: Es que el Fossi nomás se ríe, mi tía. No le regreso el beso. Qué rollo, mi Fossi.
0: Ah, o sea, quería que se lo regresara yo.
1: Nomás le da la risilla nerviosa, mi Fossi.
0: No, machín, no se me pone nerviosón, La vera verdad, mijo. La vera verdad es que sí, hombre, se impone la tía. Deberías hacer una dinámica, perro. A ver quién es más activa. ¿La María o la tía marihuana? Ahí se dan, hijo, la neta. Ahí se dan, hijo, ¿para qué quieres? No andes invocando a toda la raza, mijo. Oh, te agacho, mijo, te agacho. Mira, de volado, mijo, te digo. Chécale.
2: Mi Ramón, es que hoy no me saludó de beso el Fossi porque dijo que andaba sudado. Así lo dejé al pobre.
0: Sí, mija, andan ahí en sudadote, la neta. La neta, mija, ¿para qué nos hacemos? ¿Para qué le echamos mentiras, mija? La vera verdad. 4 de la tarde, 26 minutos. El buen Jesse Uribe y Eder Muñoz. De su pelo, suéltala.

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1: Cristian Nodal nos vuelve a dar de qué hablar, pero ojo, ahora no es de chisme, por fin es de música, porque llega al mundo del hip hop con una colaboración con el rapero Darius. Esta canción llamada Ey Mezcal formará parte de su nuevo disco, próximo a estrenarse el 4 de junio, titulado Directo Hacia Arriba, volumen 2.
0: Las Tremenotas con Fer Burgos.
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0: cumbia, Padre Gael. Como siempre, deleitándonos con su buen movimiento, con su buen ritmo, su buena letra. Ahí está, listo, Calixto. 5:13.
1: Y desde Zacatecas.
0: Y desde Zacatecas para todo el mundo. Oiga, buenas tardes. ¿Cómo están? Buenas tardes, Qué placer saludarlos en esta horita ya de la tarde. En esta horita de la tarde, 5 horitas por aquí en el aire. Vamos a estar mandando trancazos, también gruperronas, canciones perronas, éxitos, canciones moviditas, canciones de la actualidad. No, hombre, de 8 por 8, Así que usted sigue en esa sintonía en la tremenda 96.5, Por supuesto, los trancazotes con la Rock. ¡Qué bonito día, ¡Qué bonito miércoles, la neta! Ya mitad de semana, ombliguito de semana. Miren nomás, qué chidote, 20 de mayo, ya a nadita de terminar mayo, Después se vienen los tiempos de lluvia. Se viene que ya los tiempos son así que melancólicos. Se viene tiempo de graduaciones también. A ver quién nos invita al chile colorado, Ay, no, qué bonito, qué placer saludarlos. A toda la rosita que anda al cielo, la rosa que trae la tremenda, que trae la radio prendida, que si anda en su auto, que si anda repartidor de galleta, de la coca, de las abritas, de los dulces, de la botana, nombre, de la leche. Uy, saludos para todos los amigos repartidores, que son muy fieles a la radio, claro que sí. Y por supuesto la tremenda, claro que sí. Así que vamos iniciando, vamos comenzando. Usted póngase en contacto conmigo al 718-3965-965. Es el WhatsApp, es el WhatsApp. También tenemos la línea telefónica, es el 813-8040. ¿Cómo venimos? Venimos felices, contentos, agradecidos con el de arriba por iniciar esos recasos musicales aquí con ustedes, en esta tardecita soleadita. Ya está. Nos vamos con Rolita. ¿Qué le parece? Escuchamos algo de marca registrada y de horror. En el Audi. Se hace que es un electrocorridón ya ni me acuerdo. Está perrona. Marca registrada, ya. Ahí se lo dejo, es el primer trancazo de la 96.5. Por supuesto, andamos al cienote. 5:15.

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0: objetivo, chiquitito. ¡Ay! Oigan, son las 5:30. Me voy directamente a WhatsAppito, ¿eh? Luego. Vámonos pues. Dice por acá. A ver. Mira, María, tienes cotizando bien y bonito, ¿eh, María? Si me estás escuchando en ese mismo instante, mira nomás, ¿eh?
1: Hola, soy María. ¿Podrías pasar mi número? ¡Soy guapa! ¡Quiero un novio de majón!
0: Yeah. ¡Eso, María! ¡Y no más! ¡Solo para mi amigo José Antonio! De allá de la Unión Americana. Dice saludos a María y me manda una carita así con corazones. Yeah. ¡Esa María! ¡Deja algo, María! ¡Deja algo, María! ¡No manches! ¿Verdad que tenemos a Ramón? ¿Qué dice Ramón? Buenas tardes. ¿Qué dice? ¿Qué platica?
2: Ale, mi Roxana Texana.
0: ¿Qué pasa, Ramón?
2: Un saludote desde acá, desde el Pasito Tuntún.
0: Pasito Tuntún. Ya está. Ese Ramón besuqueó todo el celular, usted. ¡Échale ganas, Ramón! ¿Qué dice? ¿Si hay pasaje o no hay pasaje? ¿Qué onda? Usted dígalo todo, ¿eh? Usted dígalo todo. Mande el reporte. Oiga, por aquí tenemos a Víctor. Dice, buenas tardes, Roxana. Excelente día. Ya está, Víctor. Muchas gracias, ¿eh? Igual. Es usted, Víctor. Excelente tardecita. ¿Qué dice? ¿Qué platica? Por aquí tenemos a Juan Querendón, que hace rato me vio. Oiga, ¿a qué horas? ¿Dónde? ¿Dónde? ¿Dónde me vio? Exactamente dónde. O sea, Domingo Rienta, pero más o menos por dónde. ¿Por dónde? Díganlo todo de una vez, ¿eh? Oiga, mal cortecito, ahorita regreso. No le cambies, escuchando los trancas musicales con la Roxana Texana. Alias la Texanona. Ahí vuelvo, ¿eh? No le cambies, porque tenemos más artista, más música, más actitud, más saluditos y mucho más ambiente. Solamente por la 96.5, ¿eh?
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5: Oigan, y en la novela más viral de México, claro, de la familia Aguilar, la reconciliación entre Emiliano Aguilar y su padre Pepe Aguilar está más cerca que nunca, ya que Emiliano habló recientemente que lamenta que la relación con su padre sea distante y que a pesar de los conflictos, el cariño y el amor sigue presente, dejando abierta la posibilidad de retomar la comunicación en un futuro con su padre. Papá Don Pepe Aguilar.
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0: con la arrolladorona. La neta, ¿eh? Una fiestona con la arrolladora en vivo. No, hombre, y con esa canción de... ¿Cuál era? El final de nuestra historia. No, hombre, no, hombre. Es himno dentro de la música regional mexicanota. Dice José, esa no porque traigo saldo y ahorita la desbloqueo. Esa no porque pido... ¿Qué? Porque pido fiado y amanezco miado. ¡Ay, de racita, no manche! ¡Ay, no! Son las 5 con 46 minutitos. ¡Saludos, José! Soy de la Unión Americana. Dice Roxana, buena tarde. Ya tenemos otra María. Otra María tenemos. ¡Ay, no! ¡Qué cosas! ¡Para acá! A ver, ¿qué dice mi amigo Edgar? ¿Qué onda, Edgar? ¿Ya andan en la sintonía? ¿Qué onda?
1: Mi Rose, ¿cómo anda? ¿Cómo anda? Aquí andamos a la vuelta y vuelta y a la ron, ron, ron. ¿Cómo anda?
0: Ya ando estamos, muy bien.
1: Ah, miércolitos. Mitad
0: bendito
1: de semanita.
0: Sea mi Dios.
1: Échele ganas. Aquí andamos, aquí andamos, aquí a la vuelta y vuelta. Un saludote para usted, mi Rose. Aquí andamos viendo los tremendazos.
0: ¡Eso! ¡Cómo debe de, Edgar! ¡Cómo debe de! ¡Échele ganotas, eh! ¡Échele ganas, Edgar! Saludos a la cabina de su taxi. ¡Chíllele bien esas llantonas, eh! Que al cabo para cambiarlas hay dinero. ¡Ay! ¡Ay, no, bueno! ¿Qué tenemos a la tía? ¿Qué dice, tía? A ver.
2: ¡Échale mi red!
0: ¡Saludos, tía!
2: Buenas tardes, Rox. ¿Puedes pasar mi número? Busco un chico que me mantenga. Soy chaparra, gorda y prieta, pero sé hacer tortillas para el muñeco.
0: No, Angetia. Pero tiene carisma, ¿eh? Eso, tía, la neta. Bueno, si yo soy asana, ¿eh? No, hombre, como siempre, un placer, tía, ¿eh? No más que como ando aquí, ando allá, la neta, no puedo platicar mucho, tía. No le puedo hacer mucha plática porque en la neta, usted sabe cómo se nos junta la gente, que andamos que andar corriendo, que ya andamos que tenemos que andar pegando la calcona, que la papa, que el souvenir, no, hombre. Esa tía está pa' Miguelito. ¡Ey! ¿No manches? ¡Ande no! Oiga, bueno, vamos, ahorita regresamos, ¿eh? Estamos en los rencazos de tarde, estamos en el cotorreo, está buena la música, está buena la compañía, ¿eh? De aquí para allá y de allá para acá, como los asadones. ¡Ahí vuelvo!
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0: ¡Ay, es una maquinaria norteña! ¡Ya! Y nos cantó con ese corazón. ¿Quién va a enamorarse? ¡Mira nomás! ¡Algo norteñito, eh! Va más o menos equilibraron, así que el cotorreo grupero, como debe de, como debe de. Son las 5:57 minutitos. Voy directamente al pasapito por acá, que dice mi amigo Cosme. ¿Cómo anda, Cosme? Que dice, qué placer saludarlo en esta horita de la tarde. Que dice, buenas tardes, mis rocks. ¿Cómo anda en este miércoles? Ando pasadito el cienote. Y Cosme, ahí más o menos tantece. Ando bien y bonito, dice. Con gusto, los saludos de la Unión Americana. Y ese saludo va para las sierras alacraneras. Y hasta saludos para toda la gente de nuestro amigo Durango, de parte de Cosme, que radica por allá en California. Claro que sí, saludos, Cosme, échale ganotas, ¿eh? Dice la tremenda 96.5, llegó la raza trancos musicales con Roxana, la Texana. Esos, Cosme, y no hay otros. No hay otros nunca jamás, ¿eh? No más aquí. Esa María, ya la llamamos, Cosme, ya la llamamos. Mira nomás. Esa María, ¿qué dices? ¿Qué platicas? ¿Qué hay para Carranza?
1: No, pues pura calor.
0: ¡Ay! ¿Qué, María? ¿Tú qué, María? ¿Qué platicas?
1: Quiero una canción de Montes.
0: ¿De quién? ¿De Montes?
1: Sí.
0: Ya está, María, ¿cuál quieres?
1: Para que sea, no sé, ni idea,
0: sé lo que
1: traigo.
0: ¡Ya está, María! ¡Muy bien, eh! ¡Excelente!
1: Sí, quiero ver si puedes repetir mi número.
0: A ver si puedo pasar tu número.
1: Sí.
0: De que puedo, puedo, María.
1: ¿Sí?
0: ¿Ya de una vez o más rato?
1: Como tú quieras.
0: Ya de una vez, María, ¿para qué nos esperamos? Ay, para que te hable Juan Querendón, para que te hable Cosme, es de José II, el Edgar, no, hombre. ¿Traes mucho de dónde, María, eh? A ver, suelta una risilla, María, para que conquistes a cada uno de los que te acabo de mencionar.
1: No, porque tengo
0: uno
1: de 44 años.
0: Ah, ya está. ¡Muy bien! Ya está, María, de 44.
1: Sí.
0: Excelente, le va el número, para que le apunte bien. Para que le apunte, le marqué, María. ¿Qué onda, María? ¿Qué hiciste hoy de comer? ¿Invítame o qué?
1: Ajá,
0: ahí va, 677-119-9177. ¿Sí o no, María?
1: Sí.
0: Ya saben, lo sé, fíjate. Ajá. Ya saben, lo sé, María. ¿Cómo ves?
1: Está
0: bien. ¿Está bien, va? Felicidades, sí. María, dime. Ándale, pues, María, ¿qué hiciste de comer hoy?
1: Ahora hice chicharrón con chile colorado.
0: Ay, María, todos los días haces así con chile, ¿verdad?
1: Sí.
0: Ándale, pues. Oye, por acá dice, no, pues, ¿cómo nos contagió con su risa? Por eso te digo, María, que te rías poquillo. Échate un gritillo. Así. ¡Ay! ¡Puro sabor! Di.
1: No, ¿para qué?
0: ¡Ah, María! Tienes que sacar tu lado carismático. ¡Tu lado amable! ¡Mira, ya le saqué la risilla! ¡Ya está, María! ¡Mira, por acá dice! ¡Cuidado, María, con el calor! ¡Que con el sol se derrite los bombones! ¡Esa María es puro pegue paisano, eh! De ahí a la Unión Americana. Imagínate tú con un... ¡Solo así con un americanote! ¿Algo bien, ¿no, María? ¡Ándale, pues, eh! Bye.
1: Adiós.
0: Esa María, la neta, como de contenido. Oiga, voy con Rolita. Llegan los cadetes de Linares. Vienen a cantarnos, a conquistarnos con su temazo. Este es un temazo, uno de esos caros. Es bolero caro, déjeme le digo, ¿eh? Lo voy a preparar para esa Rolita. Yo sé que uno que otro, la neta, iba a pegar grito. Iré nomás que llega. ¡Ay! No manches, se lo dejo, ¿eh? Añorando tus besos, dicen los cadetes.